0: y que la representación estudiantil ya esté establecida en todos los órganos, que es indispensable que exista, porque así los jóvenes pueden expresar sus necesidades y las autoridades las pueden atender y que todas las ideas que ellos puedan aportar sean válidas y que se tomen en cuenta lo que ellos quieren decir. ¿Qué pasaba antes? No teníamos estos espacios donde los jóvenes estuviesen presentes y entonces, al no haber un diálogo directo, al no existir esta oportunidad de decir las necesidades, los desacuerdos existían y habían grandes conflictos. Pero gracias a Dios esas etapas son superadas y ahora ya existe una democracia universitaria mediante un reglamento electoral que seguramente podrá tener reformas con las nuevas autoridades de la Federación Estudiantil en pequeños detallitos, ¿verdad?, para ir mejorando lo que es esta normativa.
1: Por último, usted ha estado presente, decía yo, desde varios años atrás, cuando hubo muchas negociaciones, ¿verdad?, con autoridades, estudiantes. Entre ellos se tuvieron que poner de acuerdo los estudiantes para al final llegar al reglamento estudiantil, que es el que rige justamente estos comicios. Así muy brevemente, ¿cuál fue su experiencia, digamos, como con esa observación, que ya son varios años, para llegar a esto, a elecciones transparentes, libres y con la participación de todos los estudiantes?
0: Bueno, hubieron crisis graves, grandísimas, donde habían gases lacrimógenos, pleitos, discordia, la policía fue a la universidad, y ahora, gracias a Dios, esas son etapas superadas gracias a aquel gran diálogo que se dio donde estuvo el Alto Comisionado de las Naciones Unidas, Comisionado Nacional de Derechos Humanos, acuerpándonos para llegar a aquellas negociaciones donde de los acuerdos a los que se llegó está el reglamento estudiantil, las normas académicas y algunas modificaciones a ellas, entre otras muchas cosas que lograron que se escuchara la voz de los estudiantes y que las autoridades tomaran a bien aquellas recomendaciones y que el día de hoy estemos aquí en este sano ambiente universitario donde la participación estudiantil se respeta y se les da todo el apoyo logístico para que ellos puedan estar vigentes en los cargos que por ley les corresponden.
1: Muy bien, gracias a la comisión universitaria. Y es por eso que los estudiantes, cada uno de los estudiantes a nivel nacional, siempre deben involucrarse en estos procesos democráticos, participativos, justamente porque contribuyen más de lo que se imaginan en la gobernabilidad y en la fortaleza como institución en esta que es nuestra universidad. Jorge Ramos Lozano para TV UNA.
2: Gracias, Jorge, por esa información que nos ha dado la comisionada universitaria Claudia Bustillo en estos comicios electorales estudiantiles que se están desarrollando en la Universidad Nacional Autónoma de Honduras. Y digo están desarrollándose porque termina hasta las 7 de la noche. Hoy nos acompaña el fiscal suplente de la Junta Electoral Nacional, Josel Fortín. Con él vamos a conversar un poco sobre cómo ha ido desarrollándose este proceso durante esta jornada y la experiencia que le queda a ellos de participar de manera de esta manera en este proceso electoral. Josel, bienvenido a nuestro estudio. Cuéntanos un poco cómo ha sido esta experiencia para ti en lo personal y cómo pues poco a poco se han ido desarrollando ustedes con los demás compañeros para poder desarrollar este proceso electoral. Bienvenido.
3: Ok, buenas noches. Primero, darle las gracias por la invitación a estar aquí presente frente a la comunidad universitaria. Como ya lo dijiste, nosotros somos miembros de la Junta Electoral Nacional y llevamos a cabo lo que es todo el proceso de la mano de la Comisión Técnica Electoral y de la mano de las juntas electorales locales, las GELs. Actualmente, hoy supervisamos lo que son 11 GEL aquí en Ciudad Universitaria y aparte las de los centros regionales. En total eran 19 GEL las que teníamos que estar supervisando. Cada GEL tenía aproximadamente 5 personas, estábamos atendiendo casi unas 200 personas hoy, el día de hoy, así que ha sido un poco ajetreado. Pero como Junta Nacional Electoral Local, perdón, Nacional, nos encontramos demasiado contentos con la participación que ha demostrado el estudiantado en lo que es estas elecciones. Ya tenemos más de 28 mil, ya casi acercándose a los 29 mil votos en lo que es el día de hoy, de 70 mil, aproximadamente 76 mil estudiantes que se tenían en el censo para votar. Sabemos que fue un arduo trabajo tanto de las autoridades universitarias, de la Comisión Técnica Electoral, de la Junta Nacional Electoral y de las juntas electorales locales. Agradecerle a todo el estudiantado que votó y realizó el sufragio. Asimismo, que aprovechen estos últimos momentos para votar porque las autoridades universitarias son importantes. Recordemos que esto no solo se decide en las autoridades estudiantiles, sino que después de que ustedes eligen las autoridades estudiantiles, estas mismas autoridades eligen a las autoridades que van a estar ya gobernando la universidad en las próximas juntas directivas de la universidad. Asimismo, queremos mencionarles que estamos totalmente satisfechos con el proceso. Ha sido un arduo trabajo, porque como mencioné,

0: fuera de cámara. Nosotros en Semana Santa literalmente nos dormíamos a las 2 de la mañana trabajando en trabajos que teníamos acerca de la Junta Nacional
1: Electoral. En el desarrollo del proceso,
0: pero nos sentimos altamente satisfechos. Incluso hoy tuvimos un recorrido con la empresa que estuvo al cargo de las elecciones, que es E-Voting, muy profesionales ellos con respecto al manejo de lo que fue el proceso. Les dimos un recorrido y quedaron súper satisfechos. Dijeron que eran una de las universidades más grandes que ellos habían visitado, y es lo que han visitado universidades por toda América. Claro. Y les encantó. Dijeron que teníamos museos que a veces siento que los mismos estudiantes no conocemos las cosas que tiene nuestra universidad.
2: Y es importante, por ejemplo, que el estudiantado crea en estos procesos, ¿no? Y me imagino que ustedes han estado trabajando en que sea un proceso creíble, transparente, que de verdad se respete el voto de los estudiantes. ¿Cómo lo observaron ustedes durante este proceso, durante este recorrido, durante este monitoreo que hicieron? Porque también estuvieron pendientes de lo que ocurrió en los centros regionales.
0: Okay. Para empezar, primero tenemos que hablar de que esto fue un proceso demasiado arduo con respecto a tratar este tipo de cosas de transparencia, porque muchas veces los estudiantes que están participando en estos procesos no conocen el reglamento o no se adecúan a él. Entonces, la Junta Nacional Electoral es su trabajo, regular todo lo que está correspondiente al reglamento, igual que la Comisión Técnica Electoral y las Juntas Electorales Locales. Se les dio capacitaciones a todo lo que fue las Juntas Electorales Locales, así como en centros regionales. Nosotros tuvimos bastantes barreras con respecto a comunicarnos con los centros regionales, porque recordemos que no es lo mismo hablar con alguien en persona que hablar con alguien a través de un dispositivo o tratar de explicarle a alguien a través de un dispositivo. Por ejemplo, para la validación de los resultados, que quiero invitarlos que a las 7 de la noche va a haber una conferencia de prensa para lo que es la validación de los resultados. Nosotros estaremos entregando lo que es la presidencia de la FEU a las 7 de la noche. Lo que se va a hacer en esta ceremonia es que, como ya lo tenían planteado anteriormente, 5 personas van a tener lo que son las llaves electrónicas, uh-huh, que van a abrir la urna. Estas 5 personas están integradas por el secretario general de la universidad como fedatario, uh-huh, está también la presidenta de la Comisión Técnica Electoral, Valerie Molina, están también los 3 propietarios de lo que es la Junta Nacional Electoral. También invitarles, porque después de lo que se realice, lo que quién ganó la presidencia de la FEU, estaremos más tarde entregando la integración de lo que es la FEU completa. Sabemos que fue un proceso arduo, porque estaban participando solo en nivel de FEU, estaban participando 3 planillas. Son 15 personas por planilla, son 45 personas, sí, solo en FEU. Estaban participando 120 planillas en asociación, 30 en unidad académica, y estaban participando 28 personas para consejo.
2: Hoy se va a dar el resultado solo de la FEU.
0: Solo de la FEU, y se van a quedar las presidencias de asociación y unidad académica. Uh-huh.
2: ¿Y para cuándo se estaría ya con el resto, por ejemplo, de las asociaciones por facultades, por carrera? ¿Para
0: la integración completa? Hoy se va a dar la presidencia de todos ellos.
2: Okay.
0: Lo único que va a quedarles es la integración completa, porque esto se realiza mediante un programa informático. Ese programa informático lleva tiempo realizar lo que es el acta de cierre, entonces se estará trabajando con lo que son las juntas electorales locales, uh-huh, el día de mañana y pasado, y posiblemente hasta el sábado. Entonces estaríamos dando unos resultados ya en base a la integración los días de la semana próxima.
2: De la próxima semana. Queremos comentarles que ya hay 29,114 es el número de estudiantes que han participado en este proceso, de 11,000 más o menos que fue en el proceso anterior. Es muy importante este dato. Josel, quiero agradecerte el tiempo que te has tomado para estar con nosotros. Vamos a estar pendientes de este proceso electoral y, por supuesto, llevándole a la comunidad universitaria cada uno de los datos que ustedes nos den para que el estudiante esté bien informado de lo que ha ocurrido en este proceso. Muchísimas gracias.
0: Muchísimas gracias a ustedes, porque todos los medios han estado cubriendo lo que es las ceremonias, todos los eventos que hemos hecho como Junta Nacional Electoral, incluso hasta las capacitaciones ellos han estado cubriendo, a las autoridades universitarias, lo que es la DIRCON, la Comisión Técnica, el Comisionado, la Vicerrectoría, la Comisión Técnica Electoral, ya son parte del estudiantado, y las Juntas Electorales Locales, porque sin ustedes este proceso no se pudo llevar a cabo.
2: Y el mismo apoyo del rector, ¿no? Porque ha estado bien de cerca, pendiente ahí de que este proceso, pues ustedes lo desarrollen a su manera y obviamente ellos manteniendo su límite.
0: Exactamente, Odira ha estado también con nosotros, incluso en la ceremonia de llaves, él se presentó, todos queríamos tomarnos una foto con él.
2: Así es, muchísimas gracias.
0: Muchísimas gracias.
2: Muchas felicidades también por ese proceso, y sabemos que estos jóvenes están llevando pues o quedando con ellos una gran experiencia. Pero vamos a conocer un poco qué piensa el estudiante de la Universidad Nacional Autónoma de Honduras sobre este proceso electoral, los que han participado y cómo lo han visto, cómo se ha ido desarrollando en el transcurso de este día.
1: Yo pienso que es importante porque hay que darle espacio a los alumnos y estudiantes para que se den a conocer y que tengan oportunidades de influir en la universidad. También es importante porque así podemos tomar las decisiones para escoger una buena persona que nos represente, tanto como en carrera y en facultad. Y siento que es importante apoyar las actividades de la universidad también.
3: Pues pienso que es un buen ejercicio para nosotros como estudiantes para ver cómo son todos estos ejercicios de sufragio, ver cómo queremos administrar nuestras propias ideas, nuestros propios movimientos y pues elegir nuestros representantes para que representen nuestra voluntad también. Entonces.
4: Así de forma concluyente creo que es un derecho pues, de todos, ¿verdad? Y pues nos apoya para formar parte en la toma de decisiones que al final no solo afecta de forma a las autoridades, sino que aplica principalmente para la población estudiantil de la universidad.
5: Es importante porque así nosotros, es como las elecciones que pasaron ahorita en el país, nosotros elegimos nuestros representantes para que si nosotros tenemos ideas o peticiones, más ejemplo en las facultades de nosotros, algunas cosas se mejoran, algunas cosas queremos que sean un poquito más flexibles y eso ayuda bastante porque nosotros tenemos unos representantes que dan la cara por toda la universidad en el consejo.
6: Para que tengamos mucho reconocimiento en nuestra universidad, para que muchos jóvenes que quieran tener la oportunidad de poder estudiar, que puedan reconocer más sobre nuestra querida universidad, que es una universidad muy buena y que lleva una buena presidencia.
7: No, pues está correcto, ¿no? Que haya democracia. Y también me gusta que se incentiva al estudiante a votar, porque mucha gente no vota y tengo entendido que también se recompensa con hora BOAE, si no estoy mal, entonces me parece correcto, para que al fin y al cabo todos ejerzan su derecho a voto.
2: El sentir y pensar de los estudiantes de la Universidad Nacional Autónoma de Honduras hoy que ha desarrollado este proceso electoral estudiantil 2026. Pero también en la zona norte del país, en una Campus Cortés, el representante del comisionado universitario allá nos da información de cómo se ha desarrollado el proceso electoral estudiantil en el Campus Cortés de la Universidad Nacional Autónoma de Honduras.
8: Mi nombre es Luis Edgardo Rivera Castillo, soy el comisionado universitario en el Valle de Sula. Estamos aquí el día de hoy desde donde se encuentra la MERE, que es la Mesa Receptora Electoral de Votos. Se ha desarrollado completamente este movimiento y este tipo de situaciones estudiantiles. Creo que ha sido con completa democracia hasta el momento acá, pero así también les hacemos la invitación para que dentro de su voto electrónico lo puedan hacer. Es muy fácil, es muy sencillo, ingresan a su cuenta desde su celular y si tienen algún problema pueden auxiliarse con nosotros. Está ubicada esta mesa aquí en los anexos, en el Departamento de Matemáticas, pueden acudir y nosotros les auxiliamos en todo sentido. Mi nombre es Luis Edgardo Rivera Castillo, soy el comisionado.
2: Información la que nos ha brindado el representante del comisionado universitario en una Campus Cortés sobre este proceso electoral que se ha desarrollado en la zona norte del país también, así como en el resto de campus de la Universidad Nacional Autónoma de Honduras. Nosotros con esto hacemos una pausa. Al retornar seguimos con otras informaciones que son muy importantes en la máxima casa de estudios del país. Ya volvemos.
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2: Gracias por continuar con nosotros. Les comentamos que el Sistema Bibliotecario de la Universidad Nacional Autónoma de Honduras organizó un conversatorio con la escritora Tatiana Sánchez, quien mostró algunas de sus obras y respondió a preguntas de los estudiantes relacionados a su vida entre las letras.
11: Si me encierran, cantaré, cantaré como un ave con dolor. He reducido mis capacidades comunicativas casi a cero, en específico el habla. Cada vez que intento por alguna razón hablar, se me lengua la...
12: Este día se vivió una experiencia literaria en el coworking de la Biblioteca de Ciudad Universitaria, organizado por el Sistema Bibliotecario, y en donde la escritora Tatiana Sánchez habló sobre sus trabajos literarios.
13: Estamos disfrutando, estamos de fiesta en el marco de la celebración del Día del Idioma Español, el Día Internacional del Libro, el Día de la Propiedad Intelectual y de los Derechos de Autor. Entonces, en ese marco, en esa celebración, hoy estamos de fiesta, tenemos a la escritora Tatiana Sánchez y estamos llevando la actividad conversando con el autor.
12: Para la escritora, compartir con los estudiantes sus experiencias nutre la vida universitaria.
14: Creo que todos tenemos derecho a la recreación, a la sana recreación y sobre todo lejos de las pantallas, lejos de los reflectores, es poder compartir con la comunidad universitaria y que los jóvenes hoy en día se den cuenta que hay gente que escribe literatura, hay gente que produce libros y que también, por supuesto, hay gente que lee, y darle promoción al Sistema Bibliotecario para que los estudiantes puedan venir a sacar sus libros, préstamos, puedan venir a estudiar también al coworking, que puedan tener un espacio distinto, lejos del bullicio de Ciudad Universitaria, y podamos venir a concentrarnos un poco acá, a reflexionar y a escuchar poesía.
11: Hoy esta cabeza de pájaro va en busca de su libertad. Gracias.
12: Ana Chelozano, TV UNAM.
2: En otros temas, las autoridades de la Dirección de Investigación Científica, Humanística y Tecnológica informan que la convocatoria de becas de investigación para estudiantes continúa abierta hasta el próximo 12 de abril.
15: Tenemos la buena noticia que esta semana se ha extendido el plazo para la convocatoria de becas de investigación para estudiantes de grado y posgrado de nuestra universidad. La convocatoria original llegaba hasta el domingo 5 de abril, pero se extendió una semana más hasta este domingo 12, así que los estudiantes de nuestra universidad tienen oportunidad todavía para aplicar a estas becas.
16: Estudiantes de grado, posgrado, ¿en qué consisten las becas?
15: Sí, las becas están en montos diferenciados. En el caso de los estudiantes de grado son 5.000 lempiras mensuales hasta por 10 meses. Y en el caso de los estudiantes de posgrado es una única beca, un único pago, digámoslo así, de 50.000 lempiras.
2: A estas becas pueden aplicar estudiantes de grado y posgrado de las distintas facultades de nuestra universidad, según lo indican las autoridades.
15: Queremos animar a todos los estudiantes. Existe la posibilidad de aplicar, está para todos pueden aplicar a ella. En especial, digamos, pensamos en facultades como que son muy importantes, ¿verdad? Como química y farmacia, como odontología, facultades como ciencias jurídicas o la facultad de ciencias también. Igualmente en los campus regionales, ¿verdad? San Pedro Sula, Santa Rosa de Copán, El Paraíso. Todos los campus tienen los estudiantes oportunidades de aplicar estas becas y en diferentes modalidades. Los estudiantes que están haciendo un posgrado, lo único que se necesita como requisito es que puedan certificar a través del coordinador del posgrado que lleva un avance de un 60% en su proyecto de investigación. Y en el caso de los estudiantes de grado tenemos dos modalidades. Una es como asistente de investigación, si está registrado formalmente en un proyecto el estudiante, y la otra es si un estudiante quiere involucrarse como un asistente de gestión de la investigación. Tenemos casos exitosos en diferentes institutos de investigación o grupos o centros experimentales o coordinaciones regionales donde estudiantes vienen y apoyan mano a mano a nuestros profesores en el desarrollo de las actividades que les competen.
16: ¿Qué debe hacer el estudiante de grado y posgrado interesado para inscribirse y no dejar pasar la oportunidad?
15: Lo primero es que debe de revisar la convocatoria, está en la página de la DICIT, DICIHT.UNA.edu.HN, donde está pleca becas y ahí está toda la información de la convocatoria. Tiene que también documentarse, son requisitos mínimos los que se están pidiendo, pero sí necesitamos de que hagan los esfuerzos, las gestiones, para que en estos 2 días puedan conseguir por lo menos las cartas de estas instancias del CICIT, donde puedan venir y darles el apoyo.
16: Por último, ¿qué antecedentes tenemos como institución de la concesión de estas becas?
15: De hecho que el señor rector nos ha instruido de que este es un tema prioritario para él en su gestión, ¿verdad? Apoyar la investigación y dinamizarlo mediante este tipo de incentivos. Así que en este momento, por ejemplo, sí les puedo comentar que hemos ido creciendo año con año en la cantidad de becarios que hemos tenido. El año pasado finalizamos con más de 180 becarios y este año las proyecciones son muy positivas también.
2: La Escuela de Cine de la Universidad Nacional Autónoma de Honduras se rinde homenaje a Jonathan Trejo al continuar con los proyectos de cortometrajes que impulsaba. A pesar del fallecimiento de su mentor, los estudiantes comparten sobre la influencia del cine y del cineasta en sus vidas.
17: En la escuela hemos aprendido a escribir guiones de cine, a hacer montaje, preproducciones, ir al campo a rodar películas, y creo que eso es fundamental. También hemos aprendido bastante sobre el lenguaje cinematográfico, que es el elemento fundamental que le da a la narrativa cinematográfica un valor invaluable.
18: No podemos hablar de esta escuela de cine sin mencionar a quien lastimosamente ya no se encuentra entre nosotros, y es Jonathan Trejo, quien fue parte de sus profesores. Es un homenaje continuar haciendo cine, ya que les enseñó mucho de lo que ahora ustedes saben.
17: Así es, Jonathan fue nuestro maestro, nuestro amigo, nuestro hermano, y creo que eso lo vamos a tener para siempre en nuestros corazones. La forma de él para enseñarnos era única, tenía un tacto impresionante, ¿no?, para enseñarnos sobre el cine y sobre la vida, sobre la amistad. Entonces creo que definitivamente deja un gran legado que vamos a seguir en su honor definitivamente, ¿no? Porque lo importante es seguir creando, crear cine, ¿no?, y que su sueño se cumpla, que podamos realizar piezas de gran valor que reflejen nuestra realidad, nuestro contexto, ¿no?, nuestra situación y sobre todo, ¿no?, nuestro propio ser en la sociedad como tal.
2: En temas deportivos, este miércoles se realizó un torneo relámpago de fútbol Intersecciones en Ciudad Universitaria, jornada en la que se coronó campeón el equipo competitivo Pumas de la UNA.
19: Es un torneo relámpago de fútbol Intersecciones, en donde el propósito es que los estudiantes de la clase de fútbol 3 adquieran los conocimientos básicos en organización, planificación y ejecución de un evento deportivo de la propia disciplina. Básicamente, como es el enfoque es más académico que deportivo, se hizo una cuadrangular con los talleres de las clases y la selección universitaria, en donde a la final pues va el taller de las 8:00 y la selección universitaria de fútbol. Nosotros definitivamente del Departamento de Cultura, Física y Deporte estamos muy contentos definitivamente porque estos espacios para eso es, pues, ¿verdad? Para darles uso desde el enfoque de la academia y por supuesto no hay que dejar fuera la parte deportiva, que para eso también están hechos y que la institución tiene esos espacios deportivos, esos programas deportivos especializados en donde nosotros somos parte también de los Juegos Deportivos Centroamericanos y del Caribe y como tal estas instalaciones para eso deben de ser, para darles uso, ¿verdad? Sin duda alguna es una fiesta deportiva en donde los más beneficiados por supuesto son los estudiantes, tanto los de las clases de servicio como los estudiantes de la carrera de educación física, porque ellos también se llevan sus experiencias de aprendizaje en la organización, la planificación y en la ejecución de eventos deportivos en la propia disciplina. Definitivamente que se realizan cuando está programada la clase de fútbol 3, ya que uno de sus componentes dentro del programa de clases es la organización, la planificación de eventos deportivos.
2: Al cierre de este noticiero queremos comentarles que hasta el momento 29.902 estudiantes han participado de este proceso electoral estudiantil. El número que participaron en la elección anterior pues ha sido sobrepasado y probablemente pues triplicado en esta oportunidad. Nosotros con esto finalizamos esta emisión de su noticiero Luz en Aspicio. Gracias por habernos acompañado. Les dejamos nuestras redes sociales en pantalla para que ustedes puedan estar siempre en contacto con nosotros. Nos veremos en la próxima emisión. Hasta entonces.

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0: Es un placer llegar a todos y todas ustedes a través de la señal de TV UNA y de nuestras redes sociales. En este su noticiero Luz en Aspicio desde la Universidad Nacional Autónoma de Honduras. Les presentamos los titulares.
1: Estudiantes de la Universidad Nacional Autónoma de Honduras llevan a cabo elecciones en las que deciden sus representantes en los órganos de gobierno. Apoyo de las autoridades universitarias a las elecciones estudiantiles han sido fundamentales para la consolidación de la gobernabilidad en esta casa de estudios. Becas de investigación para estudiantes de grado y posgrado continúan abiertas hasta el próximo 12 de abril. Escuela de Cine de la Universidad Nacional Autónoma de Honduras considera que seguir trabajando es un homenaje a Jonathan Trejo, recientemente fallecido en esta ciudad de Tegucigalpa. Aquí y ahora comienzan las noticias más importantes de la UNA.
0: Como lo señalamos antes de iniciar este su noticiero, hoy en la Universidad Nacional Autónoma de Honduras hemos estado en elecciones estudiantiles. ¿Cómo se ha consolidado la gobernabilidad en nuestra alma mater con los procesos electorales estudiantiles? Veamos lo que nos dice la comisionada universitaria Claudia Bustillo al respecto.
2: En la Universidad Nacional Autónoma de Honduras Las terceras elecciones estudiantiles consecutivas después de que habían pasado más de una década sin que éstas se realizaran. Con ello, nos preguntamos cómo ha contribuido a consolidarse la gobernanza, la gobernabilidad en la institución. Por eso tenemos aquí con nosotros a la comisionada universitaria Claudia Bustillo para que nos cuente, usted abogada que ha estado en este proceso desde hace muchos años, ¿cómo esto ha contribuido a fortalecer la gobernabilidad en nuestra institución?
3: Es correcto, pues como

0: podemos ver ahora, existe lo que es una muy buena relación entre lo que son los estudiantes y las autoridades y entre los mismos estudiantes que pertenecen a los diferentes frentes y movimientos. Se mira actualmente en estas elecciones que la Junta Nacional, la GEN, llevan una relación muy armoniosa donde están trabajando de la mano y vemos el apoyo de las autoridades con la logística y nosotros como observadores, y lo que antes no se sabía ver, antes las diferencias eran tan grandes que no era posible que tuviésemos estas cercanías que ahora ya existen, y gracias a esa democracia que se ha ido construyendo con mucho esfuerzo, pues se está dando esta tercera oportunidad de las elecciones estudiantiles, donde tendremos los representantes ante el Consejo Universitario, asociaciones estudiantiles, comités técnicos y todo lo que es, verdad, el gobierno y autogobierno universitario, ya que en el Consejo Universitario, por ejemplo, el 33% de la representación es de estudiantes y es un requisito indispensable para que la legalidad en la toma de las nuevas autoridades que pudieran venir a futuro esté vigente, ¿verdad? Y que ya no vuelvan los interinatos pues, que permanecieron durante tantos años.
1: El rector hacía una reflexión el día de ayer respecto a que no es necesario que haya un conflicto para que se lleven a cabo comicios estudiantiles, justamente porque la voz del estudiante tiene su valor, su peso.
0: Es correcto, hemos logrado, ¿verdad?, esa democracia y que la representación estudiantil ya esté establecida en todos los órganos, que es indispensable que exista, porque así los jóvenes pueden expresar sus necesidades y las autoridades las pueden atender y que todas las ideas que ellos puedan aportar sean válidas y que se tomen en cuenta lo que ellos quieren decir. ¿Qué pasaba antes? No teníamos estos espacios donde los jóvenes estuviesen presentes y entonces al no haber un diálogo directo, al no existir esta oportunidad de decir las necesidades, los desacuerdos existían y habían grandes conflictos. Pero gracias a Dios esas etapas son superadas y ahora ya existe una democracia universitaria mediante un reglamento electoral que seguramente podrá tener reformas con las nuevas autoridades de la Federación Estudiantil en pequeños detallitos, ¿verdad?, para ir mejorando lo que es esta normativa.
1: Por último, usted ha estado presente, decía yo, desde varios años atrás, cuando hubo muchas negociaciones, ¿verdad?, con autoridades, estudiantes. Entre ellos se tuvieron que poner de acuerdo los estudiantes para al final llegar al reglamento estudiantil, que es el que rige justamente estos comicios. Así muy brevemente, ¿cuál fue su experiencia, digamos, como con esa observación, que ya son varios años, para llegar a esto, a elecciones transparentes, libres y con la participación de todos los estudiantes?
0: Bueno, hubieron crisis graves, grandísimas, donde habían gases lacrimógenos, pleitos, discordia, la policía fue a la universidad, y ahora, gracias a Dios, esas son etapas superadas gracias a aquel gran diálogo que se dio donde estuvo el Alto Comisionado de las Naciones Unidas, Comisionado Nacional de Derechos Humanos, acuerpándonos para llegar a aquellas negociaciones donde de los acuerdos a los que se llegó está el reglamento estudiantil, las normas académicas y algunas modificaciones a ellas, entre otras muchas cosas que lograron que se escuchara la voz de los estudiantes y que las autoridades tomaran a bien aquellas recomendaciones y que el día de hoy estemos aquí en este sano ambiente universitario donde la participación estudiantil se respeta y se les da todo el apoyo logístico para que ellos puedan estar vigentes en los cargos que por ley les corresponden.
1: Muy bien, gracias a la comisionada universitaria, y es por eso que los estudiantes, cada uno de los estudiantes a nivel nacional, siempre deben involucrarse en estos procesos democráticos, participativos, justamente porque contribuyen más de lo que se imaginan en la gobernabilidad y en la fortaleza como institución en esta que es nuestra universidad. Jorge Ramos Lozano para TV UNA.
2: Gracias, Jorge, por esa información que nos ha dado la comisionada universitaria Claudia Bustillo en estos comicios electorales estudiantiles que se están desarrollando en la Universidad Nacional Autónoma de Honduras. Y digo están desarrollándose porque termina hasta las 7 de la noche. Hoy nos acompaña el fiscal suplente de la Junta Electoral Nacional, Yosel Fortín. Con él vamos a conversar un poco sobre cómo ha ido desarrollándose este proceso durante esta jornada y la experiencia que le queda a ellos de participar de manera de esta manera en este proceso electoral. Yosel, bienvenido a nuestro estudio. Cuéntanos un poco cómo ha sido esta experiencia para ti en lo personal y cómo pues poco a poco se han ido desarrollando ustedes con los demás compañeros para poder desarrollar este proceso electoral. Bienvenido.
3: Ok, buenas noches. Primero, darle las gracias por la invitación a estar aquí presente frente a la comunidad universitaria. Como ya lo dijiste, nosotros somos miembros de la Junta Electoral Nacional y llevamos a cabo lo que es todo el proceso de la mano de la Comisión Técnica Electoral y de la mano de las Juntas Electorales Locales, las GELs. Actualmente, hoy supervisamos lo que son 11 GEL aquí en Ciudad Universitaria y aparte las de los centros regionales. En total eran 19 GEL las que teníamos que estar supervisando. Cada GEL tenía aproximadamente 5 personas, estábamos atendiendo casi unas 200 personas hoy, el día de hoy, así que ha sido un poco ajetreado. Pero como Junta Nacional Electoral Local, Nacional, nos encontramos demasiado contentos con la participación que ha demostrado el estudiantado en lo que es estas elecciones. Ya tenemos más de 28.000, ya casi acercándose a los 29.000 votos en lo que es el día de hoy, de 70.000, aproximadamente 76.000 estudiantes que se tenían en el censo para votar. Sabemos que fue un arduo trabajo tanto de las autoridades universitarias, de la Comisión Técnica Electoral, de la Junta Nacional Electoral y de las Juntas Electorales Locales. Agradecerle a todo el estudiantado que votó y realizó el sufragio, asimismo que aprovechen estos últimos momentos para votar, porque las autoridades universitarias son importantes. Recordemos que esto no solo se decide en las autoridades estudiantiles, sino que después de que ustedes eligen las autoridades estudiantiles, estas mismas autoridades eligen a las autoridades que van a estar ya gobernando la universidad en el próximo en las próximas juntas directivas de la universidad. Asimismo, queremos mencionarles que estamos totalmente satisfechos con el proceso. Ha sido un arduo trabajo porque, como mencionaba fuera de cámara, nosotros en Semana Santa literalmente nos dormíamos a las 2 de la mañana trabajando en trabajos que teníamos acerca de la Junta Nacional
2: Electoral. En el desarrollo del proceso.
3: En el desarrollo del proceso, pero nos sentimos altamente satisfechos. Incluso hoy tuvimos un recorrido con la empresa que estuvo al cargo de las elecciones, que es E-Voting, muy profesionales ellos con respecto al manejo de lo que fue el proceso. Les dimos un recorrido y quedaron súper satisfechos. Dijeron que eran una de las universidades más grandes que ellos habían visitado, y es lo que han visitado universidades por toda América. Claro. Y les encantó. Dijeron que teníamos museos que a veces siento que los mismos estudiantes no conocemos las cosas que tiene nuestra universidad.
2: Y es importante, por ejemplo, que el estudiantado crea en estos procesos, ¿no? Y me imagino que ustedes han estado trabajando en que sea un proceso creíble, transparente, que de verdad se respete el voto de los estudiantes. ¿Cómo lo observaron ustedes durante este proceso, durante este recorrido, durante este monitoreo que hicieron? Porque también estuvieron pendientes de lo que ocurrió en los centros regionales.
3: Ok. Para empezar, primero tenemos que hablar de que esto fue un proceso demasiado arduo con respecto a tratar este tipo de cosas de transparencia, porque muchas veces los estudiantes que están participando en estos procesos no conocen el reglamento o no se adecúan a él. Entonces, la Junta Nacional Electoral es su trabajo, regular todo lo que está correspondiente al reglamento, igual que la Comisión Técnica Electoral y las Juntas Electorales Locales. Se les dio capacitaciones a todo lo que fue las Juntas Electorales Locales, así como en centros regionales. Nosotros tuvimos bastantes barreras con respecto a comunicarnos con los centros regionales, porque recordemos que no es lo mismo hablar con alguien en persona que hablar con alguien a través de un dispositivo, o tratar de explicarle a alguien a través de un dispositivo. Por ejemplo, para la validación de los resultados, que quiero invitarles que a las 7 de la noche va a haber una conferencia de prensa para lo que es la validación de los resultados. Nosotros estaremos entregando lo que es la presidencia de la FEU a las 7 de la noche. Lo que se va a hacer en esta ceremonia es que, como ya lo tenían planteado anteriormente, 5 personas van a tener lo que son las llaves electrónicas que van a abrir la urna. Estas 5 personas están integradas por el secretario general de la universidad como fedatario, está también la presidenta de la Comisión Técnica Electoral, Valerie Molina, están también los 3 propietarios de lo que es la Junta Nacional Electoral. También invitarles, porque después de lo que se realice, lo que quién ganó la presidencia de la FEU, estaremos más tarde entregando la integración de lo que es la FEU completa. Sabemos que fue un proceso arduo porque estaban participando solo en nivel de FEU, estaban participando 3 planillas. Son 15 personas por planilla, son 45 personas, sí, solo en FEU. Estaban participando 120 planillas en asociación, 30 en unidad académica y estaban participando 28 personas para consejo.
2: Hoy se va a dar el resultado solo de la FEU.
3: Solo de la FEU, y se van a quedar las presidencias de asociación y unidad académica.
2: ¿Y para cuándo se estaría ya con el resto, por ejemplo, de las asociaciones por facultades, por carrera?
3: ¿Para la integración completa, hoy se va a dar la presidencia de todos ellos.
2: Okay.
3: Lo único que va a quedarles es la integración completa, porque esto se realiza mediante un programa informático. Ese programa informático lleva tiempo realizar lo que es el acta de cierre, entonces se estará trabajando con lo que son las juntas electorales locales el día de mañana y pasado, y posiblemente hasta el sábado. Entonces estaríamos dando unos resultados ya en base a la integración el día, ya los días de la semana próxima.
2: De la próxima semana. Queremos comentarles que ya hay 29,114 es el número de estudiantes que han participado en este proceso, de 11,000 más o menos que fue en el proceso anterior. Es muy importante este dato. Josel, quiero agradecerte el tiempo que te has tomado para estar con nosotros. Vamos a estar pendientes de este proceso electoral y, por supuesto, llevándole a la comunidad universitaria cada uno de los datos que ustedes nos den para que el estudiante esté bien informado de lo que ha ocurrido en este proceso. Muchísimas gracias.
3: Muchísimas gracias a ustedes, porque todos los medios han estado cubriendo lo que es las ceremonias, todos los eventos que hemos hecho como Junta Nacional Electoral, incluso hasta las capacitaciones ellos han estado cubriendo, a las autoridades universitarias, lo que es la DIRCON, la Comisión Técnica, el Comisionado, la Vicerrectoría, la Comisión Técnica Electoral, ya son parte del estudiantado, y las juntas electorales locales, porque sin ustedes este proceso no se pudo llevar a cabo.
2: Y el mismo apoyo del rector, ¿no? Porque ha estado bien de cerca, pendiente ahí de que este proceso, pues ustedes lo desarrollen a su manera y obviamente ellos manteniendo su
3: exactamente, límite. Odira ha estado también con nosotros incluso en la ceremonia de llaves, él se presentó, todos queríamos tomarnos una foto con él.
2: Así es, muchísimas gracias. Muchas felicidades, gracias también por ese proceso, y sabemos que estos jóvenes están llevando pues o quedando con ellos una gran experiencia. Pero vamos a conocer un poco qué piensa el estudiante de la Universidad Nacional Autónoma de Honduras sobre este proceso electoral, los que han participado y cómo lo han visto, cómo se ha ido desarrollando en el transcurso de este día.
4: Yo pienso que es importante porque hay que darle espacio a los alumnos y estudiantes para que se den a conocer y que tengan oportunidades de influir en la universidad. También es importante porque así podemos tomar las decisiones para escoger una buena persona que nos represente, tanto como en carrera y en facultad. Y siento que es importante apoyar las actividades de la universidad también.
5: Pues pienso que es un buen ejercicio para nosotros como estudiantes, para ver cómo son todos estos ejercicios de sufragio, ver cómo queremos administrar nuestras propias ideas, nuestros propios movimientos y pues elegir nuestros representantes para que representen nuestra voluntad también. Entonces.
6: Así de forma concluyente, creo que es un derecho pues, de todos, ¿verdad? Y pues nos apoya para formar parte en la toma de decisiones que al final no solo afecta de forma a las autoridades, sino que aplica principalmente para la población estudiantil de la universidad.
7: Es importante porque así nosotros, es como las elecciones que pasaron ahorita en el país, nosotros elegimos nuestros representantes para que si nosotros tenemos ideas o peticiones, más ejemplo en las facultades de nosotros, algunas cosas se mejoran, algunas cosas queremos que sean un poquito más flexibles, y eso ayuda bastante porque nosotros tenemos unos representantes que dan la cara por toda la universidad en el consejo.
8: Para que tengamos mucho reconocimiento en nuestra universidad, para que muchos jóvenes que quieran tener la oportunidad de poder estudiar, que puedan reconocer más sobre nuestra querida universidad, que es una universidad muy buena y que lleva una buena presidencia.
9: No, pues está correcto, ¿no? Que haya democracia. Y también me gusta que se incentiva al estudiante a votar, porque mucha gente no vota, y tengo entendido que también se recompensa con hora BOAE, si no estoy mal, entonces me parece correcto, para que al fin y al cabo todos ejerzan su derecho a voto.
2: El sentir y pensar de los estudiantes de la Universidad Nacional Autónoma de Honduras hoy que ha desarrollado este proceso electoral estudiantil 2026. Pero también en la zona norte del país, en una Campus Cortés, el representante del comisionado universitario allá nos da información de cómo se ha desarrollado el proceso electoral estudiantil en el Campus Cortés de la Universidad Nacional Autónoma de Honduras.
10: Mi nombre es Luis Edgardo Rivera Castillo, soy el comisionado universitario de en el Valle de Sula. Estamos aquí el día de hoy desde donde se encuentra la MERE, que es la Mesa Receptora Electoral de Votos. Se ha desarrollado completamente este movimiento y este tipo de situaciones estudiantiles. Creo que ha sido con completa democracia hasta el momento acá, pero así también les hacemos la invitación para que dentro de su voto electrónico lo puedan hacer. Es muy fácil, es muy sencillo, ingresan a su cuenta desde su celular y si tienen algún problema pueden auxiliarse con nosotros. Está ubicada esta mesa aquí en los anexos, en el departamento de matemáticas, pueden acudir y nosotros les auxiliamos en todo sentido. Mi nombre es Luis Edgardo Rivera Castillo, soy el comisionado.
2: Información la que nos ha brindado el representante del comisionado universitario en una Campus Cortés sobre este proceso electoral que se ha desarrollado en la zona norte del país también, así como en el resto de campus de la Universidad Nacional Autónoma de Honduras. Nosotros con esto hacemos una pausa. Al retornar seguimos con otras informaciones que son muy importantes en la máxima casa de estudios del país. Ya volvemos.
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2: Gracias por continuar con nosotros. Les comentamos que el Sistema Bibliotecario de la Universidad Nacional Autónoma de Honduras organizó un conversatorio con la escritora Tatiana Sánchez, quien mostró algunas de sus obras y respondió a preguntas de los estudiantes relacionados a su vida entre las letras.
13: Si me encierran, cantaré, cantaré como un ave con dolor. He reducido mis capacidades comunicativas casi a cero. En específico, el habla. Cada vez que intento por alguna razón hablar, se me lengua la...
14: Este día se vivió una experiencia literaria en el coworking de la Biblioteca de Ciudad Universitaria, organizado por el Sistema Bibliotecario, y en donde la escritora Tatiana Sánchez habló sobre sus trabajos literarios.
15: Estamos disfrutando, estamos de fiesta en el marco de la celebración del Día del Idioma Español, el Día Internacional del Libro, el Día de la Propiedad Intelectual y de los Derechos de Autor. Entonces, en ese marco, en esa celebración, hoy estamos de fiesta, tenemos a la escritora Tatiana Sánchez y estamos llevando la actividad conversando con el autor.
14: Para la escritora, compartir con los estudiantes sus experiencias nutre la vida universitaria.
16: Creo que todos tenemos derecho a la recreación, a la sana recreación, y sobre todo lejos de las pantallas, lejos de los reflectores, es poder compartir con la comunidad universitaria y que los jóvenes hoy en día se den cuenta que hay gente que escribe literatura, hay gente que produce libros y que también, por supuesto, hay gente que lee, y darle promoción al sistema bibliotecario para que los estudiantes puedan venir a sacar sus libros, préstamos, puedan venir a estudiar también al coworking, que puedan tener un espacio distinto, lejos del bullicio de ciudad universitaria, y podamos venir a concentrarnos un poco acá, a reflexionar y a escuchar poesía.
13: Hoy esta cabeza de pájaro va en busca de su libertad. Gracias.
14: Ana Chelozano, TV UNAM.
2: En otros temas, las autoridades de la Dirección de Investigación Científica, Humanística y Tecnológica informan que la convocatoria de becas de investigación para estudiantes continúa abierta hasta el próximo 12 de abril.
17: Tenemos la buena noticia que esta semana se ha extendido el plazo para la convocatoria de becas de investigación para estudiantes de grado y posgrado de nuestra universidad. La convocatoria original llegaba hasta el domingo 5 de abril, pero se extendió una semana más hasta este domingo 12, así que los estudiantes de nuestra universidad tienen oportunidad todavía para aplicar a estas becas.
1: Estudiantes de grado, posgrado, ¿en qué consisten las becas?
17: Sí, las becas están en montos diferenciados. En el caso de los estudiantes de grado son 5.000 lempiras mensuales hasta por 10 meses. Y en el caso de los estudiantes de posgrado es una única beca, un único pago, digámoslo así, de 50.000 lempiras.
2: A estas becas pueden aplicar estudiantes de grado y posgrado de las distintas facultades de nuestra universidad, según lo indican las autoridades.
17: Queremos animar a todos los estudiantes. Existe la posibilidad de aplicar, está para todos. Todos pueden aplicar a ella. En especial, digamos, pensamos en facultades como que son muy importantes, ¿verdad? Como química y farmacia, como odontología, facultades como ciencias jurídicas o la facultad de ciencias también. Igualmente en los campus regionales, ¿verdad? San Pedro Sula, Santa Rosa de Copán, El Paraíso. Todos los campus tienen los estudiantes oportunidades de aplicar estas becas, y en diferentes modalidades. Los estudiantes que están haciendo un posgrado, lo único que se necesita como requisito es que puedan certificar a través del coordinador del posgrado que lleva un avance de un 60% en su proyecto de investigación. Y en el caso de los estudiantes de grado tenemos dos modalidades. Una es como asistente de investigación, si está registrado formalmente en un proyecto el estudiante, y la otra es si un estudiante quiere involucrarse como un asistente de gestión de la investigación. Tenemos casos exitosos en diferentes institutos de investigación o grupos o centros experimentales o coordinaciones regionales donde estudiantes vienen y apoyan mano a mano a nuestros profesores en el desarrollo de las actividades que les competen.
1: ¿Qué debe hacer el estudiante de grado y posgrado interesado para inscribirse y no dejar pasar la oportunidad?
17: Lo primero es que debe de revisar la convocatoria, está en la página de la DICIT, DICIT.UNA.edu.hn, donde está pleca becas, y ahí está toda la información de la convocatoria. Tiene que también documentarse, son requisitos mínimos los que se están pidiendo, pero sí necesitamos de que hagan los esfuerzos, las gestiones, para que en estos 2 días puedan conseguir por lo menos las cartas de estas instancias del CICIT, donde puedan venir y darles el apoyo.
1: Por último, ¿qué antecedentes tenemos como institución de la concesión de estas becas?
17: De hecho que el señor rector nos ha instruido de que este es un tema prioritario para él en su gestión, ¿verdad? Apoyar la investigación y dinamizarlo mediante este tipo de incentivos. Así que en este momento, por ejemplo, sí les puedo comentar que hemos ido creciendo año con año en la cantidad de becarios que hemos tenido. El año pasado finalizamos con más de 180 becarios y este año las proyecciones son muy positivas también.
2: La Escuela de Cine de la Universidad Nacional Autónoma de Honduras rinde homenaje a Jonathan Trejo al continuar con los proyectos de cortometrajes que impulsaba. A pesar del fallecimiento de su mentor, los estudiantes comparten sobre la influencia del cine y del cineasta en sus vidas.
18: En la escuela hemos aprendido a escribir guiones de cine, a hacer montaje, preproducciones, ir al campo a rodar películas, y creo que eso es fundamental. También hemos aprendido bastante sobre el lenguaje cinematográfico, que es el elemento fundamental que le da a la narrativa cinematográfica un valor invaluable.
19: No podemos hablar de esta escuela de cine sin mencionar a quien lastimosamente ya no se encuentra entre nosotros, y es Jonathan Trejo, quien fue parte de sus profesores. Es un homenaje continuar haciendo cine, ya que les enseñó mucho de lo que ahora ustedes saben.
18: Así es, Jonathan fue nuestro maestro, nuestro amigo, nuestro hermano, y creo que eso lo vamos a tener para siempre en nuestros corazones. La forma de él para enseñarnos era única, tenía un tacto impresionante, ¿no?, para enseñarnos sobre el cine y sobre la vida, sobre la amistad. Entonces creo que definitivamente deja un gran legado que vamos a seguir en su honor definitivamente, ¿no? Porque lo importante es seguir creando, crear cine, ¿no?, y que su sueño se cumpla, que podamos realizar piezas de gran valor que reflejen nuestra realidad, nuestro contexto, ¿no?, nuestra situación, y sobre todo, ¿no?, nuestro propio ser en la sociedad como tal.
2: En temas deportivos, este miércoles se realizó un torneo relámpago de fútbol intersecciones en Ciudad Universitaria, jornada en la que se coronó campeón el equipo competitivo Pumas de la UNA.
20: Es un torneo relámpago de fútbol intersecciones, en donde el propósito es que los estudiantes de la clase de fútbol 3 adquieran los conocimientos básicos en organización, planificación y ejecución de un evento deportivo de la propia disciplina. Básicamente, como es el enfoque es más académico que deportivo, se hizo una cuadrangular con los talleres de las clases y la selección universitaria, en donde a la final pues va el taller de las 8:00 y la selección universitaria de fútbol. Nosotros definitivamente del Departamento de Cultura, Física y Deporte estamos muy contentos definitivamente, porque estos espacios para eso es, pues, ¿verdad?, para darles uso desde el enfoque de la academia, y por supuesto no hay que dejar fuera la parte deportiva, que para eso también están hechos, y que la institución tiene esos espacios deportivos, esos programas deportivos especializados, en donde nosotros somos parte también de los Juegos Deportivos Centroamericanos y del Caribe, y como tal estas instalaciones para eso deben de ser, para darles uso, ¿verdad? Sin duda alguna es una fiesta deportiva en donde los más beneficiados, por supuesto, son los estudiantes, tanto los de las clases de servicio como los estudiantes de la carrera de educación física, porque ellos también se llevan sus experiencias de aprendizaje en la organización, la planificación y en la ejecución de eventos deportivos en la propia disciplina. Definitivamente que se realizan cuando está programada la clase de fútbol 3, ya que uno de sus componentes dentro del programa de clases es la organización, la planificación de eventos deportivos.
2: Al cierre de este noticiero queremos comentarles que hasta el momento 29.902 estudiantes han participado de este proceso electoral estudiantil. El número que participaron en la elección anterior pues ha sido sobrepasado y probablemente pues triplicado en esta oportunidad. Nosotros con esto finalizamos esta emisión de su noticiero Luz en Aspicio. Gracias por habernos acompañado. Les dejamos nuestras redes sociales en pantalla para que ustedes puedan estar siempre en contacto con nosotros. Nos veremos en la próxima emisión. Hasta entonces.

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0: este programa conoceremos las maravillas del mundo científico. Soy Carlos Alvarenga, su anfitrión en este viaje por la ciencia en la UNA. Las nanotiendas, pequeñas tiendas minoristas que se especializan en productos de alta demanda y con un enfoque en la eficiencia, están revolucionando el comercio minorista. Estas nanotiendas se caracterizan también por su tamaño compacto y su capacidad de ofrecer una experiencia de compra rápida y conveniente. Pero, ¿qué hacen estas tiendas? ¿Qué hacen para que sean de alto rendimiento? ¿Y cómo logran operar eficientemente en un mercado globalizado? Para hablar de su investigación, nanotienda de alto rendimiento y operaciones en un entorno global, nos acompaña César Ortega, docente e investigador de la Facultad de Ingeniería. Ortega es pasante de su tercer doctorado en Ciencias Económicas y Empresariales. También cuenta con varios máster, dentro de los que destacan pues la organización industrial y la gestión, y también cuenta con una ingeniería eléctrica. Bienvenido, doctor, a este su programa Ciencia Una.
1: Hola, muy buenas, gracias por esta invitación y es un honor estar aquí. Y hola a toda la audiencia que nos está escuchando en este momento.
0: Sí, verdad que entender que las nanotiendas de alto rendimiento emplean sistemas automatizados para abastecer sus estantes en tiempo real, ¿no? Lo que minimiza la falta de stock y reduce pues el desperdicio. Si nos habla un poco sobre esto que basa su investigación, las nanotiendas de alto rendimiento y sus operaciones en un entorno global.
1: Vale, sí, los antecedentes de lo mismo es, estamos trabajando en un grupo de investigación que se llama Gestión de la Cadena de Suministro y Operaciones, GICSO, de la Facultad de Ingeniería, y lo que estamos viendo son dos temas. Uno es de manufactura a nivel mundial, con un proyecto que está terminando ya, y tenemos el de las nanotiendas, que en una primera ronda de recolección de datos hicimos una recogida de información para el análisis descriptivo y luego hicimos uno más confirmatorio. Entonces recogimos en una primera ronda alrededor de 500 nanotiendas. En este caso nos centramos en lo que llamamos a nivel local pulperías,

0: Y en ese sentido, considerar que esta investigación se está haciendo en tres países, ¿no? Colombia, Honduras y Jordania, ¿no? Y la duración de este proyecto, pues, es 30 meses, ¿no?
1: Sí, correcto. Este es la, lo que voy a explicar yo. Es lo que hablé, fue la primera recogida, fue en Honduras. Entonces, ahora lo que estamos haciendo es el lanzamiento ya a nivel internacional. Desde Honduras estamos coordinando el proyecto en Colombia, con dos grupos de investigación ahí. Nuestro grupo, que es el que coordina, y en Jordania hay un grupo de investigación que monitoreará y recogerá información de no solo Jordania, de hecho ya son más países. Estamos hablando de Emiratos Árabes Unidos, Arabia Saudí, Marruecos, también Israel e inclusive el West Bank. A pesar de la situación que se está viviendo en el Medio Oriente,
0: Bueno, es que la investigación siempre continúa.
1: Así es, correcto. Y el día a día, ellos están acostumbrados a las cuestiones bélicas que se dan en esos países y el comercio no se detiene en esos países y es lo que vamos a hacer.
0: Y explicarnos esta forma de operación que tienen estas tiendas, que son efectivas y eficientes y respetuosas con el medio ambiente. ¿También se está viendo esos parámetros en este tipo de tiendas?
1: Sí, encontramos un grupo reducido, pero se encuentra, digamos, que alrededor de un 10% de esas empresas que tienen, que son las mejores. Lo que queremos hacer es transferir ese conocimiento a nivel general, respetando el nombre de la empresa. No es que vamos a publicar quién es la empresa que está detrás de eso. Hay confidencialidad.
0: Aplicar las mejores prácticas.
1: Correcto, ¿no? Sí, es lo que queremos hacer. Entonces estamos midiendo, por ejemplo, la gestión de la calidad total, que es una de las conocidas mejores prácticas. Estamos midiendo también la gestión de la cadena de suministro, que eso es importante, sobre todo en estos tiempos que ha habido disrupciones en las cadenas de suministro por la pandemia.
0: El COVID, ¿no? Exacto. Lo que generó también, ¿no?
1: Así es. Y estamos viendo la inteligencia dentro de esas cadenas de suministro con lo que es la industria 4.0, prácticas de la industria 4.0, sobre todo relacionadas con la inteligencia artificial ahora y el Internet de las Cosas. Pero otras también prácticas que queremos verificar para que nos podamos medir lo que se llama las cadenas de suministro inteligentes o la cadena de suministro 5.0 que se está manejando ahora en estos tiempos, donde se maneja elementos no solo tecnológicos, sino también humanos en lo mismo, y la sostenibilidad, que es un factor clave que estamos midiendo también. Y estamos midiendo otras prácticas porque lo que buscamos es ser efectivos y ver la eficiencia y eficacia de esas empresas, de esas pequeñas. Y queremos ya incluir en esta segunda ronda internacional, en lo posible, también a las, lo que serían las cadenas de suministro que tienen que ver con las franquicias también, las franquicias pequeñas de la nanotienda.
0: Y en este caso, predecir tendencias y ajustar sus inventarios en consecuencia a los consumidores. ¿Se ha planteado ese tema también dentro de lo que se está esta investigación?
1: Perdón, no entendí la pregunta.
0: Predecir las tendencias que se puedan tener los consumidores y en cuanto a cómo ajustar el inventario a nivel de esa consecuencia de sus consumidores, ¿se está planteando también esta parte?
1: No, en esta parte nos centramos propiamente en las cadenas de suministro, pero en la parte hacia atrás, no hacia adelante. Entrevistamos a las empresas y verificamos lo que están ellos aplicando hacia la cadena de suministro, pero también hacia los clientes, pero no encuestamos a los clientes todavía, no hemos llegado a ese punto. Eso sí lo queremos hacer, pero ese es un proyecto que queremos enlazar con MIT. MIT está con un proyecto de nanotiendas a nivel de Latinoamérica y a nivel mundial, y sí está manejando ya ese tipo de datos, y queremos entonces integrarnos porque ellos ya lo están haciendo, ya tenemos plática con ellos. Ellos quieren ser parte nuestra también y nosotros ser parte de ellos también, porque les interesa a ellos también la gestión de operaciones. Nosotros nos hemos centrado más en las operaciones de las nanotiendas como tales. Sí se miden de manera indirecta porque las empresas nos dicen cómo cambian de acuerdo a las necesidades. Vemos la reconfiabilidad que tienen, la capacidad de adaptarse entre los cambios drásticos que se han dado, sobre todo por el COVID, ¿verdad? Que ha habido cambios en la manera de atender a las empresas, hablando de muchas ya nanotiendas tienen servicio a domicilio, tienen ya servicio de POS en las mismas, están utilizando el Internet de las Cosas en las mismas, inclusive algunos hasta inteligencia artificial.
0: Claro, no, y lo hace mucho más efectivo, ¿no? Me imagino que pues el emprendimiento pues es básico. Y en este caso, uno de los aspectos que llama poderosamente la atención es la integración de la industria 4.0, ¿verdad? En el ámbito de las nanotiendas. Esto con el enfoque de identificar facilitadores y barreras que es en su implementación. Cuéntenos entonces, ¿cómo van esa relación entre las capacidades de estrategia y las cadenas de suministros y en el desarrollo de nuevos productos, que es parte de uno de los ítems que se va a investigar en esta tema?
1: Sí, bueno, lo que hemos encontrado es que hemos encontrado elementos de los mismos. Las prácticas de operaciones se encuentran ahí en las empresas, inclusive en las que no tienen alto rendimiento, en las que llamaríamos de rendimiento estándar.

0: estándar, y vemos de que si existe un mayor nivel de implementación en las mismas, las nanotiendas pueden adquirir un mayor rendimiento. Entonces, en lo que estamos haciendo, enfocándonos ahora en el cierre de la ronda anterior, es en un libro que queremos hacer una difusión del mismo a la empresa privada, que tiene dos formas de ver el proyecto. Uno es desde el punto de vista académico, que es el nuestro, que nos interesa la parte científica, pero también la transmisión del conocimiento hacia las empresas. Entonces, queremos publicar un libro y queremos anunciarlo y que estén presentes la empresa privada para que reciba un informe donde se verifica qué es necesario para que las empresas sean de mayor rendimiento, qué niveles de implementación necesitan en sus diferentes prácticas. Y ya para la segunda ronda, en lugar de ya de la industria 4.0, que sí lo vamos a seguir midiendo, los elementos que puedan ser medibles, queremos integrar la parte humana. Entonces entramos a lo que es la industria 5.0 en la misma, y la sociedad 5.0. Buscar el desarrollo sostenible, tecnológico, pero también que tenga el componente humano, que es muy importante en nuestro medio.
1: No, así es. Y bueno, en un mundo tan globalizado también, el medio ambiente también sopesa, ¿verdad? Ese impacto global que se está desarrollando. Y en este caso, ¿cómo se ve también uno de los ítems que se maneja también en esta investigación, que es la gestión de la cadena de suministro en un contexto de competitividad global? ¿Cómo lo valoran ustedes, digamos, porque a pesar de que estamos hablando de pequeños negocios, pues tienen que tener pues una línea de acción básica en este sentido, ¿verdad?
0: Sí, bueno, las nanotiendas han ido evolucionando por dos razones. Una es la presión del COVID, que han tenido que evolucionar muchas de ellas. Es un mercado bien competitivo, tiene que diferenciarse. Y también el otro son los proveedores. Los proveedores están exigiendo ya implementación de técnicas informáticas, y están obligando en la cadena de suministro a que las empresas las tengan. Entonces,
1: atrás está quedando ese Excel, ¿verdad?, que manejan tal vez algunas empresas en donde solo llevaban llevaban de suministro. Ahora se está desarrollando software más automatizado.
0: Así es, exacto. Entonces ya lo que tenemos allá son cadenas de suministro inteligentes, Smart Supply Chain, y lo que tenemos allí es entonces elementos ya informáticos de sistemas que son obligatorios ya para las nanotiendas, y que le ayuda a mantener el justo a tiempo, es decir, mantener el inventario mínimo que requieren las empresas para que no estén gastando, tener excedentes ni tampoco tener faltantes en la misma, y se maneja de manera más fácil eso, lo que es el justo a tiempo en ese tipo de empresas, tener ese sistema que están integrando debido a los proveedores que están exigiendo y por los cambios globales, ¿verdad? O sea, vemos que hay una presión global, la parte informática, la inteligencia artificial nos ha acercado más, y entonces somos competitivos no solo a nivel nacional, sino a nivel internacional, hablando de las cadenas de suministro, que pueden cambiar inclusive a nivel nacional, venir directamente. Y vemos otro espacio también que queremos medir en esta oportunidad, sobre todo sugerido por Jordania, son las nanotiendas virtuales o híbridas.
1: Ah, nanotiendas virtuales. ¿Pueden considerarse de esas tiendas que utilizan la gente actualmente como emprendimientos que utilizan pues su punto de venta Facebook y WhatsApp?
0: Correcto, eso es efectivamente, porque mucho con el estudiante de doctorado que estamos trabajando en el grupo, tenemos varios estudiantes de doctorado, uno está en Jordania, y él nos comentó que ahora con el COVID ha crecido increíblemente las nanotiendas que utilizan la virtualidad como elemento principal o híbrido. En parte por el COVID, pero en parte también por la cuestión gubernamental. Es mucho más fácil operar porque hay mucha burocracia en Jordania, lo cual nos recuerda mucho a Honduras también, ¿verdad? Sí. Es algo similar que se da en nuestro país y que probablemente se dé en Colombia, en mayor o menor
1: dimensión. Y en muchos países también, ¿no? Claro. O sea que se restringe, digamos, ciertas buenas prácticas de ciertos empresarios, pequeños empresarios, que puede tal vez aportarle a la economía también.
0: Correcto. Sí, y también, de hecho, hemos invitado, como mencioné, a MIT, que tiene un paraguas de varias universidades en Latinoamérica, y estamos esperando respuesta y están interesados, pero creo que probablemente sería para la tercera ronda, porque vamos a tener en esta segunda ronda, que ya es internacional, tendremos ya países más del Medio Oriente y Colombia y Honduras en la contraparte latinoamericana.
1: No, me imagino, pero se vuelve un tema bastante llamativo, ¿verdad? No sé si usted tiene el dato de cuánta gente más o menos está en ese rango de nanotiendas, si se maneja el dato más o menos en porcentaje de cómo está ese tema también, ¿verdad?
0: Ah, sí, estamos hablando de miles de millones a nivel mundial de nanotiendas.
1: O sea que es un mercado bastante
0: es muy importante. Sobre todo en los países, aunque también en los países industrializados se dan, pero más mecanizados, más automatizados, pero en lo que es Latinoamérica, en el Medio Oriente, África, y en Asia son bien importantes. De hecho compiten muy muy fuerte con las hipermercados como Walmart y demás. Entonces el volumen que manejan es mayor. Estamos hablando de mayor cantidad que se maneja y es muy, muy importante.
1: Y llamativo, ¿verdad? Porque claro, es pues otro mercado también, digamos, ¿quién no ha hecho uso, digamos, de una tienda en línea? Para buscar algo, imaginemos también en el caso de las pulperías, que tal vez se puedan abastecer de otros elementos. ¿Qué consideraciones ha visto usted también con el tema de las empresas, así como las pulperías o las pequeñas empresas, por lo menos en Honduras? ¿Qué características podemos observar?
0: ¿Cómo características?
1: En el sentido de que ser nanotiendas, de cómo están progresando ellas en el desarrollo de sus expertise y la forma como desarrollan.
0: Sí, bueno, se mantiene aún lo tradicional, que son tiendas de lo que se llamaría, entre comillas, de madre y padre. Es decir, están manejadas sobre todo, son siempre tiendas de vecindario. Sí se ve que ahora ya muchas han evolucionado y la parte informática es clave, sobre todo por el hecho de que los hijos de ellos ya están estudiando en la universidad y han hecho de que evolucionen en la parte de telecomunicaciones. Y entonces se encuentra esos elementos que antes no se veían, sobre todo previo al COVID. Y se ve que están a favor de los cambios que se están dando a nivel mundial en ese tipo de tiendas. Y están evolucionando con los cambios que se están dando ahora, con más rápidos inclusive con la inteligencia artificial.
1: Y es precisamente uno de los ítems de lo que se está manejando en su investigación, que es la reconfigurabilidad y adaptabilidad de las nanotiendas para responder a los cambios del mercado, considerando pues las tecnologías de información y comunicación y la revolución en la industria 4.0. ¿Cómo viene cambiando si podemos hacer como un recuento de la diferencia entre las tiendas que no tenían acceso a este tema de las tecnologías de información y de la comunicación en relación a estas nuevas tiendas que sí poseen con estas tecnologías?
0: Sí, las que tienen ahora actualmente ese tipo de tecnología y están evolucionando son las que tienen la ventaja competitiva. Entonces, ahora presionados por los proveedores tienen que hacer cambios las mismas y tendrán que o evolucionar o pueden quedar rezagadas y quedar fuera de la competencia, sobre todo porque hay una competencia, estamos hablando de a nivel mundial son 50 mil millones que se calcula que hay de nanotiendas y con la virtualidad, productos que pueden ser pedidos virtualmente y cuando se vayan mejorando más las cadenas de suministro de una manera inteligente, puede estar compitiendo uno a nivel global, siendo locales, entonces... Es importante que y se les anima a las empresas de que evolucionen esa parte, aquellas que no han evolucionado, porque se ve la eficiencia y la eficacia que mejora en los mismos.
1: Y en este caso también el tema de la innovación y desarrollo de nuevos productos. ¿A qué se refiere este aspecto? Digamos, tomar pues los productos que están actualmente y desarrollar unos nuevos. ¿Cómo está desarrollándose este tema en las tiendas, nanotiendas?
0: Sí, bueno, lo que nosotros tratamos es de medir si en la cadena de suministro los distribuidores toman una realimentación de las empresas de las nanotiendas y las nanotiendas de sus clientes y si se ve una comunicación en la cadena de valor en la cadena de suministro y existe hacia adelante y hacia atrás esa comunicación en nuevos productos, es decir que los nuevos productos han sido parte de esas nanotiendas y cuando hablamos de las nanotiendas hablamos que reciben realimentación de sus clientes y ellos dan esa realimentación hacia atrás y que luego en los nuevos productos se ha considerado toda la cadena de suministro. Entonces es lo que tratamos de medir y hemos encontrado evidencia de eso en las nanotiendas que están de alto rendimiento.
1: A ver, ¿cómo significa eso? Poniéndolo en contexto también.
0: Poniendo en contexto que digamos hay una realimentación de los clientes en nanotiendas de cierto producto o que de ciertos cambios que requeriría un producto. Entonces se ha visto que esas empresas que tienen esa comunicación con sus clientes y llevan hacia atrás ese deseo que quiere el cliente, y luego lo considera después la fábrica dentro de la cadena de suministro y hace cambios en los productos.
1: Claro, y en este caso, ¿cómo podríamos considerar, digamos, este cambio de paradigma, digamos, de parte del consumidor para hacer esos cambios también en eso? ¿Solicitarle al proveedor que cambie, digamos, la forma o el sabor del producto o va más allá que eso?
0: Incluye eso y va más allá de eso. Ahora, no significa que va a cambiar solamente por lo que dice. Hay un montón de factores para el cambio del producto, pero sí vemos que aquellas empresas que participan en ese tipo de prácticas son las consideradas mejores en el sector. Entonces son las de alto rendimiento.
1: Puede ser como, digamos, como ciertas empresas que utilizan, digamos, para vender, digamos, alguna pizza en su momento, y tal vez el consumidor hizo la propuesta de que tal vez la salsa debería agregarse de parte y sí, algunos ingredientes para que no sienta la sensación de estar cocinando. Puede haber
0: se puede dar eso. También se puede dar que quede inclusive la misma nanotienda, es decir, reciben no estamos hablando tal vez de la manera clásica a través de un correo y reciben recomendaciones, sino que en interacción con sus clientes y deciden abrir un tipo de local de comida caliente ahí mismo en la nanotienda para servicio, por ejemplo, un servicio que no tenían ellos, consideran a sus clientes y ellos hacen cambios también en la nanotienda,
1: como vender café
0: o abrir la banca, que ya muchas nanotiendas tienen banca y pueden hacer pagos. Lo han hecho, han ido evolucionando con sus clientes, pero también hacia atrás, por la misma tecnología que es necesaria en esas nanotiendas. Y lo que ha habido es una apertura. Y vemos que las nanotiendas que están haciendo eso son las que están creciendo más y son más eficientes y eficaces.
1: Y en este caso también uno de los ítems que manejan es también la logística, ¿verdad? Sabemos que en particular la subcontratación del transporte, en particular pues la competitividad de las cadenas de suministro se vuelve un poco complicado, ¿verdad? Y en este caso, pues grandes cadenas como de Coca-Cola o grandes cadenas sí tienen una buena logística para suministrar. Pero ¿cómo está viendo este tema, la investigación en este tema con las nanotiendas, verdad? Que en algunos casos hay productores locales que no manejan tanta información. ¿Cómo lo está manejando ustedes este programa?
0: Sí, nosotros tratamos de medir las prácticas de operaciones, todas aquellas ya existentes. No necesariamente las están aplicando o no, ¿verdad? Pueden estar aplicándola o no estar aplicándola. Lo que sí notamos que aquellas que están practicándola son las que tienen mejor rendimiento. Eso sí lo estamos notando utilizando datos de las mismas empresas, de las nanotiendas. Y vemos que la presión siempre es bastante fuerte ahora sobre todo. O sea, se han dado cuenta por la informática, los cambios que hizo el COVID, pero también los proveedores y los productores tienen cierta presión también a nivel global que incide a nivel local. Entonces vemos que esa implementación de la última milla, que es el distribuidor hacia las nanotiendas, es muy fuerte y se está sistematizando. Entonces, todas aquellas nanotiendas están teniendo una evolución. Ya es, digamos, una evolución que tendrán que tenerla o tenerla. No tienen otra opción en ese proceso de logística inteligente que se está dando ya en los distribuidores. Claro, pero los distribuidores también tienen una carga que vienen del productor, ¿verdad? Entonces vemos que la cadena de suministro está teniendo una mejor armonía ahora con esos sistemas inteligentes.
1: Claro, y esto también, pues viene a mejorar un poco las fortalezas y que menciona bien el estudio, ¿verdad? Y debilidades que puedan tener cada una de las tiendas, ¿verdad? Para facilitar pues una mejora continua. Ya para ir finalizando este programa de Ciencia Unada, si nos comenta hacia dónde más va este estudio, porque su impacto, así como lo vemos, tiene un impacto enorme. Solo verlo desde esa perspectiva, si nos da usted la visión de este tipo de proyectos que pues viene a dar pues ese impacto en la sociedad.
0: Sí, vale. Lo que tenemos es una proyección de un círculo virtuoso. Estamos ya empezando la segunda ronda. Y evaluamos el instrumento de la ronda 1 en conjunto con Colombia y Jordania y cerramos el instrumento. Estamos esperando respuestas de otros países, pero ya tenemos el instrumento. Entonces, los que decidan integrarse fuera de los países de Medio Oriente, Colombia y Honduras, en este momento tendrán que tomar los instrumentos tal cual, porque ya empezamos la parte del muestreo y es a nivel internacional. Lo que queremos es, ya estamos haciendo el segundo, pero ya estamos pensando en el tercero, porque tenemos lo que mencionaba, MIT y también el del ACSI.
1: Ese segundo proceso que
0: está haciendo. Ya sería, que nosotros llamaríamos la tercera en realidad. El primero fue nacional, siempre lanzándolos con MIT porque le interesa a MIT y a los países que tiene en su paraguas, que son, por ejemplo, Brasil, México, Bolivia, Perú, Ecuador. Que nos interesaría también esos mercados, analizarlos. Y de Honduras es importante que nosotros estamos coordinando este proyecto. Normalmente se da de que Honduras no coordina los proyectos, sino que es un seguidor. En este caso somos líderes en la gestión de operaciones de nanotienda. Y creo que eso es importante resaltar, lo que es de Honduras. Y de la UNA estamos haciendo esa parte. Y tenemos la visión ya de la ronda 3. Y incluir, ir evaluando los instrumentos con los mismos países que se vayan integrando e ir deshaciendo aquellos... parte del instrumento que ya no sean relevantes e ir mejorando los que se van a quedar e integrar otros más que sean importantes, porque el mercado ahora está bien volátil con la cercanía de los sistemas informáticos. La inteligencia artificial está siendo bien volátil, es rápido, está evolucionando, y por ello digo que hay una presión en la cadena en ambos lados, tanto el cliente exigiendo más virtualidad, ya no quieren desplazarse, prefieren hacer desplazarse a los bancos, prefieren irse a las pulperías, a otros tipos de nanotiendas y hacer sus operaciones ahí de una manera más rápida. Lo que le damos es la capacidad de reconfigurarse a los cambios.
1: No, claro, y bueno, he entendido que pues el impacto que va a tener esta investigación. Gracias, doctor Ortega, por acompañarnos en esta fascinante exploración de las nanotiendas de alto rendimiento y sus operaciones globales, pues con esta investigación que realizan. Recuerden, la ciencia es un viaje de descubrimiento y maravilla, y espero que se unan a nosotros nuevamente para nuestra próxima aventura. Se despide de ustedes Carlos Alvarenga. Hasta la próxima vez en otro programa de Ciencia UNA.
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3: Bueno, y hoy en este podcast hablaremos sobre el dengue. Así que bienvenidos a este podcast donde exploramos temas de bienestar, medicina preventiva y hábitos saludables para mejorar la calidad de vida de todos nuestros escuchas. Soy Kaylin Espinosa, su anfitriona y guía en este viaje hacia una vida más saludable. Y hoy, como les decía, pues hablaremos sobre el dengue, que se transmite a través de la picadura de un mosquito infectado. Y que bueno, sabemos que en los últimos meses en nuestro país se han reportado casos elevados de dengue, y es importante siempre educar sobre estos temas, sobre todo pues lo que ha tenido con la población pediátrica y juvenil, pero que sea mejor nuestra experta invitada hoy que comparta con nosotros estos temas y nos oriente más. Así que le doy la bienvenida a nuestra invitada que nos acompaña este día precisamente para compartir más sobre estos temas. Así que está con nosotros la máster Nidia Maricel Aguilar Carías. Ella tiene un máster en epidemiología y un máster en administración en salud. Es docente de la carrera de enfermería de la Facultad de Ciencias Médicas de la UNA, y también es enfermera de la Unidad de Cuidados Intensivos Pediátricos del Hospital Escuela del Bloque Materno Infantil. Así que le damos la bienvenida. Gracias, máster, por acompañarnos en este espacio donde buscamos educar en temas de salud. Bienvenida a este espacio.
4: Muchas gracias por la invitación. Es un placer estar compartiendo con ustedes este espacio. Me alegra mucho, ¿verdad?, poder informar a la población sobre este tema, que la verdad pues sabemos que está afectando a nivel mundial.
3: Definitivamente. Y bueno, y sabemos que en nuestro país ha tenido un repunte bastante elevado y que últimamente se ha centrado su comportamiento en el caso pues de niños y menores, aunque afecta a toda la población en general. Pero bueno, será importante compartir con ustedes estos temas, así que les cedo la palabra para que nos comparta sus datos epidemiológicos que podemos conocer alrededor del dengue.
4: Así es, pues sabemos que epidemiológicamente pues el dengue afecta a toda la población, ¿verdad? Hay casos, no podemos decir que en algunos departamentos hay menos casos que otros, porque sabemos que Honduras tenemos un clima tropical, entonces estamos expuestos a que el zancudo, ¿verdad?, favorezcan estos tipos de clima. Sabemos que el dengue es una enfermedad vírica que se transmite por la picadura de un zancudo, ¿verdad? Y este, más que todo, es la hembra. Y este zancudo no es cualquiera, tiene que ser infectado, ¿verdad? Tiene que haber picado una persona enferma y luego picar una persona sana.
3: Bueno, esto es interesante para seguir hablando de estos temas. Adelante, Máster.
4: Sí, así es. El agente causal, pues, es el Aedes aegypti. Este, pues, mosquito se da más que todo en la casa, ¿verdad? No es que se da en lugares, digamos, fuera de la ciudad, no. Le gusta la parte doméstica, vive
3: ese
4: cerca.
3: Es su hábitat.
4: Ese es su hábitat, le gusta, ¿verdad?, donde están las casas, y se reproduce en cualquier recipiente que contenga agua y que esté almacenada sin ningún tipo de movimiento. Pero no es cualquier tipo de agua, porque a veces la población piensa que es en aguas sucias. Pues a este zancudo, la Aedes aegypti, le gusta el agua limpia. Este mosquito es más activo por la mañana y por la noche. ¿Por qué? Porque estos son los periodos de mayor riesgo con que el zancudo puede picar a la población. Durante este tiempo, ya sea en la mañana, es donde el zancudo hembra, ¿verdad?, adquiere sangre para alimentarse. Él necesita de este medio para poder subsistir y así reproducirse. Este mosquito, pues ya sabemos que la población nos dice a veces, me pica más en la noche, pero no. Pues, si el zancudo hembra no logró, ¿verdad?, alimentarse de la suficiente sangre que él necesita, va a hacerlo en diferentes tiempos. No es que solo en la mañana o solo en la tarde, pero sí a esas son las horas que más le gusta. Este dengue es una enfermedad sistémica. ¿Sistémica por qué? Porque abarca todo nuestro organismo, porque puede tocar órganos. Y es una enfermedad dinámica porque es cambiante. El paciente con dengue, pues, está con la enfermedad, pero ahorita puede estar, digamos, tranquilo el paciente y a las horas puede tener algún síntoma de riesgo. Entonces, por eso es cambiante. El dengue, pues, puede manifestarse en tres fases, que tenemos la fase febril, la fase crítica y la fase de recuperación. La población a veces piensa que cuando el paciente está en alguna de estas fases está bien, y no. Vamos a entenderlo desde otro punto de vista en este momento, y es importante que la población sepa que la fase febril está en el primer a tercer día, ¿verdad? Hay un aumento de la fiebre, es cuando el paciente se siente totalmente enfermo.
3: En todos los tipos de dengue.
4: Todos los tipos de dengue. Entonces, en este lapso es la fase febril, ¿verdad? El paciente puede presentar síntomas, como no los puede presentar, aparte de la fiebre. Luego tenemos la fase, ¿verdad?, de la fase crítica. Puede ser que el paciente, si es bien tratado en casa, el paciente en la fase febril se hidrate, el familiar está pendiente de él, está tomando bastantes líquidos, no presenta ningún signo de alarma, pero el paciente salió, no pasó a algo que nosotros llamamos una fase crítica, donde el paciente, pues, necesita ya una hospitalización. Luego, el paciente en los primeros tres días está con fiebre y pasa del tercer a cuarto día en un descenso. La fiebre disminuye, pero en este caso es como la fase crítica, que es como una alarma que hay que vigilar al paciente. ¿Vigilarlo por qué? Porque el paciente tiene un descenso abrupto de la fiebre, pero es aquí donde el paciente puede presentar signos de alarma.
3: Eso es clave.
4: Eso es clave.
3: Para actuar a tiempo, Máster.
4: Claro que sí. Esto es importante saberlo. ¿Por qué? Porque la población debe detectar. Bueno, dice, ya no está con fiebre y nos alegra, ¿verdad? Así cuando nosotros no tenemos el conocimiento de lo que puede hacer el dengue. Entonces, el paciente en esta etapa crítica puede presentar dolor abdominal. Casi todas las manifestaciones de dengue hoy en día vienen acompañados de dolor abdominal. Puede haber vómito, puede haber edema, ¿verdad? Que está reteniendo líquidos, el paciente puede presentar somnolencia, o sea que tiende, cuando hablamos de somnolencia es que el paciente está como adormitado, cansado.
3: ¿Se puede confundir con síntomas de otra enfermedad, Máster?
4: Así es. Por eso es importante que la población visite, ¿verdad?, al médico, porque a veces lo tratamos en la casa, pero no es la forma correcta, porque sabemos que hay muchas enfermedades, puede ser una gripe, y a veces la persona se confía y es dengue lo que tiene el paciente. Entonces, a través de exámenes de laboratoriales es que se puede diagnosticar y descartar si es dengue o no.
3: ¿Cuántos tipos de dengue existen y cómo se relacionan con su gravedad? O digamos, ¿cuáles? Bueno, usted ya nos está explicando que definitivamente hay que poner la atención, pero hablemos de esos tipos de dengues.
4: Tenemos 4 tipos de dengue, ¿verdad? Pero sabemos que cada uno va mutando y va adquiriendo como, se va empoderando y va creando más agresividad en el organismo, ¿verdad? Entonces, las manifestaciones, pues cada vez que se muta, ¿verdad?, son más agresivas en nuestro organismo. Anteriormente daba dengue, pero no daba tan fuerte como hoy en día lo estamos viviendo. La población ha muerto, tenemos muchos fallecidos por dengue, ¿verdad? Y es algo que a veces nosotros nos sentimos imposibilitados al ver un paciente que muere de algo que de repente pudo haberse evitado si siguiéramos las medidas. Entonces, sabemos que el paciente puede, es básico que la población sepa cuáles son los signos de alarma.
3: Y decir, en este momento es clave.
4: En este momento es clave, necesito movilizar al paciente y llevarlo. Y luego, ¿verdad?, los signos de alarma pueden presentarse en la fase crítica entre el tercero al séptimo día. Entonces, ese tiempo yo tengo que estar vigilando. Y es importante que la población visite al médico. No que a veces se diagnostique en la casa. Ah, tiene dengue porque tiene unas fiebres que son muy fuertes y es diagnosticado y tratado en casa. Entonces, necesita visitar, ¿verdad?, al centro de salud o al médico donde usted pueda llevarlo para que usted, el médico, indique y haga los exámenes y revise para ver qué es lo que está pasando con ese paciente.
3: Bueno, esto es información importante y relevante para compartir con nuestra comunidad universitaria, con la población en general, para siempre estar atentos. Ahora, Máster, ¿cuántas veces en nuestra vida nos puede dar el dengue? Es decir, si me dio el año pasado, ¿puedo sentirme tranquilo? ¿Qué podemos aconsejarle a la población?
4: El dengue nos puede dar muchas veces. No puedo decir porque me dio el año pasado, no me va a dar este. Sí, estoy expuesta a ser picada por un zancudo. Lo que tengo que tener son las medidas, ¿verdad?, el cuidado para que no pase eso. Pero no podemos decir que vaya, tuve dengue hace 6 meses y que no me va a picar ahora, estoy expuesta. Y aparte que debemos recordar que estamos en un país donde sabemos que está afectando bastante a la población.
3: Y el sistema de salud de nuestro país, pues, ¿cómo es la atención? ¿Realmente tiene todo lo necesario para poder atender a los pacientes con dengue? ¿Cómo es este servicio de salud?
4: Pues fíjese que yo, casualmente, yo estoy en un área de cuidados intensivos del materno infantil y nosotros nos cae bastante paciente con dengue y yo le puedo decir...
3: ¿Verdad?
4: Niños, ¿verdad? Hasta los 18 años, ¿verdad? Entonces, yo le puedo decir que estos pacientes, pues... El paciente que ha fallecido, pues es que ya no se pudo hacer nada, llegó muy tarde a este servicio, pero se ha hecho hasta lo imposible. Los médicos están a la par de ellos, el personal de enfermería también. Entonces se ha cuidado toda esa parte y se ha hecho hasta lo imposible para que ese paciente salga. Lastimosamente, la población muchas veces llega, como le digo, a tarde porque ha sido mal diagnosticado o no se ha movilizado en el tiempo.
3: ¿Qué Correcto. Nos puede hablar respecto precisamente de las defunciones en niños y de esto que pues es lo que nos ha llamado mucho la atención últimamente, que pues están falleciendo niños y menores de 18 años?
4: Sí, ahorita la población que más nos está enfermando es la población adolescente, ¿verdad? Porque y alguien me decía, alguien comentaba, ¿y por qué la tercera edad no? ¿Verdad? Porque se supone que están más vulnerables, pero de repente la población de la tercera edad se está cuidando, se está colocando repelentes, se está colocando mosquiteros, está revisando su casa constantemente o tiene las ventanas con bien seguras, ¿verdad?, tapadas. Y entonces la población que más está llegando son los adolescentes, porque recuerde que el adolescente no quiere ponerse repelente porque siente que como que hay un olor fuerte, que les molesta, que no quieren andar mucho en chorcitos. Y esta es una de las precauciones que nos habla, ¿verdad?, Según la Organización Mundial de la Salud, que debemos andar con repelente, ¿verdad? Colocarnos cada 6 horas, usar camisas manga largas y ropa, pantalones largos.
3: Y bueno, a eso íbamos, precisamente a que nos dé esos cuidados que podemos tener, y también orientémoslo, Master, en la comunidad universitaria que nos está escuchando, que quizás muchos jóvenes, jovencitas que nos están escuchando, pues tienen algún síntoma, pero dicen, pues tengo clase, no quiero perder la clase, o no, pues no le paran bola, como parte de esa juventud, se sienten súper fuertes y no acuden a tiempo.
4: Exactamente. Como usted lo mencionaba, a veces en la adolescencia, ¿verdad?, en la etapa universitaria nos sentimos invencibles, que nada nos va a pegar, ¿verdad? Pero déjeme decirle que esta enfermedad, pues sí, mata, ¿verdad? Tenemos bastantes fallecidos, no toca edad, no toca estatus, puede dar en cualquier momento, y usted tiene que estar alerta a la sintomatología, ¿verdad?, con estas fiebres abruptas. Yo le invito, ¿verdad?, que si usted tiene algún problema de salud, no se automedique, no diga yo voy a tomar solo, me voy a tomar un acetaminofén y salgo de la casa y me voy a mis clases, sino que usted debe visitar el área de salud, ¿verdad? Aquí nosotros tenemos un área donde usted lo pueden revisar y hacerle los exámenes correspondientes, y ahí usted puede ser detectado si tiene dengue o otra patología.
3: Bueno, esto es importante para que lo sepa nuestra comunidad universitaria, que tenemos el área de salud BUAE, tanto aquí en Ciudad Universitaria como en Ciencias Médicas, y bueno, que queremos ante todo resguardar la salud y la integridad de los estudiantes. Entonces, acudir a tiempo realmente resulta clave en este caso para llegar a tiempo para el dengue, ¿verdad?
4: Sí, así es importante llegar a tiempo, y lo importante es que no se automedique sin saber lo que tiene. Sabemos que en esta enfermedad no podemos tomar aspirina, ibuprofeno, porque tiende a aumentar el sangrado en los pacientes, y lo que nosotros queremos evitar es que llegue un paciente con sangrado al área de salud. Entonces, todo paciente que está con dengue se puede tratar solamente con acetaminofén, ¿verdad?, en casa. Ya en el hospital, pues el médico decidirá qué tratamiento necesita.
3: Cuidados previos, usar repelente.
4: Usar repelente en nuestras casas, pues nosotros podemos colocar como mosquiteros, y es importante, si nosotros tenemos un familiar o un integrante de la familia que esté con dengue, es importante eliminar los criaderos de zancudo, ¿verdad? Ya sabemos que los criaderos de zancudo, se encuentra en aguas sucias, se encuentra en aguas almacenadas limpias, y nosotros tenemos este problema porque a veces el agua no nos llega todos los días y almacenamos agua, pero tenemos que tenerla tapada y darle el tratamiento oportuno. También es importante que si tenemos maceteras, floreros, cambiar el agua constantemente. Llantas, ¿verdad?, hay que moverlas para que esta no sea pues un almacenamiento y que aquí pueda darse una cría de zancudos. La otra parte también que nosotros tenemos que tomar en cuenta, si ya estamos, ¿verdad?, con un paciente que tenga dengue en nuestra casa, colocarlo, su cama, con un mosquitero para evitar que lo pique un zancudo, y así, ¿verdad?, la demás familia pueda adquirir el dengue a través de la picadura de un zancudo.
3: Una vez que, bueno, tenemos un paciente que ya tiene un diagnóstico de dengue y está en su tratamiento, ¿qué tan importante es, digamos, ese reposo o ese para volver a sus actividades? Es decir, ¿cuándo ya es seguro que regrese a sus actividades y que esté sano?
4: Pues, si bien es cierto, ¿verdad?, el paciente con dengue se necesita que esté en reposo, ¿verdad? Y reposo no quiere decir que no se va a levantar, sí se puede levantar, pero no tiene que hacer movimiento brusco, ¿verdad? ¿Por qué? Porque lo que estamos evitando, acuérdense que hablábamos que el dengue es una enfermedad sistemática. ¿Sistemática por qué? Porque entra en nuestro organismo y daña sistemas, ¿verdad? Daña órganos, el hígado, el cerebro, el corazón. Entonces, pueden haber signos vitales que están deteriorados, y esto lo que hace es que, ¿verdad?, daña nuestro organismo. Es importante que hasta que el médico le indique que ya el paciente puede movilizarse normalmente, él pueda hacerlo, ¿verdad? Igual nuestro organismo ya va sintiendo la forma que usted puede hacerlo, ¿verdad? Porque todo paciente está decaído, ¿verdad? Siente aquella debilidad en su cuerpo, y lo que nosotros estamos cuidando en ese paciente es que haya un sangrado, ¿verdad? O el paciente a veces puede presentar hipotensión, presiones bajas. y sentir como mareos y pueda caer.
3: Y bueno, desde el plano epidemiológico, Master, ¿qué nos espera de fin de año? ¿Cómo seguimos en el tema de pues las estadísticas de dengue? ¿Qué podemos compartir con la comunidad que nos está escuchando?
4: Sí, pues actualmente, si ustedes han escuchado las noticias, pues ya hay un aumento de dengue. Sabemos que si hay lluvia, van a haber zancudos. Si nosotros no limpiamos nuestra casa, no eliminamos los criaderos, el clima se da para eso. Entonces esperamos un aumento, pero si la población responde de forma adecuada, somos nosotros los encargados, ¿verdad?, de poder disminuir los casos de dengue. Como población, cada quien en su casa, haciendo una labor extrema.
3: Bueno, esto ha sido toda esta información interesante que estamos compartiendo con nuestra invitada en este espacio, que nos está hablando sobre el dengue. Y bueno, es interesante conocer toda esta información con nuestra invitada, la Máster Nidia Aguilar. Ahora le invito, Máster, a que pasemos a una sección donde le vamos a pedir que nos recapitule pues de lo más importante y todo lo que queremos dejarle a la población para que tenga presente en relación a este tema.
4: Ok.
2: Esperamos que no olvides lo dicho en este podcast, pero no te puedes ir sin antes tener en cuenta estos puntos importantes.
3: Bien, gracias por seguir con nosotros y gracias a nuestra invitada, la Máster Nidia Aguilar, que nos está acompañando en este espacio para conversar sobre el dengue. Bueno, Máster, de todo lo que estamos platicando, ¿qué es aquello que queremos dejar en la comunidad universitaria, en la población en general que nos está escuchando para esta sección Ten Presente, aquello clave en relación a este tema?
4: Sí, es importante, ¿verdad?, lo que debo hacer yo, en este caso con pacientes con dengue, ¿verdad?, es movilizarlo a una área de salud para saber si el paciente sí realmente tiene esta enfermedad. Es importante hidratar, ¿verdad?, en este caso pues se hidrata con suero, hidratación oral, líquidos, ¿verdad?, jugos naturales, no jugos de caja como estamos acostumbrados, sino jugos naturales, tomar agua de coco también, porque el agua de coco pues nos ayuda, y estar tomándole la temperatura al paciente. Nosotros podemos adquirir una cinta de las que venden en la farmacia para tomar temperatura y estar anotando en una hoja y ir viendo cómo el paciente anda con la fiebre y darle acetaminofén con horario, cada 4 horas o cada 6 horas. Mantener el paciente en reposo, vigilar los signos de alarma y cuáles son esos signos de alarma: dolor abdominal, vómito frecuente, hemorragia, ¿verdad? Puede ser en las encías, puede ser hemorragia por la vía nasal. Hay que vigilar las heces si son oscuras, también vigilar si ese paciente orina o no orina y cada cuánto está orinando el paciente. El paciente tiene que orinar por lo menos una vez cada 6 horas. Y darles los medicamentos. Es importante que si yo doy acetaminofén, solo voy a dar acetaminofén, no puedo dar aspirina, no puedo dar ibuprofeno, porque aumenta el riesgo de hemorragia en el paciente. Las cosas que, ¿cómo puedo prevenir el dengue? Sabemos que el dengue se puede prevenir si me pica un zancudo, a través de usar el mosquitero en casa, usar repelente constante cada 4 o 6 horas, usar ropa, ¿verdad?, que esta pueda evitar el contacto con mi piel, de preferencia camisas manga larga, pantalones, ¿verdad?, largo, y eliminar el reservorio, que sea en casa, alrededores o en mi comunidad. Es algo importante saber que los huevos pueden vivir hasta 6 meses, ¿verdad? Wow. En un lugar, puede ser en la pila, y si esto dice que si aún no tiene agua, no importa, ellos pueden vivir aún en temporadas de sequía, pero cuando se vuelve a llenar la pila, este viene y revienta el huevo. Entonces es importantísimo que nosotros pues tomemos esas medidas de prevención en la población, ¿verdad?
3: Bueno, gracias, Máster, por habernos acompañado en este espacio. Agradecemos a nuestra invitada, la Máster Nidia Aguilar, que hoy nos estuvo acompañando para hablar precisamente sobre el dengue. Y es que es importante seguir educando a nuestra población en estos temas. Sabemos que esta es una enfermedad pues que está actual y que tenemos que seguir conociendo más y preparándonos más para evitar que nos contagiemos. contagiemos de dengue. Bueno, ella es máster en epidemiología y máster en administración en salud. Es docente de la carrera de enfermería de la Facultad de Ciencias Médicas de la UNA y también es enfermera de la Unidad de Cuidados Intensivos Pediátricos del Hospital Escuela del Bloque Materno Infantil. Así que pues ha sido un placer, máster, conversar con usted y educar en estos temas importantes a nuestra población para que estén pendientes. Y bueno, también agradecemos a ustedes, audiencia, por estar en sintonía. Se despide de ustedes Kaylin Espinosa y recuerden que la salud es un tesoro.
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6: Hola, bienvenidos a 100 años de luz, espacio donde conversamos con destacados escritores para conocer sobre su trayectoria y trascendencia literaria.
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6: En este programa exploraremos el fascinante mundo de la escritura y los escritores que dan vida a las historias, a los segmentos, a las mentes creativas que desarrollan estos géneros de los clásicos hasta los contemporáneos, hasta los ensayos, a las inspiraciones y los procesos y las anécdotas. Aprendamos un poco de estos escritores y para hoy en este programa conoceremos un poco de Carlos Coca Sain, doctor en filosofía y ciencias de la administración, originario de San Pedro Sula, Honduras, catedrático universitario, investigador y escritor, y entre sus obras destaca Soluciones Empresariales, libro publicado en 2016. Bienvenido, doctor Coca, docente universitario también, a este espacio 100 años de luz, donde pues le damos ese espacio a los escritores para que nos hable un poco de lo que los motiva, su inspiración para hacer libros y lo que a muchos les encanta. También en el caso suyo, los ensayos.
7: Muy bien, muchas gracias, Carlos, por el espacio y también enormemente agradecido con la institución, con la UNA, por toda la preparación que hemos recibido de parte de ellos. Y como docente universitario, también es satisfactorio para mí poder aportar desde los conocimientos adquiridos, las experiencias que hemos tenido, poder aportar a la nueva generación de jóvenes, empresarios, algún material que les pueda servir de inspiración o de base para los proyectos que están emprendiendo. Entonces, como escritor, ¿verdad?, soy un escritor apasionado por el aprendizaje y creo yo que complementarlo con presentarle a los jóvenes algún documento que les pueda servir, no solamente para inspirarse, sino que más bien para aprovecharlos y de ponerlos en práctica, es el mejor legado que podemos dar.
6: Bien, usted habló, hablamos sobre que usted publicó Soluciones Empresariales en el 2016. De este proceso nos gustaría conocer un poco y quién lo inspiró después a escribir los otros dos libros sabemos que usted se dedicó a redactar y con mucha mente pues le dio a ese estilo que a usted le caracteriza.
7: Bien, en el 2016, después de haber manejado una serie de entrevistas hechas a expertos, pues decidí hacer una compilación de ellas y fue como salió en ese momento un libro que le llamamos Soluciones Empresariales, el libro. Pero ya posteriormente, después de investigaciones científicas que hicimos sobre el tema de emprendimiento y de la creación de empresas, surgió la oportunidad de escribir un manual en aquel momento, en el 2018, junto con el maestro Rafael Núñez, quien es mi colega aquí también en Tegucigalpa. Junto con él estábamos escribiendo un manual de procedimientos para la creación de empresas en Honduras. Pero el manual se convirtió después en una guía y luego la guía en un libro, que es un libro que nos enorgullece, pues, porque le da la recomendación a los jóvenes universitarios o cualquier emprendedor que está con el deseo de emprender el camino empresarial, pues una guía que lo va llevando paso a paso hasta conseguir poner en práctica o desarrollar un proyecto o un prototipo de proyecto. Entonces, eso fue en el 2018 y luego la misma inercia de la escritura, ¿verdad? Ya metidos en el camino, ya es difícil salirse.
1: Lo llevó a hacer pues otro de esos libros que se llama De la Mente a la Acción, pues este herramienta para fortalecer las habilidades de los emprendedores. Cuéntanos un poquito sobre ese libro.
7: Sí, muy bien. Ese libro, que es De la Mente a la Acción, es un libro que también es un esfuerzo, como le decía, con el colega Rafael Núñez. En él, lo que plasmamos en ese libro es una guía metodológica para desde aquella persona que tiene la idea de emprender, pues llevarlo de la mano hasta el capítulo final, que es el capítulo 7 del libro, que es el proyecto emprendedor. Entonces, desde cómo desarrollar la idea, decidir qué idea hacer, a qué dedicarse, también eso hay veces que nos falta guía para poderlo hacer. Todo eso lo explicamos nosotros ahí y con temas muy actualizados. Y precisamente en este momento estamos en la revisión para una tercera edición del libro De la Mente a la Acción, y en la cual ya entran incluso temas actuales, ¿verdad? Del mercado digital, de las plataformas del e-commerce y también asuntos de actualización en inteligencia artificial. Entonces, todo eso lo plasmamos en el documento, se llama De la Mente a la Acción. Es un libro que está, ahorita estamos en edición con Huancasco Editorial, una editora también hondureña que nos está apoyando en ese proceso, y posteriormente ya ponerlo a la disposición del público en general aquí en la librería universitaria.
1: Y después, pues viene otro proceso, pues este... se surge más o menos, creo que durante la pandemia, me imagino yo,
7: sí.
1: Que es creando empresas de valor, ¿verdad? Creando empresas con valores individuales y empresariales para enfrentar esos retos de la sociedad actual. Es pues parte del prólogo, me imagino que del libro. ¿Qué motiva entonces a crear esta tercera serie de libros encaminadas en temas de administración?
7: Muy bien, sí, precisamente es una serie, ¿verdad? Una metodología que no, como le decía antes, ya metidos en el camino, ya encaminados en el asunto de la escritura, y especialmente ensayística, ¿verdad? Empresarialmente hablando, ya pues después de hacer unas investigaciones científicas, especialmente en el tema de los valores empresariales, descubrimos que el sistema de valores empresariales estaba deteriorado, allá como también 2017-18. Eso nos llevó, o me llevó a mí en particular, que con esos hallazgos de la investigación científica, a no quedarme solo con los hallazgos, sino que dar un paso más a una propuesta de qué hacer con esos hallazgos. Entonces, la situación estaba mal, quizá no hemos salido de ese bache moral y de corrupción o de algo, otras esferas negativas en el país, y de que el sistema de valores empresariales también está deteriorado. Entonces me llevó a mí a proponer un libro, escribir sobre una metodología, una forma de cómo su servidor mira la creación de empresas y poner esa visión, ¿verdad?, al servicio del público en general y especialmente de los jóvenes universitarios.
1: Bien, en este espacio nos gusta también conocer ese proceso creativo, que de dónde surgen las ideas, cómo se van de plasmando. Pero quiero que nos cuente usted de su perspectiva, qué lo ha motivado pues a crear estos libros y cómo funciona ese proceso creativo como usted, como escritor.
7: Bien, mire, interesante, porque el desarrollar estas ideas es como un emprendimiento, ¿verdad? Lo que nosotros colocamos ahí en el material De la Mente a la Acción, al final esa metodología también se aplica a la hora de editar un libro, porque es un proceso creativo como un producto lanzado al mercado. La verdad que la aventura de escritor me ha llevado pues de la mano en lo que sé hacer, que es la asesoría, la docencia, el emprendimiento, ¿verdad? Donde ya años de experiencia me pueden dar unas facultades para poder plasmar en un documento desde una óptica experiencial y que también con la metodología fundamentada en hechos, cuál es lo que realmente debemos de hacer para crear empresas de valor en este caso, y esa y ese proceso creativo, ¿verdad? Tal como usted lo dijo, desde el nombre, desde qué nombre ponerle al libro, qué imágenes usar, a qué autores referirme, todas esas cosas son parte del proceso creativo y que un emprendedor desarrolla a la hora de estar creando un producto o servicio. Es que es lo mismo, es el mismo. También le hicimos el trámite de código de barra, el ISBN, todos los permisos, todos los derechos de autor. O sea, va como un producto al mercado.
8: Cosas que no se dicen generalmente de los escritores, ¿verdad? Que usted, hablando de temas de empresa, me imagino que es algo que sí debe ir plasmado. Entonces, también me gustaría también que nos describe usted cómo se define usted como escritor. ¿Cómo? Porque a veces se deja de ver mucho el tema de la literatura, a los que son narrativos, dramaturgos, o los que escriben poesía, se les considera mucho escritor. Y particularmente el que escribe, ¿no? Escribe libros. Y usted ha escrito pues 3 libros en tema de ensayo y mucho de eso. Entonces, ¿cómo se describe usted como escritor?
7: Bueno, básicamente es autor de un legado que puede funcionar para otras generaciones. Hacia eso le apunto. Realmente no es sumergirse en temas literarios propiamente dicho, ¿verdad? De los géneros literarios, pero sí a través de esta narrativa empresarial o ensayo como propuesta a la sociedad, pues plasmo mis ideas, mis puntos de vista, y todo está disponible, incluso en los libros están nuestras direcciones electrónicas para cualquier comentario, sugerencias, o en algunos momentos alguna revisión que podemos hacer con alguien experto en algún tema. Entonces, básicamente eso es, Carlos, ¿verdad? Me defino como una persona apasionada por dejar un legado, por trascender. Y en este caso, ¿verdad? ¿Qué mejor cosa que dejando un libro escrito, un material que le pueda servir a otros?
8: Y en este caso, también conocer pues esa formación académica que lo hace, pues en este caso, ser lo que es como docente. ¿Y cómo cree que esto ha influido en la construcción de sus textos?
7: Bueno, la verdad que la academia y los títulos que uno puede haber obtenido o estudiado, también eso influye en gran medida en la parte que uno plasma en sus ideas. En este caso también la parte filosófica de todo esto trasciende a hacer cambios en la sociedad, ¿verdad? A presentar propuestas de cómo estamos llevando la vida. En el libro, en este último libro especialmente, Creando Empresas de Valor, está sumamente, el enfoque es hacia el gerente, el enfoque es hacia el propietario, el enfoque es a cambiarle la perspectiva a ese ser que dirige una empresa. Entonces ya no, y comparándolo un poco con lo que hacemos en la universidad, ya la universidad debemos de hacer ese giro, ¿verdad? No estar produciendo profesionales, pero que son los que quieren dedicar a la profesión netamente, sino que más bien ciudadanos que le puedan convertir a este país o cambiar las cosas en el país.
8: Claro, porque hay empresarios que no necesariamente son del área de economía, ¿verdad? Hay, sí, empresarios que son del área de rubro de la cultura.
7: Totalmente.
8: Empresarios que son del rubro que son de, pues podemos decir, de la comunicación. Entonces, sí, está importante ese evaluarte en ese tema. Y ¿qué cree que podría generar con esta búsqueda de los textos?
7: Bueno, esa conciencia, ¿verdad? El fin primordial del libro o de los libros que hemos desarrollado, esa serie empresarial hasta llegar a Creando Empresas de Valor, es lograr esa conciencia ciudadana de la persona que lee. Es decir, que sea un empresario en su propia vida, que se dedique a dedicarse o a enfocarse en su propia vida. Así es que queremos convertir personas, mejores ciudadanos, mejores esposos, mejores compañeros y obviamente mejores empresarios en los tratos con los colaboradores, con los clientes y todo el sistema que rige a las empresas en Honduras.
8: Bien, para conocer un poco de su obra, quiero pedirle que después de esta sección nos cuente un poco sobre su libro y nos cuente y nos sea usted que nos hables a través de sus libros y leyéndonos un párrafo en nuestra sección Palabras de Luz.
5: Palabras de Luz.
8: Bien, sabemos que el proceso creativo es algo importantísimo y al hablar de temas de literatura y de textos no está de menos,

0: ¿Y de dónde saca ese texto?
1: Es el libro Creando Empresas de Valor y está en la página, en la introducción del libro, en la segunda página de la introducción.
0: Eso, ¿y por qué escoge usted entonces, Carlos Coca, esa parte de ese libro? ¿Por qué, de tanto que ha escrito, por qué escoge específicamente eso?
1: Porque es mi sentir es satisfacción poder presentar a la sociedad mediante un libro, mediante este material, poder presentarle una luz, una palabra de luz a través de este libro. O sea, es decir, es satisfactorio para mí presentar ante la sociedad un material que le pueda ayudar a ser mejor persona, mejor ciudadano y sobre todo poder influir positivamente en los colaboradores, en los proveedores y obviamente generar impactos positivos desde el punto de vista económico, financiero, pero también social.
0: Ya para finalizar esta entrevista, sí nos gustaría que nos hablara no tanto del docente, que toca temas de economía, de administración, sino que nos hablara como ese escritor, qué legado piensa que podría estar dejando usted con esto y también pensar a futuro en qué más libros está trabajando.
1: Bueno, sí, estamos en revisión. Hace poco, a principios de este año, salió esta segunda edición del libro Creando Empresas de Valor y fue un trabajo en conjunto con Huancasco Editorial. Y la realidad, Carlos y público que nos escucha, es que creo que los escritores lo que buscan en el fondo de su corazón siempre es dejar ese legado, esa huella, que a través de un material, de un libro, que pueda en cualquier época donde sea leído poder transformar la vida de esa persona. Eso es a través de los libros, independientemente que sea un libro de cualquier naturaleza o cualquier disciplina, fragmentos de ese libro pueden cambiar la vida. Y eso es lo que pretendo yo y el mayor legado que me gustaría dejar en esta vida que tenemos.
0: Bien, gracias Carlos Coca, escritor de estos libros. Espero que hayan disfrutado de esta charla y que se sientan inspirados para seguir creando, tal como él dice. No olviden seguirnos en Spotify. Gracias por acompañarnos en este programa de 100 años de luz. Se despide de ustedes Carlos Alvarenga. Hasta el próximo literario.
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0: Hola, bienvenidos a Nuestra Cultura, el podcast donde exploramos la riqueza y diversidad de nuestras tradiciones, costumbres y expresiones culturales. Soy Carlos Alvarenga, su anfitrión. Junto a Jesús de las Heras, los llevamos por esa ruta de descubrimiento cultural para sorprenderlos e inspirarlos. En esta temporada navideña recordaremos una de las tradiciones más entrañables de Honduras, las pastorelas del Padre Trino, un legado que mezcla arte, fe y comunidad. Estas obras llenas de simbolismo, alegría y reflexión se convirtieron en un punto de encuentro para muchas comunidades donde el mensaje de paz y unidad se transmitía de generación en generación. Bienvenido Jesús para hablar de este tema ya más navideño, cercano a estas tradiciones que se celebran siempre aquí en este país.
3: Gracias Carlito, esta es una oportunidad entonces de unir dos elementos importantes, las pastorelas y la Navidad.
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0: El Padre Trino, conocido formalmente, fue un sacerdote, dramaturgo, hondureño, destacado por su creatividad y compromiso con la evangelización a través del arte. Pero antes, Jesús, antes de iniciar este tema, se dice que el Padre Reyes fue un personaje muy polifacético por las múltiples actividades que realizó a lo largo de su vida. ¿Puedes decirnos un poco cuáles eran esas ocupaciones tan trascendentales en la vida de Trinidad Reyes?
3: Así es, Carlito. Recordemos que es un personaje religioso, así que inicialmente hay que decir que estudió y se graduó como diácono, presbítero y que después inicia una vida no solo como poeta, sino como un defensor incansable de los derechos de la mujer. También defendía los derechos de la familia, lo que es también

0: bien el derecho a la educación. Y de eso sí tenemos que hablar un poquito, porque el derecho a la educación es en todos los niveles, según el planteamiento del Padre Reyes, aunque siempre lo asociamos a la creación de nuestra universidad.
1: Sí, cada diciembre comunidades de diferentes regiones recrean estas pastorelas, manteniendo viva esa herencia del Padre Trino. Estas presentaciones no solo son un recuerdo del verdadero significado de la Navidad, ¿verdad?, que es pues el nacimiento de Cristo, sino también la importancia de conservar ciertas tradiciones. A nuestro entender, ¿puedes decirnos qué son esas pues dichosas pastorelas a las que nos referimos?
0: Bueno, al hacer un análisis en la bibliografía internacional, pastorela no es el sentido que le dio el Padre Reyes, y sabiendo que lo que él estaba escribiendo, que eran dramas bucólicos, que son representaciones teatrales, decidió darle el nombre pastorelas para ser entendido por la sociedad de su tiempo. Recordemos que no tenían la misma escolaridad que en el presente. Entonces, como los personajes eran pastoras, pastores, se habla de la inclusión de ángeles o de otros personajes bíblicos, entonces decidió colocar ese nombre a sus obras literarias y teatrales.
1: Bueno, desde la década de 1960 se comenzó pues a escribir y dirigir estas pastorelas, ¿verdad?, que se inspiraban en una tradición mexicana, ¿verdad?, pero con un toque que reflejaba una cultura y realidad hondureña, ¿verdad? En este caso, pues es como volver a transcribir aquello que el aporte que hizo el Padre Reyes. Y en este sentido, ¿cuál fue el primer escrito que hace de pastorela al Padre Reyes, que se le atribuye al Padre Reyes? ¿En qué periodo se publica?
0: Bueno, eso es bien importante, y tristemente no tenemos una fecha exacta de la publicación de la primera pastorela. Recuerda que eran recopiladas y teatralizadas. Entonces se depende mucho no solo del escrito existente, sino de la memoria de la colectividad. Y ya cuando no estaba el Padre Reyes, por su fallecimiento, entonces fue difícil establecer los tiempos. Lo que sí sabemos es que fue la pastorela Noemí, y aparece sin fecha. En algunos casos, como hay dedicatorias a personajes, entonces sí sabemos en qué fecha exacta fue realizada.
1: En este caso, hay una pastorela que nos habla de un viaje de pastores hacia Belén, ¿no?, enfrentándose a las tentaciones del diablo y las pruebas del camino para finalmente llegar al pesebre y adorar al niño Jesús. Pero esto no solamente es parte de lo que hacía el Padre Reyes, sino que con diálogos cargados de mucho humor, reflexión y enseñanzas, combinaba ese mensaje del Evangelio con elementos de un poco de la vida cotidiana, haciendo pues que el público se identificara más con estos personajes, ¿verdad? Son famosos tal vez esas representaciones de los estudiantes que hacen estas pastorelas. Pero ¿de dónde crees que surgió para el Padre Reyes hacer estas pastorelas, y durante cuánto tiempo las realizó él?
0: Esa es una muy buena pregunta. Recordemos que desde el inicio de su formación religiosa, el Padre Reyes va a estar tanto en Nicaragua, en la ciudad de León, como en Guatemala con la Orden de los Recoletos. Sabemos de la biografía que escribió uno de sus más cercanos amigos y rector de nuestra universidad, que fue el presbítero Januario Girón, que el Padre Reyes caminaba todo el tiempo con un libro entre pasillos, entre jardines, y era precisamente para ver mucha de la que era la obra teatral, literaria, española y mexicana. Entonces, sin lugar a dudas, de ahí viene este inicio, podemos decir, de el quehacer sobre las pastorelas. Y lo interesante es que de las 8 pastorelas conocidas en el presente, todas tienen más o menos la misma unidad o estructura temática, y siempre habla pastoras, pastores, la adoración al niño Jesús, los pasajes navideños, y lo que va cambiando son algunos virajes de la época en que le tocó vivir o de personajes políticos. Así que se dice mucho también de que son obras que presentan de alguna manera un matiz crítico a personajes políticos.
1: Bien, reconocer este valor de las pastorelas debe entenderse como un aporte cultural y histórico. Conoceremos más sobre esto en Pasaporte Cultural.

0: bien?
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2: Hemos hecho pues un viaje por el tiempo y el espacio. La fecha, el 15 de diciembre de 1838, cuando se escribe Micol por el padre José Trinidad Reyes Sevilla. Bien, una fecha bastante llamativa, pero ¿qué sucede en esta fecha, Jesús, y por qué la consideramos tan importante?
3: Bueno, es interesante, como decíamos hace un momento, porque no tenemos fecha precisa de todas las pastorelas. Y en el caso de esta pastorela, que es Micol, que también aparece como Nicol, y no vamos a decir cuál es el error, porque estuvieron dramatizándose por más de 60 años. Entonces flota en el ambiente, en la ciudad de Tegucigalpa, en la cultura y en la tradición, ambos nombres como válidos. Entonces sí vemos que en lo que se fichó en 1838 aparece como Micol, ¿verdad?
2: Micol.
3: Micol. Pero imagínate 50 años diciendo Nicol. ¿Acaso la gente que la vio o la dramatizó no la dejaría con un peso también de validez? Entonces por eso es que no podemos hacer ese cambio. Y ahí intervienen 6 personajes, 4 pastoras, que eran Micol, Laura, Aminta y Silvania, y 2 pastores, Naval y Zafiro. Entonces todas las pastorelas están estructuradas en diferentes actos. En cada acto aparece incluso una descripción de cómo era el telón, de qué escenario tenía, si había que tener un árbol al centro, si entraban las pastoras cargando flores o cargando alguna, por ejemplo, madera o algo más. Entonces, todo esto son elementos muy interesantes que nos permitirían reconstruir de forma teatral o en lecturas teatralizadas la obra del Padre Reyes de ese tiempo. Ahora, hay una cosa que lo vuelve difícil e interesante, y es que claro, le daban una parte a leer. Entonces el trabajo de reconstrucción, de unir, es muy muy difícil. Y si ahora tenemos la buena fortuna de que está grabado por la radio o en el cine o escrito en un libro, en ese momento no. Y por eso es que no se sistematizaron adecuadamente.
2: Claro, y el Padre Reyes incluyó muchos de sus temas sociales en sus pastorelas, en este caso como la justicia, la unidad y la lucha contra la desigualdad. Estas representaciones que se llevaban a cabo en iglesias, comunidades y plazas buscaban pues unir a las personas en un ambiente de celebración, aprendizaje y fe. Pero, ¿quiénes podrían intervenir y ser parte de estas pastorelas? Y también una pregunta importante también en este caso, podemos saber si se necesitaba, qué se necesitaba para ser parte de estas pastorelas, para poder pues, ser parte del elenco de estas pastorelas.
3: Me encanta esa pregunta, porque uno pensaría que es hecha por los estudiantes de la universidad en ese momento. Y lo que encontramos precisamente en el trabajo de la biografía del Padre Reyes que hizo Januario Girón es que lo que necesitaba era ser reclutado por el Padre Trino. Es decir, si en el comercio, en el mercado veía a alguien que le parecía adecuado para un personaje, empezaba a...
2: Él hacía el casting en el Parque Central o me imagino que también sí. Cuando estaba... pues comprando los víveres.
3: Es correcto. Y hay anécdotas donde alguien le decía, es que yo no sé leer. Y le decía el Padre Reyes, pero sabe repetir y así que vas a aprender. Entonces, gente analfabeta sacada de las calles era parte de ese elenco. Y eso es muy bonito porque nos está diciendo más allá de esa labor altruista fuera de la academia. Y recordemos, la misión del Padre Reyes era, hay que educar a todos.
2: Hay un dato interesante que, bueno, lo mencionábamos cuando estábamos trabajando este guión, es que antes de lo que sucedía con el Padre Reyes es que falleció mientras se desempeñaba como rector de esta universidad, esta casa de estudios. Y en tal sentido, ¿cuál fue la última pastorela que escribió el Padre Reyes?
3: Bueno, recordemos que él va a fallecer en el año de 1855, precisamente en lo que hoy conocemos como el antiguo convento de la Orden de San Francisco, y ahí es donde funcionó nuestra universidad desde esa inauguración el 19 de septiembre de 1847. La última pastorela, y la tenemos acá impresa, que se puede consultar en el sistema bibliotecario, se llama Olimpia. Y quiero hacerte una pequeña anécdota, y es que este año 2024, que es en honor a la doctora Rutilia Calderón Padilla, en una plática que sostuvimos antes de su fallecimiento, ella me decía: mi nombre aparece en una pastorela del padre Reyes. Y yo le digo: sí, en Olimpia. Entonces es precisamente uno de esos personajes poderosos, de esos personajes que vamos a ir empoderados actualmente, donde las mujeres siempre son mayoría en relación a los personajes masculinos. Y hay otra cosa, aquí se colocan esas semblanzas de las mujeres muy fortalecidas versus al varón, que tiene tal vez excesos en cuanto a la comida, al gusto por el ocio, al gusto por el alcohol. Así que ahí vemos una crítica interesante que hacía el padre Trino en todas sus pastorelas.
0: Y es interesante también, ¿no? Esa ser polifacético, ¿no? Porque a veces los personajes no son planos, no son blanco y negro, sino que tienen muchas aristas y son profundos, ¿verdad? En este caso, también destacar que abordar esta riqueza cultural y el legado histórico que traen estas pastorelas, lo podemos observar también y destacarlo en lo que podemos considerar nuestro patrimonio.
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0: En la actualidad, Jesús de las Heras, varias comunidades en Honduras continúan con esta tradición de recrear estas pastorelas como una forma de preservar el legado del padre José Trinidad Reyes y transmitir a nuevas generaciones el verdadero significado de la Navidad. Pero sabemos dónde se presentaban estas pastorelas, en qué ciudad o ciudades se presentaba. ¿Son estas pastorelas también consideradas pues patrimonio cultural? Y si estas se pueden exhibir en algún museo, ya me transmitiste pues un libro que en este caso pues ya es pues un valor histórico donde se representa, pero sabemos todas estas preguntas, ¿dónde se presentaban estas pastorelas y si son patrimonio cultural de la UNAM?
3: Sí, de hecho todas van a ser patrimonio cultural, no solo es un patrimonio institucional de nuestra Universidad Nacional Autónoma de Honduras por ser hechas precisamente por nuestro rector y primer fundador. O mejor dicho, primer fundador
0: y primer rector y primer fundador.
3: Perdón. Entonces es importante saber que solo se hicieron en una ciudad, Tegucigalpa, que era la ciudad de el padre Reyes. Además de eso, y me parece muy curioso que no hayan sido exhibidas en otros lugares como en la capital, en Comayagua, sino que se hizo una única vez una escenificación y va a ser en las aldeas cercanas a Tegucigalpa. Se hizo en las casitas, precisamente, que recordemos que en otro episodio de nuestra cultura hablamos que durante, en 1835, que fue el año del polvo, se destruyeron iglesias tanto en Tegucigalpa como en las casitas, y él fue a ayudar a reconstruir. Entonces, de allí viene esa idea de estar presente no solo en Tegucigalpa, sino también en las casitas. Entonces, lo que vemos es que el registro escrito es muy limitado, no tenemos una transcripción fácil, y yo creo que eso es lo que ha dificultado que haya pasado a nuestras recientes generaciones. Las personas que conocieron muy bien las pastorelas fueron la gente que vivió entre 1830 o 1832, que es cuando surge Noemí aproximadamente, hasta los años de 1920. Después, poco a poco, se fue perdiendo la tradición de escenificar en Tegucigalpa, el Día de la Candelaria, en la primera semana de febrero de cada año, una pastorela cada vez.
0: La Navidad en Honduras no estaría completa, Jesús, sin recordar las célebres pastorelas del Padre Trino, que son joyas teatrales que pues han marcado generaciones. Pero para aquellos que están más interesados en este tema, que es pues muy, muy amplio también, ¿qué autores o libros nos podrías recomendar para ampliar estos conocimientos sobre las pastorelas y en general sobre la vida del Padre Reyes?
3: Mira, es importantísimo recurrir a otro de nuestros rectores, que fue el doctor don Rómulo Durón, y él hizo la recopilación por casi 11 años de todos los documentos que se habían generado en torno a las pastorelas. Así es que sabemos que existe esa pastorela de Noemí, Micol, Neftalia, Zelfa, Rubenia, Elisa, Albano y Olimpia. Entonces, ¿qué es lo que hacía don Rómulo Durón en su tiempo ya, incluso como rector? Buscaba gente que había protagonizado una pastorela y incluía en la reconstrucción de un total. A él le debemos, digamos, la mayor información que existe, no solo de la obra teatral y literaria del Padre Reyes, sino del registro de las pastorelas. Sumamos también a Ramón Rosa, que estaba emparentado y era sobrino del Padre de Trino, y también a Esteban Guardiola. Esos tres son los autores insignes para poder reconstruir este conocimiento de nuestro pasado.
0: Qué curioso, ¿verdad? El hecho de tomarse el tiempo, lo que eso implica, ¿verdad? También saber que el Padre Trino escribió y dirigió estas pastorelas navideñas que combinaban pues elementos de la tradición cristiana y aspectos culturales hondureños. En tu parecer, parece que hay ¿qué influencias de esto pueden encontrarse en estas pastorelas?
3: Bueno, las influencias son de la literatura tanto española como mexicana, no solo de su tiempo, sino de 50 años hacia atrás, al momento que le tocó vivir al Padre Trino, es decir, desde el final del periodo colonial y del siglo XIX. Y como influencia hacia nosotros, imagínate todo lo que podría dramatizar una escuela de teatro y los teatros en particular. Así que es muy raro incluso, y eso lo hablaba con el Teatro Luz en Aspicio, tenemos una deuda pendiente con nuestro rector, ¿verdad? Con el rector inicial.
0: Claro.
3: Y es precisamente devolverle a la comunidad hondureña, no solo en el ámbito institucional, lo que es la memoria de este tan importante personaje.
0: Bien, sabemos que desde la Vicerrectoría Académica de Luna se impulsa este programa prioritario, lo esencial, y la conmemoración de los años académicos, y que en el 2020 el Padre Reyes pues fue homenajeado, en este caso como biógrafo de personajes históricos de Honduras. ¿Puedes decirnos si se estudiaron estas pastorelas en ese año o se publicó algo en ese 2020 en donde se le rinde pues homenaje a este personaje?
3: Sí, de hecho el 2020 fue el año académico universitario José Trinidad Reyes Sevilla. Desgraciadamente también coincide con este momento de la pandemia que nos obligó a retirarnos de los campus universitarios de forma presencial, pero logramos hacer escritos que fueron presentados en el Congreso Centroamericano de Historia. A mí me tocó ese honor, ¿verdad?, de poder representar a nuestra universidad a través de lo que era el conocimiento y legado del Padre Trino. Yo sí considero que quedamos cortos por la naturaleza de ese tiempo histórico, pero que tenemos la posibilidad de retarnos y seguir escribiendo del Padre Trino.
0: Bien, hoy en día pues el legado de este personaje sigue vivo. Muchas parroquias, escuelas y grupos comunitarios recrean estas pastorelas cada Navidad, adaptándolas a los tiempos actuales, pero manteniendo ese espíritu del Padre Trino. Hasta la próxima, queridos oyentes. Manténganse curiosos, manténganse apasionados y nunca dejen de explorar este maravilloso universo de la cultura. Se despide de ustedes Carlos Alvarenga en compañía de
3: Jesús de la Cera. Muchas gracias.
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4: En este programa conoceremos las maravillas del mundo científico. Soy Kaylin Espinosa, su anfitriona en este viaje por la ciencia, con investigadores de la UNA, invitados especiales. Hoy, en este espacio, en este podcast de Ciencia UNA, nos acompaña el investigador Ronaldo Vilas Boas, biólogo por la Universidad Federal de Pernambuco, Brasil, maestro en ecología por el Instituto Nacional de Investigaciones de la Amazonía y doctorando en ecología por la Universidad Nacional Autónoma de México, la UNAM. Sus áreas de interés son ecología del paisaje, ecofisiología y escarabajos. Y bueno, se encuentra realizando actualmente una estancia en la Facultad de Ciencias aquí en la Máxima Casa de Estudios. Y con él hoy compartiremos un poco acerca de un tema que también él brindó una conferencia en el marco de este tema, que también se enmarca en su trabajo de investigación de islas a bosques secos, efectos del cambio en el paisaje sobre la diversidad y condición fisiológica de escarabajos de estiércol. Pero bueno, le damos la bienvenida a nuestro invitado, el investigador Leonardo Vilas Boas. Bienvenido, gracias por acompañarnos.
5: Gracias a ustedes.
4: En este podcast.
5: Gracias.
4: Bueno, es un gusto para nosotros contar con su presencia. Usted actualmente está haciendo una pasantía que se enmarca en su programa de doctorado. Cuéntenos qué le ha parecido al país y lo que está trabajando en nuestro país.
5: Sí, primero me gustaría agradecer primero al Laboratorio de Hidrobiología de la Facultad de Ciencias, que están totalmente de puertas abiertas para mí aquí en el país. Y bueno, a mí me gustó mucho el país, la comida, la gente es súper amable, bueno, menos conmigo, sí, todos. Ya conocí varias áreas aquí de Honduras, en Bosque Seco, cerca de Olanchito, aquí también de Tegucigalpa. Y toda la gente fue súper amable conmigo. Entonces, gracias.
4: ¿Esta es su primera vez en
5: Sí, mi primera vez aquí.
4: ¿Y esta estancia, cuánto está durando, esta estancia que tú estás realizando acá?
5: Sí, fue un mes. Mañana ya me voy a México. Y fue como un mes. Estuve en Olanchito, en la región de Bosque Seco, por una semana y algo. Y después aquí en la UNA, en la Facultad de Ciencias y en el Laboratorio de Hidrobiología, por los restantes, o sea, 3 semanas.
4: Ah, qué bien, súper, gracias por acompañarnos. Y bueno, como decíamos, usted brindó también en el marco de esta visita una conferencia que se enmarca en su tesis de doctorado, efectos del cambio del paisaje sobre las diversidades y atributos ecofisiológicos de escarabajos de estiércol en bosques secos neotropicales. Coméntenos un poquito sobre este tema, sobre cómo avanza su trabajo de investigación y cómo sirvió esta estancia, esta pasantía en nuestro país.
5: Ajá, entonces la idea del proyecto de mi doctorado es justamente analizar, verificar cuál es el efecto del cambio de uso de suelo a través de un enfoque de paisaje, cómo eso está afectando los bichos, los escarabajos peloteros, a través de algunos patrones de diversidad y también en relación con condición fisiológica, o sea, con la salud de los escarabajos en bosques secos neotropicales. Entonces, el proyecto será en 4 países. En México, aquí en Honduras, en Colombia y en Brasil. Estamos en esa segunda parte que aquí en Honduras.
4: Y precisamente abundando sobre ese tema que usted dice, la salud de los insectos, también esta relación de la condición fisiológica, quizás es un tema que no conocemos mucho, no ahondamos mucho, pero cuéntenos cómo va en ese tema.
5: Sí, incluso en la ecología, o sea, cuando está en pregrado, en posgrado, incluso no, ese tema no es muy conocido. Ya habla mucho de temas de diversidad, o sea, temas de abundancia, temas de riqueza, pero hay una otra parte de los bichos que es súper importante, que es la salud. Entonces, por ejemplo, si hay un bosque y los bichos están ahí, hay muchos bichos, son súper abundantes, pero si los bichos están malos de salud, sus funciones ecológicas son bajas, ¿verdad? Entonces, un otro punto importante de los bichos, de los animales en general, que es la salud.
4: O sea, es un punto a considerar. Doctor, ¿usted por qué escogió estos 4 países, digamos, que le sirvieran para muestra? ¿Qué relación hay entre ellos? ¿Qué relación en este tema del escarabajo? ¿Por qué escogió estos 4 países?
5: Sí, la idea es tener un gradiente neotropical, o sea, considerando todo el neotrópico de bosques secos. Y entonces, en todo el neotrópico tenemos algunos colaboradores en algunos países. Y aquí en Honduras fue uno de esos países que tenemos colaboración con el doctor José Daniel de este laboratorio de hidrobiología. Y entonces abrió las puertas para mí y para este proyecto, abrazó este proyecto y ahí fue. Y todos los otros países, o sea, tenemos colaboración también en México, tenemos colaboración en Colombia, en Brasil, y por eso.
4: Gracias, doctor. Y bueno, ahondemos un poquito más también sobre la importancia de los bosques secos en América, que es parte de nuestras características, pero quizás pasamos desapercibido todos estos aspectos que son necesarios para mantener pues el balance y esa estabilidad de ecológica que necesitamos como para sobrevivir como región.
5: Sí, la importancia de bosques secos es tremenda. O sea, hay dos tipos de importancia que llamamos, que es la importancia social. O sea, hay mucha gente que vive en bosques secos, principalmente, o sea, principalmente gente con poco dinero, o sea, con una alta vulnerabilidad, que depende exclusivamente de estos bosques para sobrevivir, sea por recursos alimenticios, o sea, comen plantas de bosques secos, utilizan plantas como medicinas, utilizan muchos recursos de bosques secos para sobrevivir. Diferente de otro tipo de bosque, por ejemplo. Entonces, da una importancia social altísima y también una importancia ecológica. Los bosques secos tienen una altísima biodiversidad, pero son poco estudiados. O sea, si estoy en un posgrado, la mayoría de los estudiantes quieren estudiar bosques húmedos. Por ejemplo, en la Amazonía, quieren estudiar otros tipos de bosques húmedos y no los bosques secos. Son súper subestimados, ¿verdad? Y también son uno de los biomas más amenazados del planeta. Los bosques secos son uno de los biomas más amenazados y más subestimados del mundo. O sea, la importancia además de social, ecológica, altísima.
4: Sin duda, importancia que tiene este tema y que usted lo eligió para su trabajo de investigación y bueno, que lo está haciendo de manera práctica, recogiendo. Por ahora entonces entiendo, está en etapa de recabar datos para luego procesarlos y compararlos.
5: Exacto, esto en la primera parte, que es la parte de muestreo. Estoy mostrando los cuatro países para después poder analizar todos. Y una cosa importante decir, o sea, todos los bichos van a quedar en su país. Todos los datos van a quedar en su país. O sea, no estoy llevando los bichos para mi casa ni nada. Están aquí en la universidad, estoy apoyando con descripción de bichos, estoy apoyando identificando los bichos, apoyando a los estudiantes de aquí también de la UNAI, de todos los países que estoy participando y aprendiendo con todos.
4: ¿Qué método va a utilizar investigador para pues poder comparar estos datos?
5: Sí, utilizamos, o sea, el diseño muestral que llamamos son los mismos para los cuatro países. En cada país hay 10 sitios, o sea, 10 paisajes, y en esos paisajes buscamos un gradiente de perturbación, desde áreas más deforestadas hacia áreas más conservadas, y con este gradiente podremos comparar en todos los cuatro bosques secos.
4: O sea, eso realmente será importante y como usted dice, también que el trabajo quedará en cada país, entonces nos servirá a nosotros para conocer, bueno, en este caso nuestras especies. Hablemos un poquito más de esos atributos ecofisiológicos del escarabajo de estiércol, así se llama, ¿verdad? Específicamente en estos bosques secos neotropicales.
5: Sí, o sea, los escarabajos tienen, este tipo de escarabajos dan varios nombres. Pelotero, del estiércol, estercoleros.
4: ¿Por qué se le llama así, doctor?
5: Porque son están asociados con caca, con el recurso de feces, y por eso llamamos así. Y utilizamos algunos parámetros, algunos factores ecofisiológicos que llamamos que se traducen en cuatro, que es la masa lipídica, masa de muslo, tamaño corporal y el peso corporal.
4: Son las variables.
5: Son las variables. Pero son variables que llamamos operacionales, que son como proxies que traducen la salud. O sea, analizamos la salud de los bichos a través de estas cuatro variables. La masa lipídica, por ejemplo, son las reservas energéticas. Entonces, si un bicho hay poca masa lipídica y pocas reservas energéticas, está casi, ya va a morir, ¿verdad? Y cada una de esas variables tiene su importancia para los bichos y nos da una respuesta importante.
4: Y bueno, de entrada de ese trabajo, ¿cuál es la hipótesis que abre el trabajo? ¿Qué es lo que usted, digamos, pretende? Bueno, es un estudio comparativo, entiendo, pero ¿cuál es como esa idea base con la que usted entra al estudio y qué es lo que pretende pues comprobar o no con la investigación?
5: Hay dos ideas que tenemos que no sabemos, que es si todos los bosques secos neotropicales los patrones son generales, o sea, sabemos que en todos los bosques secos las amenazas son las mismas para la biodiversidad, o sea, la ganadería, urbanización y todo eso en los cuatro bosques secos. Pero no sabemos si esos efectos son los mismos en cada bosque o si hay un patrón más individual. Y eso es que queremos un poco entender si esos patrones de efecto son generalizados en los bosques secos o si hay un patrón más individual. Y eso es importante para los tomadores de decisión, porque si quiero llegar a este resultado a un tomador de decisión, tengo que decir, no, es un patrón general de todo neotrópico de bosques secos, hay que conservar tantos por ciento de bosque o ese tipo de bosque. Y si no hay un patrón general, cada país hay que tomar de diferentes formas este resultado, ¿verdad? Y por eso.
4: Uh-huh. Y bueno, y hasta el momento, según las muestras que ha tomado, digamos, ¿cuántos insectos se están analizando? ¿Cómo es ese proceso de muestreo que está realizando, doctor?
5: Ajá, utilizamos más. Para mostrarle estos tipos de escarabajos, llamamos de trampa de caída, son trampas pitfall. Esas trampas son súper buenas para este tipo de escarabajos, llegan muchos, muchos bichos ahí. Y para aquí, para Honduras, mostramos casi 5,000 bichos.
4: ¡Wow! ¡5,000!
5: Ajá,
4: ¿usted solo?
5: Sí, en este trabajo aquí casi 5,000. Solo para Honduras. Y creo que 10 o 11 especies. Uh-huh. Entonces hay un montón de bichos y un montón de datos para procesar y estamos haciendo eso.
4: Definitivamente. Ajá. Que es interesante, hablemos un poco sobre la importancia que tienen estas temáticas a nivel de estudio de posgrado. Usted lo mencionaba también que, bueno, ya un posgrado nos da esa oportunidad, o digamos, requiere ese componente de estudiar algo más preciso y, bueno, en estos temas. Entonces, ¿cuál será la importancia de su trabajo de investigación y que vincula a cuatro países?
5: Mm-hmm. La importancia en relación a qué, por ejemplo.
4: La importancia en relación al tema, en relación a los ecosistemas, en relación pues a esa relación que existe entre el posgrado y la parte práctica también de los estudios y que sirva.
5: Sí, o sea, definitivamente el objetivo final es que llegue a los tomadores de decisión para que conserve bosque. Esa es la idea. Pero ellos no saben, y nosotros tampoco, cuánto de bosque debe preservar, cuáles bosques debemos preservar. Y sin un resultado científico no pueden trabajar, ¿verdad? Entonces ese es el resultado final que quiero con esa tesis y con eso. Llegar a los tomadores de decisión y decir, no, hay que preservar tanto cantidad de bosque por los motivos.
4: Uh-huh. Bueno, cuéntenos un poquito más de la estancia que realizó en nuestro país. ¿Qué espacios, digamos, trabajó? ¿Con qué otros investigadores también tuvo esa relación? Entiendo que fue un espacio muy productivo desde la Facultad de Ciencias. Me han dicho que fue un espacio muy productivo también para nosotros, para tener esa experiencia con usted, uh-huh. Adquirir conocimiento también en el marco de la conferencia que brindó y que los estudiantes nuestros de pregrado y posgrado tuvieran esa oportunidad de conocerlo más, pero también de su experiencia, ¿cómo ha sido?
5: Sí, cuando llegué fuimos a la región de Olanchito, en Yoro, en esta región de bosque seco, y ahí también me ayudaron un montón de gente de allá, del ICF también, con colaboradores del ICF, y después de mostrar los datos allá en este bosque seco, aquí en la universidad trabajamos con el doctor José Daniel de la Facultad de Ciencias, de ese laboratorio de hidrobiología, con la Marcela Matamorros, con el personal, con toda la gente de este laboratorio, me ayudó un montón y cambiamos muchas informaciones. Ellos trabajan con otras cosas que yo no conozco y yo trabajo con cosas que ellos no conocen. Entonces fue súper interesante ese cambio de información. Incluso con los estudiantes que estaban allá en el laboratorio pudieron participar un poquito de mi trabajo, conocer, e incluso la charla que de ayer. Conté a ellos un poco lo que trabajé en mi maestría en Brasil, un poco de esa cosa de islas que trabajé, y fue súper interesante este cambio de información.
4: O sea, que usted, para usted fue muy satisfactorio este intercambio académico que además permite conocer nuevos conceptos y bueno, en el marco de esos trabajos y también estar de la mano cerca con otros investigadores, otros espacios que tenemos en relación a estos temas. Doctor, fue grato para usted esta experiencia.
5: A mí me encanta Latinoamérica en general, entonces para mí ese proyecto de doctorado está siendo una realización de sueño para mí, y conocer toda Latinoamérica y conocer las personas y aquí en Honduras, por supuesto, también, la gente muy amable, todos.
4: Y doctor, pero bueno, preguntarle un poquito cómo surgió este tema de investigación. Veo que tienes mucho interés en este escarabajo. ¿Cómo surgió el tema de investigación desde su trabajo de doctorado? Bueno, digamos, desde el principio se lo planteó, o lo fue viendo a medida que iba avanzando y dependiendo de las clases y cómo se iban concatenando todos estos elementos para que usted estudiara este tema.
5: Sí, o sea, a mí me encantan las preguntas ecológicas, entonces siempre estoy ahí estudiando otras cosas, y en la maestría estudié islas, y ahora estoy en bosque seco, o sea, no importa el ecosistema, que para mí que importa son las preguntas, y eso me encantó, pero este estudio en específico fue pensado junto con mi tutor, Dr. Renato Portela. Pensamos en hacer algo diferente, algo nuevo, un poco ambicioso porque estamos...
4: Cuatro países. Muestra bastante grande.
5: En el tropical, ¿verdad? Y de bosque seco, que justo en un bosque, o sea, que no hay investigación, muchas investigaciones en estos bosques. O sea, hay investigación, pero comparado con bosques húmedos, son poquísimos, ¿verdad? Y también con escarabajos peloteros porque es lo que a mí me gusta. Esos escarabajos son bonitos, son increíbles.
4: Qué bonito escucharlo hablar, cómo le apasiona, digamos, este tema. Doctor, de lo que le resta de estas etapas para seguir recogiendo muestras, más o menos, ¿cuánto plantea de tiempo realizar todo este trabajo de investigación de su tesis doctoral?
5: Empecé en enero de este año, entonces tengo que 5 o 6 meses en este proyecto. Los próximos pasos son mostrear en México.
4: Después, ¿y aquí, de Honduras, va para México?
5: Para México. Mañana me voy a México. En septiembre empiezan los mostreos allá en Chamela, en la región de Jalisco, también un bosque seco súper bonito, preservado. Después vamos a Colombia y por fin de Brasil.
4: ¿En Brasil, donde usted está?
5: En Brasil, en mi casa. Sí, estaré allá. Y ahí finalizo toda esa parte de mostreo de datos y después empieza la parte difícil, que son la parte de resultado, analizar todos esos datos y escribir. Creo que va a salir bonitos artículos.
4: Procesar todo ese tipo de información.
5: Sí.
4: ¿Y cómo ha sido la relación con su tutor? Y bueno, también los expertos de nuestra máxima casa de estudios de la Facultad de Ciencias. ¿Cómo ha sido ese trabajo entre todos?
5: Son personas amables, son personas súper productivas, son personas participativas en mi vida y todo, y para mí, yo soy un gran fan de ellos, de Dr. Renato y Dr. José Daniel. Sus trabajos son increíbles y para mí es increíble poder colaborar con ellos y ellos conmigo, ¿verdad? Entonces, una realización de un sueño, ¿verdad?
4: Y qué bonito. Bueno, precisamente en este espacio donde estamos, que es Ciencia UNAI, donde cada semana tenemos investigadores en nuestra máxima casa de estudios, y usted que está cursando su estudio de doctorado, voy a decirlo, que está joven, ¿qué mensaje le dice a todos esos jóvenes que están cursando, pues puede ser su licenciatura, su maestría, o están pensando en expandir, en conocer más temas, del aporte que la ciencia puede tener y de cómo estos espacios pueden generar cambios realmente en la sociedad? ¿Qué le dice usted de su experiencia como investigador joven?
5: Bueno, conozco básicamente la UNAM en México y varias universidades de Brasil están de puertas abiertas a extranjeros. Yo soy un extranjero viviendo en México. Estoy aprendiendo español hace, ¿qué?, 5 meses.
4: Pero lo habla muy bien.
5: No, un poco.
4: La convivencia.
5: Por la convivencia, fuerza. Sí. A fuerza, ¿verdad? Y, o sea, hay becas para todos. Para extranjeros en México, hay becas para extranjeros en Brasil. Y sí, es solo buscan. Los posgrados están todos abiertos. Hay vagas todos los años.
4: Y usted está súper lejos de su casa, pero está feliz aquí,
5: sí.
4: Aprovechando esta oportunidad.
5: Sí, somos todos latinos, somos todos hermanos, entonces estamos de puertas abiertas para todos, incluso en Brasil, en México, donde sea.
4: Bueno, ya escucharon ustedes a nuestro invitado de hoy, y bueno, ver ese potencial y el poder que tiene la ciencia para cambiar la sociedad desde diferentes campos de conocimiento donde podemos aportar, y en su caso, en este estudio que usted nos habla, que también se pretende que llegue a los tomadores de decisiones, que no solamente quede ahí, sino que se conozca, que en cada país pues sirva para conocer más sobre la riqueza biológica que podemos tener o los aspectos que se deben de cambiar o considerar de las políticas ecológicas en nuestro país. ¿Cuál sería su mensaje final de resumir pues esta visita, este trabajo, todo lo que está realizando? ¿Qué quiere decirle a la comunidad universitaria de nuestro país, Honduras?
5: Bueno, primero me gustaría mucho agradecer a todos. O sea, todos fueron súper amables conmigo aquí en Honduras. Y para los chicos que están ahí queriendo buscar trabajo y que piensan hacer un posgrado o algo así, hay beca para todos. Hay beca.
4: Y el idioma no puede ser una barrera, ¿verdad?
5: Sí, claro que no. O sea, hay que aprender otro idioma.
4: O sea, cuando usted llegó a cursar sus estudios a México, no hablaba nadita de español.
5: Un poquito. O sea, había una entrevista en la selección de posgrado. Pero no es una barrera. O sea, si hablas, lo básico es lo importante. Lo importante no es el idioma, es que las personas entiendan lo que está hablando. Entiendo la idea, entiendo la ciencia. La ciencia es participativa, ¿verdad? Y eso es lo más importante.
4: Bueno, muchísimas gracias a usted. Agradecemos hoy que nos ha acompañado en este espacio de Ciencia UNAL, el investigador invitado Leonardo Vilas Boas, biólogo por la Universidad Federal de Pernambuco, Brasil, maestro en ecología por el Instituto Nacional de Investigaciones de la Amazonía y doctorando en ecología por la Universidad Nacional Autónoma de México, la UNAM, y que actualmente está realizando esta estancia académica aquí en la Facultad de Ciencias de la Máxima Casa de Estudios. Hoy que nos ha compartido más sobre este trabajo de investigación, un trabajo enorme y bonito en 4 países, y bueno, que esperamos conocer luego esos resultados y cómo vaya avanzando. Y bueno, que ha sido un placer tenerlo con nosotros en la Facultad de Ciencias y también tener ese espacio de compartir. Y bueno, ha dicho con nosotros ese mensaje que estamos llamados todos a unirnos a ese trabajo de ciencia y seguir produciendo, porque la ciencia no tiene barreras ni idiomáticas, podemos compartir, ¿verdad?, estos temas. Gracias a usted por habernos acompañado.
5: Gracias. Y viva la ciencia latina, ¿verdad?
4: Así sea. Bueno, gracias también a la audiencia por haber estado en sintonía de este podcast. Recuerden, la ciencia es un viaje de descubrimiento y maravilla. Esperamos que se unan a nosotros nuevamente en una próxima aventura. Por ahora, se despide de ustedes Kaylin Espinosa. Hasta la próxima en otro Ciencia UNA.

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1: Hola, bienvenidos a Ciencia UNAM, espacio donde presentamos temas asociados a la producción científica de los investigadores de la Universidad Nacional Autónoma de Honduras. 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
1: En este programa pues conoceremos las maravillas del mundo científico. Soy Carlos Alvarenga, su anfitrión en este viaje por la ciencia en la UNAM. En este programa nos acompaña la docente e investigadora Claudia Caballero del Centro Nacional Toxicológico, conocido como CENTOX, de la Facultad de Ciencias Químicas y Farmacias, licenciada en Química, Farmacia por la UNAM y con diplomado en Toxicología y un diplomado en control de producción de drogas ilícitas. Hoy hablaremos de un tema en el que habla sobre este interés que puede surgir de la salud pública y la seguridad, conocido como en este tema de investigación del clorovinilceno malonitridro. No sé si lo dije muy bien, pero este es comúnmente conocido como ese gas lacrimógeno, ¿no? Y cómo este sirve como agente antidisturbios en generalidades y sus efectos en las personas, ¿no? Entonces, un artículo que se publicó en la revista Bionatura en el 2023, y si nos habla un poco sobre este estudio que se hizo sobre estos componentes de que tiene el gas lacrimógeno, principalmente utilizados en este espacio. Entendemos en Honduras cómo fue esta investigación, cómo se desarrolló esta investigación para dar a entender esos riesgos que se pueden tener al utilizar este tipo de componentes químicos.
2: Bueno, en la facultad existen grupos de investigación y ante ello pues existen ya investigadoras con una amplia trayectoria y con este tema que siempre se desea estar desarrollando investigación. Uno de los participantes de los autores del artículo pues me invitó a que formara parte de esta investigación. Inicialmente queríamos formar un artículo que hablase del área en la cual nosotros nos involucramos, en mi caso desde el punto de vista toxicológico, y cada uno de los que componen o de los que forman parte de este artículo tienen experiencias en diferentes campos. Se invitó a un médico para que también formara parte del estudio con experiencia en el área forense. Entonces, entre todos empezamos a desarrollar qué era lo que nosotros queríamos o qué era una necesidad de información que estuviese al alcance de las personas que de alguna forma desean información en cuanto a qué síntomas puede presentar este gas. Cuáles son los posibles parámetros, digamos, en cuanto a qué tipo de muestra pudiésemos tomar la decisión de recolectar. Uh-huh. En caso de una exposición. ¿Cuál Claro. es, cómo este compuesto se ingresa a nuestro organismo? Uh-huh. ¿Cuáles son estas vías que se vuelven más susceptibles para nuestro organismo? Cómo este compuesto ingresa y se interactúa, digamos, con el mismo organismo, cómo se Right. elimina, cuáles son los órganos que se ven más afectados. Hubo un componente en el cual se tienen imágenes incluso de los envases que contienen este componente, y justamente en uno de ellos trae la abreviatura CS, que corresponde al 2-clorobenzilideno malonitrilo. Entonces, fue de esa forma como se fue construyendo el artículo, a tal forma que tiene la estructura que se visualiza en el mismo.
1: Claro, y en este caso, se observa lo que este tema toxicológico puede generar, ¿verdad? Hay unos efectos adversos leves como el lagrimeo y hasta mortales como la hepatotoxicidad. Si nos habla un poco sobre esto tema, cómo entender por qué a unas personas pueden generarles unos efectos leves y en otras pues se pueden generar unos efectos mucho más, más graves.
2: Bueno, por lo general, el efecto, como bien usted lo acaba de mencionar, el producto es bastante liposoluble. Una vez que ingresa en el organismo, pues interactúa con el mismo y genera daño a nivel hepático. Se debe la sintomatología en diferentes grupos de población, dado a las condiciones de salud de esa población, uh-huh, y sobre todo al tiempo de exposición. El tiempo de exposición y las concentraciones de este gas en los ambientes que se encuentren presentes. Por ejemplo, nosotros hemos observado que cuando hay bastantes disturbios, uh-huh, se suelen utilizar, y cuando lo utilizan, la mayoría hemos observado que es al aire libre. Entonces, las concentraciones de este gas, cuando es al aire libre, son pequeñas, de tal forma que pudiese desarrollar una hepatotoxicidad una persona que se expone raramente a este producto, es bien difícil encontrarla. Sin embargo, las personas que lo manipulan y que constantemente están expuestos a esta sustancia sí pueden desarrollar este tipo de afecciones en su organismo. Posiblemente la sintomatología sea más marcada, incluso pueden presentar síntomas que tengan que ver con alergias en la piel e incluso a nivel pulmonar pueden presentar ciertas patologías. Pero aquellas personas que no con frecuencia suelen exponerse porque, por ejemplo, estuvimos tal vez en un lugar donde había bastante disturbio y nos expusimos a este producto porque el aire que estaba circulando en ese momento le llevó cierta cantidad de este producto hacia donde usted estaba. Y posiblemente usted siente el olor y empieza a sentir una pequeña irritación. Pero si estamos cerca del lugar donde se tiró el artefacto y la persona lo inhala prácticamente, entonces esta persona va a presentar síntomas como de asfixia. Y si no se aleja rápidamente de este escenario.
1: Sí, precisamente este gas actúa como un irritante químico, ¿no? Genera ese ardor en los ojos, un lagrimeo excesivo y dificultad a veces para respirar. En esos espacios cerrados que usted menciona, o en concentraciones altas, este puede generar esos broncoespasmos, daño pulmonar, incluso neurológicos en casos prolongados. Entonces, también no es ser tan... decir que es algo tan fuera de lo que puede ocurrir, porque sí se
2: porque
1: puede
2: sí,
1: dar,
2: sí,
1: sí, sí se ha dado, ¿no?
2: Sí, entonces, se ha dado. El punto es que siempre que nosotros nos exponemos a este gas, no nos vamos a quedar en el espacio, sino que corremos, por lo general. Entonces, uh-huh, no vamos a tener esa exposición y posiblemente no vamos a presentar síntomas tan graves por la exposición a este producto. Cabe destacar que en temas de intoxicación, siempre nuestro organismo va a presentar síntomas leves, moderados y severos.
1: Claro.
2: Entonces, cuando nosotros estamos expuestos a pequeñas cantidades de este gas, los síntomas van a ser leves y es lo que usted acaba de mencionar. Sin embargo, ya cuando las personas presentan síntomas que ponen en riesgo su vida, ya estamos hablando de síntomas moderados a severos y que se presentan dado al tiempo que estuvo expuesto y la concentración a la cual se expuso también. Entonces, ¿qué quiere decir esto? Que esos síntomas severos que se mencionan se van a presentar justamente con estas características. O si la persona, por ejemplo, es asmática o presenta otra patología a nivel respiratorio, pues también...
1: Las causas pueden generar mucho más enormes consecuencias a la salud también. En este caso, ¿cómo se construye entonces este paper que trabajan ustedes? ¿Hacia dónde más se orienta esta investigación?
2: Tiene varios componentes y una de ellas fue el investigar realmente cuál era el componente que se utilizaba en estos artefactos aquí en el país. Entonces, se anduvo investigando y se encontró que era este componente que nosotros tenemos en el artículo. Empezamos a hacer revisión bibliográfica, principalmente de los efectos adversos y lo que le mencioné anteriormente, la parte toxicológica, la parte qué síntomas puede presentar, que usted lo acaba de mencionar. Y de esta forma, pues, también se integró un pequeño párrafo en el cual se menciona que se debe de tener de un equipo complejo para hacer el análisis de muestras biológicas para demostrar que las personas realmente estuvieron expuestas a este componente. Siendo este un compuesto volátil, no se identifica el producto como tal, sino que se identifican ciertos metabolitos que se generan por la exposición a este gas.
1: Y también entender que este gas, pues como tal, no es un gas en sí, ¿verdad? Sino que es un polvo que se dispersa en el aire, ¿no? Entonces, este agente que se utiliza como agente antidisturbios, pues ya ha sido cuestionado por otros organismos internacionales por esos efectos adversos a la salud humana. Entonces, ¿cómo entender entonces también cómo actúa también en el proceso cuando también se acciona este tipo de instrumento para la dispersión? ¿Ha hecho alguna evaluación, digamos, cuando también para los agentes que lo utilizan?
2: Bueno, se tiene que el producto debe de utilizarse en zonas libres, al aire libre, digamos. Por ejemplo, si nosotros observamos que hay personas dentro de un bus, por ejemplo, y se les se introduce una de estas bombas, esos espacios cerrados, no es conveniente que se haga el uso de estos artefactos. Entonces, ese es como existen normas para poder utilizar este tipo de artefactos y que el efecto de estos componentes no sea en la población a la cual se aplica, pues no sean con desenlaces fatales.
1: Sí, y hablando de desenlaces fatales, se ocurrió un caso específicamente con un policía, ¿verdad? Que dentro de las fuerzas especiales se utilizaban ese gas y parece que tuvo un cierto tipo de convulsiones. No sé si recuerda ese caso que fue famoso de se abría el gas lacrimógeno y ellos estaban sentados. Entonces esa persona parece que murió. Entonces, precisamente es lo que usted menciona, ¿no? Que en espacios cerrados o no permanecer tanto tiempo ingiriendo esto puede causar consecuencias graves, ¿verdad? Adversas a la salud.
2: Sí, de hecho, he observado videos en los cuales se observan a policías, los cuales se encuentran con máscaras de protección y les suelen exponerlos en sí a lo que es el artefacto ya funcionando como tal. El punto aquí es que es importante que ellos manejen lo que son las mascarillas, que son las que lo que ellos tienen para evitar esa exposición. Entonces, cuando se aplica, casi siempre lo vamos a ver con mascarillas. Ahora, si la aplicación es sin mascarilla, realmente

0: y me la he colocado correctamente, yo no tendría por qué presentar una sintomatología por la exposición a este producto. Entonces, cuando se presentan personas que están haciendo este ejercicio y que presentan alguna sintomatología, que se están ahogando o que están sintiendo algún síntoma específico por la exposición de este componente, lo recomendable es que se saque a esta persona y se le diga que se coloque correctamente la mascarilla. Una vez que se colocó correctamente la mascarilla, se vuelve a ingresar para ver si realmente la mascarilla no está haciendo la función que corresponde para evitar la exposición de este componente.
1: Y ya para culminar esta entrevista, ¿cómo, hacia dónde va también otra orientación de esta investigación? ¿Hacia dónde pueden más orientarse? Pues sabemos que pues los efectos negativos pueden hacer, pero a largo plazo también podrían generarse ciertas complicaciones, como lo hablaba en el tema neurológico. Entonces, ¿cómo lo visualizan ustedes dentro de este campus?
0: Bueno, realmente es, a veces nos exponemos a compuestos y desconocemos realmente qué es lo que nos pueden generar. Y esto se da más cuando trabajamos con sustancias químicas o manipulamos sustancias químicas y desconocemos de esta información, y a veces encontramos información en la web y en muchas personas, pues lo que encuentran a veces consideran ellos que no es cierto. Entonces tratamos de hacer un artículo en el cual pudiese tener varios componentes y que pudiese ser revisado, digamos, o consultado por diferentes profesionales. Si bien es cierto, tiene bastante del componente de la toxicocinética, así como de los síntomas que se presentan, y también el qué no hacer, el hecho de aplicarse agua, por ejemplo, después de haber sido, de someterse a la exposición con este producto, poder identificar que lo que se analiza, como lo mencioné anteriormente, no es que vamos a encontrar el componente como tal, sino que es un metabolito, que para poder identificar cuál es ese metabolito se tuvo que haber conocido cuál era su toxicocinética y toxicodinamia, y comprender el tiempo en el cual se encuentra este metabolito en el organismo para poder definir los tiempos de análisis y poder mencionar si las muestras que se tomaron realmente van a ser factibles o no serlo.
1: Claro, ¿no? Entonces eso es lo importante, ¿no? De hacer estos estudios, particularmente por lo que desarrollan y también los efectos que pueden generar en la salud. Como bien lo mencionaba en su artículo de investigación, doctora, fue pues un placer haber contado con usted en este programa de Ciencia y UNA. Pues no sé si tiene algo más que no abordamos, que quisiera abordarlo antes de culminar este programa.
0: Sí, me gustaría pues agradecer a estos investigadores que nos invitan a formar parte de investigaciones y que también se toman el tiempo para aquellos que estamos interesados en hacer investigación, brindándonos un poco de su conocimiento a través de capacitaciones que nos abren la mente y nos ayudan a poder nosotros pues tomar esa iniciativa de realizar investigaciones.
1: Bien, gracias, Máster Claudia Caballero, por compartir con nosotros sobre esta investigación sobre los efectos del clorobenzilideno malonotrililo como agente antidisturbios. Recuerden, la ciencia es un viaje de descubrimiento y maravilla, y espero que se unan a nosotros nuevamente para nuestra próxima aventura. Se despide de ustedes Carlos Alvarenga. Hasta la próxima vez en otro programa de Ciencia UNA.
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1: Hola, bienvenidos a Ciencia UNA, espacio donde presentamos temas asociados a la producción científica de nuestros investigadores de la Universidad Nacional Autónoma de Honduras. Esto con el fin de conocer el impacto de la ciencia en la sociedad.
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1: En este programa conoceremos las maravillas del mundo científico. Soy Carlos Alvarenga, su anfitrión en este viaje por la ciencia en la UNA. Hoy nos acompaña la docente e investigadora doctora Melissa María Cruz Torres, que se

0: es especialista en el área de física de partículas y campos, con actuación en física experimental de altas energías. Su trayectoria académica y profesional se distingue por su participación en proyectos de investigación muy actuales y su valioso aporte a la comunidad científica. Y para hablar con ella es por felicitarla también porque ha sido acreedora del Breakthrough Prize, premio otorgado por un grupo de empresarios, entre los que incluye el empresario Mark Zuckerberg de Facebook, si usted lo relaciona, y la pediatra y filántropa estadounidense Priscilla Chan, entre otras personalidades. Bienvenida, doctora, a este programa de Ciencia Una para hablar sobre cómo obtiene este premio también, el experimento de LHCb, Large Hadron Collider Beauty, uno de los cuatro proyectos premiados en esta premiación del Breakthrough Prize en Física Fundamental 2025.
1: Muchas gracias por la invitación. Muchas gracias por la invitación. Un honor estar aquí con ustedes, acompañándole en este programa.
0: Bien, hablando en este específico, el experimento de LHCb estudia las partículas subatómicas que podrían explicar por qué el universo está hecho principalmente de materia y no de antimateria, ¿no? Su trabajo combina muchas áreas entre la física, la computación científica e ingeniería de alto nivel. Si nos explica, para todos aquellos que estamos muy interesados en este tema de la física y también en la ciencia, ¿qué significan realmente estos términos y cómo entender por qué se da este premio específicamente por este Breakthrough the Prize en física?
1: Ok, sí, entonces el LHCb, al igual que los otros cuatro experimentos que fueron galardonados con este premio este año, ¿verdad? Es un premio que se le otorgó a las colaboraciones internacionales de cada uno de estos experimentos. Estudian las partículas más fundamentales de la naturaleza y las interacciones entre ellas, ¿no? Entonces, el foco, por ejemplo, LHCb, su mayor objetivo es estudiar esta diferencia de materia y antimateria en el universo a través de unas partículas fundamentales que se llaman quarks. Uh-huh. Y dentro de esta clasificación quarks tenemos el quark beauty. Es por eso que el LHCb se llama Large Hadron Collider Beauty, ¿no? Uh-huh. Particularmente hacemos la física de este quark. Eso fue lo que en sus inicios fue pensado e ideado, pero su programa científico ha ido mucho más que eso, ¿no? También estudiamos otras partículas, por ejemplo, CHARMB, que se llama dentro de la categoría de Flavor Physics o Física de Sabores Pesados. Esos son los nombres que se les da en la física de partículas.
0: No, pero llamativo también, o sea, el hecho de que se llamen así. ¿Sí? Entonces, si nos va explicando un poco sobre este tema de las partículas subatómicas, en donde su experimento, en el que usted colabora también, sí, es una colaboradora más en este experimento, si nos detalla un poco más sobre qué es lo que trata de detallar y qué nos puede aportar hoy en día la ciencia.
1: Sí, pues fíjese, nosotros, bueno, el LHC, que es el gran colisionador de hadrones, acelera protones a muy altas energías de la orden de 14 tera electron volt. Y una vez que se alcanza esta energía, ¿verdad? Y está en un circuito, en un circular de 27 kilómetros de circunferencia, se colisionan en estos cuatro puntos estratégicos, donde en uno de estos puntos está el detector del LHCb. Entonces, cuando colisionan los protones, claro, por la conversión de energía-masa, que es la relación de Einstein, aquella famosa ecuación E igual a mc cuadrado, uh-huh, toda esta energía se materializa en nuevas partículas. Entonces, estas nuevas partículas que se reproducen en estos instantes después de la colisión son precisamente aquellas partículas que existieron cuando ocurrió el Big Bang, si pensamos en esa teoría del el origen del universo.
0: O sea que estaríamos viendo, básicamente lo que estamos viendo es como las partículas del origen del universo.
1: Exacto, entonces nosotros reproducimos aquellos instantes justo después del Big Bang y detectamos estas partículas producidas a través de estos detectores, que son instrumentos científicos geniales de la ingeniería de la humanidad, porque son prototipos, ¿verdad?, únicos en el mundo. Y entonces estudiamos estas partículas producidas a través de todas sus propiedades físicas, ¿no? Tanto la energía que van depositando, sus trayectorias, la carga que tengan. Entonces, en estas colisiones se producen cantidades inimaginables de datos, o sea, es el concepto de Big Data. Y todos estos datos, claro, son guardados, son analizados en lo que se llama la granja del CERN, que es el laboratorio que alberga al LHC y todo
0: esto. Y que se ubica en Suiza, ¿verdad?
1: Sí, está en la frontera franco-suiza. De hecho, el LHCB está en el lado de Francia, ¿verdad? Y todos estos datos que de la orden de terabyte son después enviados a los distintos data centers de varias instituciones alrededor del mundo. Entonces se forma una red mundial, ¿verdad?, de computación científica. Y entonces es así que nosotros los físicos luego jalamos, por decir así, esos datos y los comenzamos a escudriñar. Entonces cada vez que nosotros analizamos estos datos, estamos viendo qué es lo que la naturaleza nos da, ¿no?
0: Y la importancia de eso, ¿no? Al final de cuentas, visualizar y representar el origen del universo no es cualquier poca cosa, ¿verdad? ¿Cómo se logra también en todo este caso entender el origen del universo? ¿Qué aportes nos puede significar este tipo de experimentos, digamos, para la ciencia, ¿verdad? Se hablaba mucho antes del bosón de Higgs y ahora se habla mucho de mucho del tema de la antimateria. Entonces, ¿qué nos puede aportar este tipo de experimentación?
1: Pues fíjese que su pregunta es bien interesante, ¿no? Es importante contextualizarla porque, claro, hacer física fundamental y estudiar los primeros principios de las leyes que rigen el universo. Tal vez las personas piensan que es estar en un cuaderno y resolver varias ecuaciones y modelos, que es verdad, no digo que no es cierto, sí se hace. Y está esa parte teórica y está también la parte experimental. Por ejemplo, yo soy física de partículas experimental, donde estudio los datos, ¿verdad? Y hacemos medidas físicas y a veces encontramos nuevas partículas que no sabíamos que existían, ¿verdad? Y entonces ya la catalogamos. Y bueno, esta diferencia de materia y antimateria. Pero para poder hacer esta investigación en ciencia fundamental, en ciencia básica, de parte de las ciencias exactas, es necesario la construcción de estos grandes equipos, ¿no? Y estos grandes equipos o instrumentos científicos están absolutamente en la vanguardia de la ingeniería, ¿no? De las tecnologías. Entonces, si la ciencia necesita querer saber algo, si no existe, se inventa, se piensa.
0: Claro,
1: se hace.
0: ¿Verdad? Entonces, cuando no tenemos esa claridad en este punto de la ciencia como tal, entonces entra ahí la ciencia, ¿verdad? En donde puede dar como ese punto claro, en donde podremos decir ese amanecer que tal vez uno podría darle como el origen, ¿no? Entonces, importantísima esta labor la que se está haciendo. Aquí también, reconociendo la labor de suya también, hay que reconocer una labor que también nos contaba usted, que también hicieron estudiantes de física de la universidad, ¿verdad? Entonces nos comenta un poco el aporte que también ellos brindaron en este tipo de colaboración.
1: Sí, vea bien que el premio reconoce el esfuerzo de las cuatro colaboraciones durante todo su tiempo de ejecución, ¿verdad? Donde no solo se encontró el bosón de Higgs, donde se ha encontrado evidencia de materia antimateria en este tipo de partícula, y eso nos lleva a entender un poco más por qué este universo evolucionó a materia y no antimateria cuando fueron creadas en mismas proporciones en el inicio del universo, entre otras cuestiones. Entonces es una suma de esfuerzos, de estudios y de investigaciones a lo largo de este tiempo, no de este tiempo reciente. Estudiantes de la UNA, estudiantes de la maestría en matemáticas han realizado tesis con los experimentos del LHCb y también estudiantes de la maestría en física también, ¿no? Por ejemplo, Oscar Acosta, Evelyn de matemáticas, e incluso estudiantes de pregrado han sido involucrados en investigaciones, ¿verdad? Con estos experimentos, con los datos, desvelando pues la naturaleza, ¿no? El universo. Y bueno, ellos trabajando conmigo se han unido a grupos de investigación internacional, porque por supuesto, ¿no? un experimento de este calibre no es algo de una única persona, ¿no? Es la suma de esfuerzos no solo de físicos, sino que de ingenieros en computación científica, eléctricos, mecánicos, como mencionaba, ¿no? Es decir, cada quien desde su área de especialización aportando para un mismo objetivo. Entonces eso es lo que hace avanzar a la ciencia.
0: Y en este efectivamente entender que pues por lo que significa este premio es un tema de colaboración, ¿no? Sí. Y la ciencia es, bueno, eso sería como entender la ciencia, ¿no? Sí. Al final es una colaboración tras colaboración y la unión de muchos esfuerzos, ¿verdad? También siguiendo hablando un poco de entender lo de este premio, Breakthrough Prize, que bueno, entenderlo desde la manera conceptual es algo que sobresale, ¿verdad? No es algo que es tan común. ¿Cuántos experimentos son los que se han desarrollado para darles la premiación? Si nos ayuda, está el de física fundamental, está lo de Atlas, el ALICE. Si nos explica un poquito cada cosa para que entendamos también la magnitud de lo que eso significa.
1: Sí, o sea, el Breakthrough Prize fue otorgado en física fundamental, fue otorgado a los 4 experimentos del LHC. ¿Okay? Está también el Breakthrough Prize en ciencias de la vida y está el destinado a matemáticas. Entonces, el de física fundamental, que fue otorgado a los 4 experimentos, a las 4 colaboraciones, cada experimento fue planeado y pensado por la Estrategia Europea en Física de Partículas años atrás. Incluso ahorita estamos trabajando o se está trabajando en Estrategia Europea para aquí a 10 años. Bueno, yo soy parte del equipo de Latinoamérica, no de Europa, claro, ¿verdad? Pero también estamos como pensando cuál es el futuro, cuál es el camino que va a tomar la ciencia de aquí a 10 años, qué es lo que es importante, o sea, por qué invertir, porque son grandes cantidades de dinero, ¿no? ¿Por qué invertir en un proyecto como este y cuáles son los beneficios que trae para la sociedad como todo, ¿no? Entonces, cada uno de estos 4 experimentos que fueron galardonados, por ejemplo, el ATLAS y el CMS, son experimentos de propósitos generales, ¿verdad? Y fueron los que encontraron el bosón de Higgs en 2012, que era la partícula que hacía falta descubrir para completar el modelo estándar, ¿verdad? Que es una teoría de la física de partículas y, sin temor a decir, creo que la teoría más exitosa de todas las ciencias, ¿no? Porque cada cosa propuesta ha sido encontrada experimentalmente. Entonces, la teoría se valida con el experimento. Uh-huh. Y eso, si no, solo sería una teoría, ¿no?
0: Claro, sí. No, y lo importante que es la física experimental en este caso, ¿no? Al final, tenemos esos reportes. Al principio se hablaba, digamos, cuando se tenía ese gran colisionador, ¿verdad? Que se iba a hacer un gran agujero negro, ¿verdad?
1: Ah, sí.
0: Habían todas esas conspiraciones detrás de eso. También se hablaba que se iba a abrir una puerta a otra dimensión en el tiempo de ciencia ficción, ¿no? También estaba mucha gente preocupada si eso iba a representar el desencadenamiento de partículas. Entonces, pregunto esto porque me gustaría saber cómo lo ven ustedes los físicos desde este punto de vista, el tema de lo que podemos observar a un nivel futuro y lo que la ciencia ficción sí ha llegado a como a relacionarse un poco.
1: Sí, bueno, primero, es cierto, todas esas teorías de conspiración, ¿verdad? Siempre rondan, pero por supuesto, un experimento no es, digamos, el quehacer de una única persona, sino que son de varias personas, incluso representantes de los gobiernos. Entonces, créame que nunca sería un experimento que pusiera en peligro nuestra especie o algo así, ¿no?
0: Sí.
1: Sí, el LHC cuando colisiona en general, ¿verdad? Toda la disposición, los experimentos, los detectores, tiene peculiaridades que los hacen únicos. Es el mayor, por decirlo así, refrigerador del mundo, ¿verdad? Con una temperatura casi al cero absoluto, ¿verdad? Es decir, casi como en el universo, o sea, fuera de la Tierra, una temperatura tal se puede alcanzar. También se crea un vacío también casi perfecto que es necesario pues para poder colisionar y aislar los protones. Solo imagínense, solo por contexto, ¿verdad? El combustible del LHC son protones, ¿no? Y el combustible de un año es la cantidad de protones que caben en una bolsita de azúcar que nos da Expreso Americano todos los días, ¿no? Ahí está todo el combustible que utiliza el LHC en un año.
0: Interesante analogía, ¿verdad? Porque a veces sí. Lo dimensiona aún más el tema de cómo están estos temas de partículas, porque estamos hablando de partículas que no son observables ni a simple vista ni con microscopios normales, sino tiene que hacerse a través de mecanismos importantes. Bien, solo nos queda entonces, para finalizar este programa de Ciencia UNA, felicitarla por por el Breakthrough Prize, el que se va a entregar el martes 12 de abril, ¿verdad? El 12 de abril, no martes, sino el 12 de abril. Uh-huh. Entonces, lo que eso significa para usted, siendo mujer también, científica, el aporte que eso significa, si tiene algún mensaje especial en este sentido para motivar a toda esa gente. Digamos, hay ciertas mujeres que tal vez no ven la ciencia, la física, como esa área interesante para ellas, pero tal vez con su motivación tal vez les pueda interesar y también motivar a aquellos estudiantes también a seguir ese camino por la ciencia.
1: Sí. Pues yo me siento muy feliz porque el premio es un premio colectivo, ¿no? Pero me siento muy feliz de ser parte de este equipo que en su suma de esfuerzo ha sido reconocido, ¿no? Porque los análisis, las investigaciones son complejas. Nuestro experimento publica alrededor de 50, 70 artículos por año. Cada artículo es una investigación. Entonces, imagine por cada año desde que está operando. Y mi mensaje es que definitivamente hacer ciencia o ser investigador sí es riguroso, pero también es muy gratificante porque es poder entender un poco más este gran universo que nos rodea y su funcionamiento es tan mágico, por decirlo así, es tan complejo y estudiarlo es algo que nunca aburre, ¿no? Entonces me gustaría invitar a todos los estudiantes de la universidad desde sus edades tempranas, ¿no? Jovencitos, desde que están en el pregrado, involucrarse con sus profesores que están investigando en este proceso de iniciación científica para luego seguir estudios de posgrado y seguir ahondando. Es tan vasto el conocimiento, ¿no?, que uno se especializa en una línea. Uno no puede saberlo todo, ¿no?, sino que se va especializando por líneas.
0: Imagina que ese fue su primer caso, ¿verdad? Imagino que usted empezaba sus primeros pasos en la física y nunca se imaginó estar en estos.
1: No, jamás, exacto. No, nunca me imaginé, pero es la inspiración, que mi inspiración fueron mis profesores del pregrado aquí en la carrera de física, ¿no? Entonces ahí lleva una cosa a la otra y luego pues unos de repente se encuentra frente a estas oportunidades y bueno, ¿por qué no? Me encanta. Si uno hace las cosas bien, siempre vienen unas buenas retribuciones, ¿no? Y lo digo en general, por cualquier cosa que se haga en la vida, ¿no? ¿Sí?
0: Es así, ¿no? Y eso es lo importante, ¿no? Y también dejar a las personas pues calmadas, que no va a pasar nada, no se va a destruir el universo, no se va a eliminar la Tierra, no se va a crear ese agujero negro. Recuerden, la ciencia es un viaje de descubrimiento y maravilla y espero que se unan a nosotros nuevamente en una nueva aventura. Se despide Carlos Alvarenga, hasta la próxima vez en otro programa de Ciencia UNA.

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6: Hola, buenos días, buenos días, buenos días, buenos días, buenos días, buenos días, buenos días a todos los comunistas que están por ahí escuchando la radio de la Universidad Nacional Autónoma de Honduras. Para mí es un enorme placer estar en este espacio con aspecto juvenil. Un día más, ¿verdad? Un día más, un viernes más, un fin de semana más, aperturando ya el fin de semana, ¿verdad? Para todos los comunistas que están por ahí escuchando la radio, estás escuchando Radio UNA, la radio de la Universidad Nacional Autónoma de Honduras, donde sacamos siempre la información fresca para todos los que están por ahí escuchando siempre la radio, ¿verdad? A esta hora de la mañana, son las 11 de la mañana con 30 minutos, pero bueno, no estoy solo acá en cabina. Claro que no estoy solo. Carlos, ¿cómo está, Carlos? ¿Cómo le va?
7: Muy bien, Hugo, aquí pues estamos con viernes y el cuerpo lo sabe, como dicen, en ese viejo adagio que suele suceder y decir en este día. Pero hoy en cabina tenemos al director de innovación educativa, al máster José Luis Reyes, quien nos va a acompañar para hablarnos sobre todas esas dudas que se generan generalmente cuando uno está entrando en esta idea de el campus virtual, qué es una virtual, qué es teledocencia.
6: Mire
7: y usted
6: que
7: se confunde también a veces, ¿o no?
6: Sí, claro, mire que hace un par de años nadie hablaba sobre lo que es el campus virtual, ¿verdad? Hace un par de años nadie se le ocurría, pero bueno, ahora lo tenemos y es una realidad que ha beneficiado a miles de estudiantes, Carlos. Pero bueno, darle la bienvenida al director aquí, ¿verdad? Luis Reyes.
8: Mucho gusto, gracias por la invitación, Carlos, Hugo. Es importante que conversemos sobre estos temas para que nuestros estudiantes y docentes puedan conocer un poco más.
6: Claro que sí, es fundamental ver.
7: ¿Tenemos conectados en TikTok?
6: Sí, claro que sí, estamos ahí conectados.
7: Bueno, para que la gente que se quiera comunicar, que se quiera, bueno, que tenga alguna duda específica con el director, que nos los haga saber para que nos para que les ayuden también en esto que
6: aprovechando
7: aquí que lo tenemos, ¿verdad?
6: Sí, aprovechando, ¿sabe por qué? Porque hemos tenido a lo largo de la semana hemos tenido infinidad de preguntas, ¿verdad? Acerca de lo que le es una virtual, ¿verdad? Una virtual, que es una nueva modalidad.
7: Sí, una virtual.
6: Nueva.
7: Bueno, es relativamente nueva, pero creo que sea José Luis que nos comente cómo es esto, lo que trae de nuevo una virtual, qué carreras se están desarrollando, qué carreras nuevas se vienen,
6: cómo está funcionando.
7: Cómo puede matricularse la gente también, porque ya el proceso ya no es. Imagínense que cómo era antes, hace 20 años, que uno venía a hacer la matrícula de forma presencial, que con un ordenador, ahí ver si no cuadraba y todo eso. Y ahora toda la matrícula que usted pueda hacer, la puede hacer desde la PEA virtual. Correcto. Hasta que usted ya llegue a hacer como su clase, recibe su clase hasta ese momento. Entonces, que nos sea José Luis que nos comente cómo está este proceso también de la UNA virtual y cómo ha nacido y cómo se está desarrollando también.
8: Sí, es importante comentar y rescatar eso que he mencionado, que todos los procesos de la universidad están digitalizados en este contexto de UNA virtual. Y también comentar un poco sobre lo que es UNA virtual. UNA virtual es una iniciativa que arranca en el tercer periodo académico, teniendo un gran trabajo antes de ese tercer periodo, preparándonos para poder atender a estos estudiantes en la modalidad virtual, y nace como una iniciativa del señor rector en este sentido de promover o llevar la virtualidad hacia cada uno de los espacios del país, pero también salir también del país e ir a estos lugares donde nuestros hondureños se encuentran. Importante rescatar que dentro de esas carreras se han ofertado 10 carreras dentro de las cuales están de pregrado, o sea, licenciaturas, técnicos universitarios y de posgrado. Estamos lanzando esa oferta que está muy dinámica y estamos aprovechando tener también ese contacto porque estamos también en procesos de mejora continua. Nuestra universidad tiene muchos retos y en este sentido vamos creciendo de acorde también a las necesidades que nuestros estudiantes tienen.
7: Claro, no, y esto es lo importante, Hugo. Mire, al final de cuentas, no sé si ha tenido la particularidad a veces de que usted quisiera como recibir sus clases mientras está no moverse de su espacio, ¿verdad?
1: Claro, digamos. Claro que sí. Eso es súper importante. ¿Sabe por qué? Porque ahora con las nuevas tecnologías, de la forma diferente que gira el mundo ahora, yo creo que tener esa virtualidad es un músculo para la universidad también, ¿verdad? Porque le da la apertura a todos los pumitas, a todos los que salieron de Honduras, que están viviendo en otro país, ¿verdad? Que quizá tienen su título de colegio y ellos quieren cursar la universidad, pero quizás no lo pueden hacer en el país donde están, y con una virtual sí lo pueden hacer, ¿verdad?
7: Así es. No, y esto es lo importante. Mire, al final de cuentas, eso es lo que... Pero que sea José Luis que nos cuente qué carreras de grado son las que se están brindando ahorita en la universidad.
8: Sí, mira, en esta oportunidad, digamos, hemos lanzado una oferta de carreras en estas diferentes niveles. A nivel de licenciatura está la carrera de Pedagogía y Ciencias de la Educación. Adicionalmente se encuentra también la carrera de Derecho, que también está en esta modalidad. También se encuentra la carrera de Ecoturismo, es otra de las carreras importantes que también nosotros tenemos. La carrera de Psicología, pero una salvedad, Psicología tiene encuentros presenciales por el tema de la ciencia, pero los dos primeros años se maneja de manera virtual.
7: Correcto.
8: Y después tienen encuentros presenciales, pero tiene también un tema de virtualidad en un alto porcentaje. Adicional a esa carrera también está la carrera de Informática Administrativa, que es importante en este tema de la demanda laboral en informática y en estas carreras que son vitales. Tenemos bastantes requerimientos como país, pero adicional también tenemos a nivel de técnicos el técnico universitario en microfinanzas, que también se sumó a esta oferta.
1: Todas estas carreras son totalmente virtuales, ¿verdad? O sea, tienen su presencialidad, pero así como lo ha comentado, Psicología tiene lapsos de...
8: Tiene encuentros presenciales. Correcto. Psicología es la única, pero las otras son totalmente virtuales.
7: Okay,
8: en base a nuestras modalidades digitales. Nuestras modalidades digitales son teledocencia y virtual. En esa parte, entonces, nuestros estudiantes pueden llevar una clase en teledocencia. Lo único que es a un horario específico. Y las virtuales, las actividades es a tu ritmo, pero entrega las tareas en tiempos que el docente está ahí. Ojo,
7: es lo mismo, va, al final de cuentas no es que por ser virtual me van a dejar a entregar la tarea así a distiempo.
8: Correcto, no. También hay mucho comentario que dice, bueno, virtual no significa que yo tenga que estar yendo o que no puedo hacerlo en el momento que yo quiera. No, tienes un tema de disciplina que tienes que valorar, una autodisciplina para el estudio, porque las tareas y los recursos y las actividades y tu docente están ahí. Por otro lado, también dicen, no, es que no hay docente de por medio. No, siempre detrás de nuestras asignaturas o nuestros cursos está un docente que atiende a nuestros estudiantes.
1: Claro, mire, es importante. Y bueno, para todos los pumitas que están escuchando la radio, estamos con el director José Luis Reyes, ¿verdad? Que nos está comentando acerca de lo que es una virtual. Y bueno, es súper importante. Yo le quiero preguntar, director, todos estos, ahora mismo, ¿cuántos pumitas están como matriculados así como en una virtual? ¿Cuánto exactamente?
8: En una virtual estamos superando ya aproximadamente más de 55,000 estudiantes que están llevando en carreras, pero también asignaturas, porque hay carreras como las mismas ingenierías, como odontología, que no es que están virtuales, pero puedes llevar a una clase. Ahora nosotros trascendemos en el sentido de que nuestras carreras llevan elementos de virtualidad. No en su totalidad, como algunas carreras, pero puedes llevar una clase de métodos y técnicas de investigación, un tema de métodos cuantitativos, puedes llevar una clase general de claro. sociología, filosofía, inglés 1, inglés 2. Estas ya están ofertadas. Adicionalmente, temas de economía.
1: Me llama la atención la de ecoturismo. Ecoturismo, que está por ahí, ¿verdad? Y me llama la atención cómo...
7: ¿Se quiere lanzar usted ahí a estudiar ecoturismo?
1: Mire ya. Que me llama la atención por el hecho de que el turismo va, o sea, el conocimiento al turismo, el conocimiento, no sé si ese es un enfoque, me imagino yo, en la carrera técnica, ¿verdad? La carrera
8: Es una licenciatura. Ecoturismo es una licenciatura a nivel de licenciatura liderada por... uno de nuestros centros, el UNA Atlántida, está liderando el tema de ecoturismo virtual y llama la atención porque sabe el desarrollo, una de las industrias tan importantes es el turismo y es una industria que está en crecimiento en nuestro país, pero no solo en nuestro país. Vea algo interesante, ecoturismo también puede servir en otros países donde nuestros hondureños están. O no solo hondureños, ojo,
1: claro.
8: Pueden haber extranjeros estudiando en nuestra universidad.
7: Claro. Y es precisamente lo que íbamos a preguntar. Hay preguntas.
1: Aquí Melissa Yamilet está preguntando a través del TikTok. Dice, si yo quiero ingresar a pedagogía, pero no la puse en las tres opciones de la inscripción, ¿se puede? O sea, ella está preguntando si puede ingresar a pedagogía sin haberla puesto en una de las tres opciones de la inscripción. Ahí solo me imagino yo que cambiando, ¿no?
8: Podría ser la opción de rectificar y hacer el ajuste para que pueda cambiar esa opción de oferta. Todo depende de los puntos también que requiere. Pedagogía creo que está en 700. Entonces no tendría ningún problema, solo que haga las gestiones directo en admisiones o escriba el correo de admisiones para poder recibir la sugerencia correspondiente.
7: Que se le facilita el proceso ahora a todo el mundo. ¿Hay más preguntas, Hugo?
1: Sí, bueno, una de las preguntas también es que si pueden, dice por acá saludos a Nero, a Cristian, y dice por acá si se puede cambiar de carrera a virtual cuando se está pasando por la carrera presencial. O sea, cuando está en la carrera presencial, este pumita puede hacer el cambio a la virtualidad, pregunta.
8: Sí, puede hacer el cambio siempre y cuando cumpla con ciertas condiciones que nuestras normas establecen. Haber aprobado 8 asignaturas, estar 3 periodos continuos, adicionalmente tener un promedio, un buen promedio y hacer la solicitud a través de nuestro sistema de registro. Tiene que venir acá. Ojo, es que hay un concepto como que...
7: Que me resuelve más rápido, dicen.
8: Presencial. No. Entra al sistema de registro, solicitas el cambio de carrera, justificas el porqué el cambio de carrera y te analiza el coordinador académico y te aprueba o te lo reprueba. Ojo, la reprobación no significa, porque son algunas condicionantes. Si yo no tengo las 8 asignaturas y me cambio de carrera, no te lo va a permitir. Si tenés 4, termina de avanzar con tus asignaturas generales y optativas para alcanzar las 8 asignaturas para hacer el cambio de carrera si lo requieres en este momento. Entonces, ese es uno de los puntos. No te establezcas que de primero entré a la carrera de odontología y me quiero cambiar y solo aprobé una clase. Completa tus 8 asignaturas, las generales te van a apoyar mucho en ese sentido. Compara tus planes de estudio, dependiendo si es informática administrativa, cuáles son las que te van a valer para que entonces cumplas con las 8 asignaturas y tengas un muy buen promedio.
1: Claro.
8: Si mi promedio no es bueno, recomiendo, mejora tu promedio. Mete otras clases optativas, mete clases, las clases que te faltan y púlete en ese tema y maneja un buen promedio para hacer tu cambio de carrera, pero no pienses que de inmediato ya me cambio, solo tengo 2 clases y quiero cambio de carrera. No,
1: es un proceso
8: y también tenemos que cumplir con las normas que nuestra institución establece para cambio de carrera.
1: Correcto, por acá también siguen comentando y siguen preguntando, pero eso yo creo que es acá tema aparte. Dice por acá Carlos, ¿Conoce cuándo podrían dar resultados del ranking para las personas que hicieron examen en noviembre? Dice por acá Carlos. Bueno,
7: No, pero según entiendo, el tema de ranking ya quedó, o sea, definido. Ya las carreras ya no tienen tanto ranking por el hecho de que ahora, pues lo que dijo el rector en su momento, que ahora usted, si logra el puntaje, puede ingresar a la carrera.
1: Correcto. Así es. Dándole respuesta a todos los pumitas que están preguntando a través de las redes sociales, a través de los que están escuchando en el link también, saludándolos a todos los que están por ahí escuchando la radio a esta hora de la mañana, 11:44, ¿le parece, Carlos? Si vamos a música.
7: Sí, pero antes solo queríamos que nos consultara, que consultarle a José Luis, que quedó esa pregunta en el aire, para la gente que se vaya a conectar también desde otros países. Sabemos que nosotros pues llegamos a otros países porque somos una radio digital, y en este caso consultarle para los estudiantes que son de otros países, ¿cómo está el tema de la matrícula actualmente? Y que nos conteste después José Luis Reyes, a nivel de posgrado, ¿cuáles son las carreras que se ofrecen?
8: Ok.
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3: Claro que sí, continuamos con Aspecto Juvenil, saludando a toda nuestra gente que está escuchando la radio de los Pumitas, la radio de la Universidad Nacional Autónoma de Honduras, a esta hora de la mañana, con Carlos aquí en cabina, ¿verdad? Y
4: hay preguntas,
3: estamos con José Luis Reyes, que es el director, ¿verdad?, de Innovación Educativa, ¿verdad? Para todos los que están escuchando la radio, hay preguntas, Carlos, hay preguntas por acá en el TikTok, los Pumitas están
4: así es, Hugo,
3: participando, ¿verdad? ¿Qué carrera tienen pensado poner virtuales, aparte de las que ya están? Eso nos está preguntando aquí Diana.
5: Sí, Diana, mira, con eso estamos haciendo una valoración para una segunda fase de una virtual, con las facultades, para valorar esa opción de ofertar más carreras en la modalidad virtual, y adicionalmente también ver las necesidades que ustedes como estudiantes quieren impulsar en el tema de una virtual. Entonces, pronto estaremos lanzando una nueva oferta, estamos valorando, pero también te invito a que podamos participar en las carreras actuales, pero estamos dando esa nueva posible, una nueva oferta que estaremos dando.
4: Así es. Y Hugo, queda pendiente también para lo, porque yo he escuchado mucho la gente que está pendiente de este tema. Bueno, estamos en las carreras de grado, que son pedagogía, derecho, ecoturismo, psicología, que es como un híbrido, ¿verdad?, entre recibir las clases de forma virtual y luego recibirlas en un componente ya presencial de esta informática administrativa y microfinanzas. Y para aquellos que quieran saber sobre los posgrados, ¿cómo estamos en este tema?
5: Sí, con el respecto a los posgrados, nuestra universidad tiene una oferta amplia de posgrados, pero en el tema de la virtualidad y una virtual, estamos con los posgrados de maestría en administración de empresas. Está la maestría en formulación y evaluación, formulación y gestión y evaluación de proyectos, la maestría en mercadotecnia y la maestría en psicometría y evaluación educativa. Esas son nuestras maestrías virtuales, las cuales se están abriendo dependiendo de la demanda que tengamos de nuestros estudiantes o por generaciones, pero también te invito a que visites unavirtual.una.edu.hn.
3: Así es, mire,
4: lo repetimos importante. Entonces, una.virtual
5: o no, unavirtual.una.edu.hn.
4: Así, ahí ya saben, está. Entonces ahí está. Por acá, Hugo, ¿hay más preguntas?
3: Hay más preguntas. Sigue preguntando por acá Diana sobre las becas en Ciudad Universitaria. ¿Durarán varios años? Pregunta Diana. Bueno, eso de repente, ¿verdad?, lo que dure el programa, me imagino yo. Y mientras estén las becas, ahí hay que aprovechar, ¿verdad? Mientras estén las becas, hay que aprovechar. ¿Y cómo pueden hacer para gestionar en las becas, Carlos? Para los Pumitas que están por ahí, se tienen que ir al website, ¿verdad?
4: Sí, bueno, está lo del programa Mi Bienestar. Correcto. Que lo han estado anunciando por parte de la abogada y ya va a vencer el plazo para poder hacer. Es muy fácil, solo entra en la página de registro y ven el tema de aplicación a este programa de Mi Bienestar. De hecho, bueno, si tienen dudas o algo por el estilo, hay hasta videos por parte de la Vicerrectoría de Orientación y Asuntos Estudiantiles en cómo ingresar a ser parte de este proyecto de Mi Bienestar en todo el programa de becas y también de asistencia. Bueno, y también hay más preguntas, Hugo. Había otra pregunta también pendiente de que nos tenía que contestar también el ingeniero. En cuanto a que usted quisiera recibir clases allá en el exterior, Juan, ¿cómo están los estudiantes que están recibiendo estas clases? ¿De dónde son y cómo se sienten bueno, hacer pumitas virtuales.
5: Hicimos una encuesta de satisfacción a final del tercer periodo con el sistema de educación a distancia y la dirección de innovación, y vimos que el nivel de satisfacción fueron del 87% por parte de los estudiantes. Esto nos llamó mucho la atención, pero en nuestros estudiantes en el extranjero, los hondureños en el extranjero, hemos detectado que la gran concentración está, claro, en Estados Unidos y España. Pero interesante temas que me decía un docente, yo tengo un estudiante de Arabia Saudita.
4: Pucha. Imagínese.
5: Yo tengo un estudiante de, y entonces dice, no es un árabe, no, es un hondureño que está en Arabia Saudita.
3: Imagínese lo que le puede aportar el conocimiento que está adquiriendo acá en hacer negocio, digamos, o hacer cualquier cosa, crear cualquier tipo de cosas allá.
5: Crear oportunidades. Correcto. O sea, nuestro rol como universidad es también ofertar estas carreras y poder darle un nivel superior a nuestros estudiantes, un nivel educativo superior, estés donde estés. Claro. Entonces, ahora nuestra universidad ya lo hace, pero si estás en Arabia Saudita y estás estudiando pedagogía, es una oportunidad de mejora, adicionalmente de crecimiento. Y me dice, pero es que el título no está homologado en Arabia Saudita y en Chile o en China, a donde esté. No, ese proceso tiene que hacerlo el estudiante. Claro. Porque es un proceso de homologación. Es como que yo venga a Estados Unidos y me gradúe y venga a Honduras, tengo que hacer un proceso de homologación.
3: Claro, claro.
5: Entonces no es una doble titulación lo que la universidad está dando. Está dando un título universitario reconocido en Honduras, pero que puede ser reconocido según las leyes establecidas en los países. Otro de los temas que me llamaba mucho la atención es estudiantes que están en Sudamérica, Colombia, Chile, Argentina, que están llevando sus clases. Brasil,
3: curioso,
5: también
3: curioso
5: en esa parte. Pero también tenemos extranjeros, que no son hondureños, pero que están llevando. Tenemos de El Salvador, hemos detectado algunos estudiantes que tenemos de El Salvador. Entonces es importante. Si ahora vemos el mapa en tiempo real, cómo está el campo virtual activo, vamos a detectar que hay de esas actividades de esos países. Claro, hay que ver la franja horaria.
3: Ahora, claro que sí.
4: Me imagino que se conectan con 8 o 10 horas de diferencia en algunos lugares y eso sí.
3: Ahora, dígame, una pregunta, Hugo, ¿cuál es el director, cuál es el talón de Aquiles, digamos, de una virtual? ¿Cuál es lo que le ha hecho ese empuje y ese levantamiento, verdad, a una virtual, que los pumitas dicen están a gusto con una virtual?
5: Muy, muy buena pregunta en esa parte. ¿Qué es lo que ha hecho? Es que en realidad hemos hecho que la virtualidad sea posible para todos. Ahora yo tengo tenemos una sección como docentes de un ejemplo de métodos cuantitativos virtual, que tengo estudiantes de Choluteca, Copán, Miami.
3: Perfectamente, relacionándose ahí.
5: Antes eran regionales. Sí. Entonces hemos dado ese salto. Entonces, adicionalmente, ¿qué es lo que yo quiero como estudiante de acuerdo a mis necesidades?
4: Buena pregunta en ese sentido, ¿verdad? Al final de cuentas, Hugo, usted cuando en su época de estudiante, no sé si se visualizaba que
3: nunca imaginé que podría pasar algo así, como que la universidad iba a estar así como virtual, que yo tenga, o sea, era un dolor de cabeza, imagínese, que ponían una clase a cierta hora y poder estar a esa hora era como dolor de cabeza, y ahora mismo pues ya es diferente, ¿verdad? Hasta puedo salir, o sea, viajar y darme una carrera totalmente virtual, ¿verdad?
5: Mira, debemos entender que nuestro estudiante universitario es un estudiante que trabaja. Con alto porcentaje hemos trabajado y estudiado.
4: Bueno, yo trabajé mi último periodo, yo trabajé y recibiendo clases.
5: Claro.
4: Entonces, sí puedo hablar con propiedad con eso, que al final el tiempo no es justo a veces, pareciera, ¿verdad? Porque con las clases y el horario de trabajo, a veces uno sopesa qué es más importante en este momento, ¿verdad? Si recibo ahorita las clases. Pero eso es precisamente lo que ayuda también con la onda virtual, ¿verdad?
3: Acá también hacen una pregunta, siguen haciendo preguntas todos los pumitas y preguntan, ¿y esas carreras que son un poco físicas, como matemáticas o técnico en bebidas y alimentos, pueden ser virtuales hablando con el coordinador? Eso es lo que pregunta.
5: Yo te preguntaría un tema. ¿cómo aprender una parte práctica en la virtualidad? Y te pongo un ejemplo sencillo. ¿Será que natación podrá ser virtual?
4: Bueno, la pregunta, poco... la pregunta ahí no, se contesta ahí sola.
5: Vemos ahí el tema.
3: Sí.
5: ¿Natación no puede ser virtual? Un porcentaje, la parte teórica, reglamentos, dimensiones de la piscina, normativas, ver un par de videos.
4: Como la guitarra, al final de cuentas.
5: Es correcto. Pero la práctica no la podemos omitir.
4: Claro.
5: Y es necesario. Entonces, esas carreras que tienen muchos elementos prácticos llevan un porcentaje de virtualidad.
3: Sí.
5: Pero no podemos aspirar a tenerla virtual al 100%.
3: Claro. Sí, esa sería una locura.
5: No. No solo sería una locura. Es que, ¿cómo vamos a aplicar conocimiento práctico en la virtualidad? Que no es que no es posible en un porcentaje, pero en realidad tú tienes un aprendizaje significativo en la virtualidad.
3: Claro.
5: Pero tienes que verlo. Psicología lo planteó. ¿Cómo voy a hacer análisis clínico si no tener al paciente enfrente?
4: Claro.
5: Y el paciente enfrente es 3D, no 2D. Me refiero cuando es 2D en una pantalla, en una herramienta de
4: Webex. De telemedicina.
5: Teledocencia, telemedicina. Yo veo en realidad la cara al primer plano, pero no veo detalles como gestos, como ver la profundidad, elementos.
3: O puede pasar desapercibido.
5: Sudoraciones, sí, ejemplo. Claro. Entonces, todo eso es valor. Ahora, que un porcentaje va a tener, si entonces hay clases que son netamente prácticas, que estamos dándole ese rol. Entonces, es ahí donde cree el debate. Dice, no creemos en la virtualidad. Las clases prácticas no pueden ser. Las matemáticas, hay un debate sobre las matemáticas. Vemos ejemplos de éxito, Khan University o Khan como un proceso de enseñanza de matemáticas. Las matemáticas son lindas y adicionalmente reforzadas por temas tecnológicos. Buenísimo. ¿Qué queremos presencialidad? Valore. Pero desde ahí lo hacemos en conjunto con nuestras facultades y departamentos.
3: Claro, claro. Mire, eso es muy importante. Y bueno, hablando de todo un poco también, que no se nos escape también lo que ofrece la Universidad Nacional Autónoma de Honduras en temas de en la página, en la plataforma, ¿verdad? Como campus virtual, ¿con qué tipo de plataforma se va a encontrar el estudiante? Si con una plataforma amigable, con una plataforma, con un software que puede ayudarle también, ¿verdad? ¿Con qué se encuentra el Pumita que quiere entrar a la virtualidad? ¿No va a estar batallando con esos dolores de cabeza que si se le pega o no se le pega el video o qué sé yo, verdad?
5: Sí, no, definitivamente estamos trabajando con plataformas robustas. Este año, veamos, tercer periodo fue sorprendente.
3: Porque es algo totalmente nuevo, está marcando la pauta.
5: Es correcto, estamos entrando con una nueva plataforma muy robusta. La dirección de tecnología ha trabajado fuertemente en este tema y entonces nos ha venido a facilitar una plataforma nueva y que fue adoptada rápido por nuestros usuarios. ¿Por qué te digo rápido? Porque es una plataforma que cambiaron algunos elementos, pero estamos a tal madurez que en este sentido se facilita por parte de los estudiantes normales, algunos temas que a dónde está ahora esto, pero hemos tenido un avance fuertísimo en ese tema. Pero adicionalmente, otras herramientas que nuestros docentes están utilizando. Un docente me comentaba del área de sociología, yo utilizo Slido para mantener la interacción en la teledocencia. Pues la teledocencia no es hablar. La teledocencia es interacción, riqueza, que podamos tener la atención ahí y no estar yo sentado. Por eso es importante que nosotros como estudiantes, cuando llevemos la modalidad virtual, no solo estemos de manera pasiva escuchando, interactuemos.
3: Hay que ser participativo.
5: Si te daba pena de manera presencial porque el docente te miraba o esto y lo otro, pues si la cámara no la tienes habilitada y solo habilitas el micrófono, pues ahí tienes las preguntas y puedes tener. Hay mayor cercanía, hay mayor aprovechamiento, etcétera. Lo cual las multimodalidades nos dan. No es que la presencial no la da.
4: Claro, no, es que hay que ver que la dinámica de la clase también es lo que nos presenta a nosotros esas particularidades, ¿verdad? No podemos hablar de de alguien que practica educación física y que se gradúe de este tema, si al final de cuentas él no ha sido partícipe de hacer esa área de deporte. Imagínense, como hablar del fútbol, uno puede hablar de las reglas y todo eso, pero ya la condición física, el hecho de pegarle la pelota, la misma técnica, digamos, hay deportes que son muy técnicos en el sentido de brindarle las condiciones al mismo practicante o el deportista, digamos, en el voleibol, ¿verdad? Como sostener los brazos. Entonces creo que esa dinámica es donde cada uno de los que están por ingresar a una clase virtual tiene que entender, ¿verdad?
3: Ahora, yo tengo una pregunta. Hay pumitas que están fuera de Tegucigalpa y están estudiando en una virtual. ¿Cuánto más o menos es la cifra que se maneja? Que son de Honduras, son hondureños, obviamente están aquí en Honduras y están en una virtual, pero están fuera de Tegucigalpa.
5: Bueno, mira, en este momento no tengo así cifras exactas para poder dártelo, te quedaría mal en ese sentido, tanto los internacionales como los nacionales, pero sí denotar un crecimiento en este tercer periodo enorme. Lo notamos en nuestros entornos, los que estamos en la ciudad universitaria o en los centros regionales, notamos la presencialidad. Esto no quiere decir que la universidad no siga teniendo vida. La universidad sigue teniendo vida, pero ahora hemos despertado la vida en la virtualidad. Y ahora, paulatinamente, de acuerdo a las necesidades, mira, en Tegucigalpa tenemos problemas a veces del tráfico. Y hay estudiantes que salen de su trabajo a las 4 de la tarde, pero pueden llevar una clase a las 5 de la tarde.
3: Sí, claro.
5: Perfecto. Y solo moverte de la zona sur de acá, de Tegucigalpa, a la ciudad universitaria te cuesta, pero puedes tú recibir esa clase desde tu casa. O no solo eso,

0: odontología y alcancé el puntaje, pero no la puse en mis opciones. ¿Qué prosigue? Dice por acá, Carlos. Yo creo que sería cambio de carrera, ¿no?
1: Sí, bueno, ya José Luis Reyes nos dio una forma de poder hacer también lo del puntaje, que continúen con su carrera, hagan el mayor puntaje durante esas 8 clases que son las que se más o menos se está pidiendo para el cambio de carrera, y ya más con clases optativas, y después que haga el cambio de carrera también puede ser una de las opciones para cada uno de esos casos que se presentan, ¿no?
0: Por acá sigue diciendo, hay quienes me dicen que en rectificación puede seleccionar otra carrera, otros que debo solicitar cambio de carrera. Bueno, Julia, no, como decía,
2: es rectificación, puede ser un tema de rectificación, pero muy importante, porque es de admisión, de primer ingreso, ¿verdad?
0: Sí.
2: Entonces, muy importante que analice los puntos y que alcanzó, si son pertinentes en ese sentido.
0: Y puede cambiar, o sea,
2: puede hacer una rectificación. Por eso es que yo le decía que vaya a la página de admisiones y ahí están los datos para que pueda escribir y pedirlas, hacer las consultas correspondientes.
0: Ahí está. Por aquí también dice, ¿cuándo van a dar carnet en otros centros? Bueno,
1: ya está en los calendarios. Ahí solo que se aboquen ahí, digamos, en cada una de las direcciones de los centros regionales. Aquí ya se han estado dando. No recuerdo ahorita bien las fechas, pero sí, ya se están dando los carnet a los nuevos pumitas.
0: Por acá también están preguntando, Salinas, AF Salinas, ¿qué pasa si una persona, saca 700 puntos? Y se matricula en derecho con 800 puntos. ¿Habrá problemas? No se puede matricular en derecho si saca 700.
2: No lo permite
0: el sistema. Si saca 700 no puedes matricular una carrera de 800 puntos porque el sistema no lo va a permitir. Tengo un problema con una clase, es virtual, dice. Bueno, ¿cuál es tu problema? La maestra da clases de 9 a 10 virtual y a esa hora tengo una clase presencial, dice por acá.
1: Bueno, si es teledocencia...
2: Ok, ahí hay una muy buena. ¿La clase es virtual o es teledocencia? Si está ahora en línea, que nos pueda contestar. ¿Es virtual o es teledocencia?
0: A ver, si nos dice esa maestra que te da la clase de 9 a 10, es virtual, dice.
2: Es virtual,
0: sí.
2: Significa que no tiene que darte clase de 9 a 10, porque esa es a tu propio ritmo y todo. Entonces, importantísimo, conversa con tu docente, dile que la modalidad que tú hiciste, te matriculaste, es virtual, y no puedes porque tú llevas una clase presencial. Establécelo eso de esta manera. Muy importante la comunicación entre ustedes con cada uno de sus docentes para que puedan establecer.
1: Claro, me imagino que también en la forma como el docente también quiere darles aporte extra.
2: Claro, claro.
1: Le dice, bueno, van a recibir clases para apoyarles.
2: Apoyarle. Sí, dice, en lo virtual puede tener encuentros no obligatorios, opcionales, que pueda conectarse. Pero si su clase es virtual, no necesita tener encuentros síncronos. La teledocencia sí es obligatoria.
0: Ah, ok. Por acá dice, yo ya hablé con ella y dice que tengo que cancelarla entonces. Dice
2: no,
0: por acá.
2: No. De nuevo, reitero, tienes que hablar esa parte o hablar, en este caso, con la coordinación de la carrera.
0: Ahí está.
1: Sí, yo les recomendaría hablarlo con la coordinación de la carrera porque también en esta la modalidad virtual también a veces a uno como que se le pasa también en este tema y muchos docentes pues están adaptando también esta forma, ¿verdad? Entonces sería bueno que expreses tu caso ahí a la coordinación.
2: Sí, claro.
1: Huguito, ya para ir finalizando este espacio también aquí en Aspecto Juvenil, bonito espacio realmente el que hemos tenido, como hemos compartido con los chicos que nos... no sé si hay más preguntas, pero yo sí tenía una preguntita aquí a José Luis Reyes. En cuanto al tema de la UNA virtual, era ¿qué carreras se están proyectando ya también para este año o el próximo?
2: Estamos analizando, Carlos.
1: Todavía.
2: En este momento no puedo adelantarte nada porque hay un tema de análisis con las facultades. Que esa es una parte que hemos valorado para ver qué carreras son pertinentes para poder lanzarlos y poder entonces entrar en UNA virtual.
1: Así es. ¿Usted tenía más dudas, Huito?
0: No, yo creo que estamos... estamos

0: Gracias, dice por acá, chicos, muy amables. Bueno, esta es ayuda para todos los estudiantes que escuchan la radio, porque la radio, pues bueno, va en la medida de lo posible ayudándole a todos los estudiantes para que puedan tener un mejor proceso, ¿verdad? Una mejor ahí, ¿verdad? Una mejor experiencia para todos los que están ahí escuchando la radio a esta hora del mediodía. Ya, Carlos, ya nos vamos, Carlos.
1: Nos vamos a esta hora del mediodía. Pues no sé si antes quisiera algo, José Luis, expresarnos algo antes de finalizar este programa de aspecto juvenil, pues con este tema del día de hoy en aspecto juvenil sobre la UNA virtual.
2: No, agradecer la invitación de ustedes, de Carlos, de Hugo, a este espacio que es interesante porque lo que ocupamos es mantener informados nuestros pumitas sobre estos procesos y a los que aún no son pumitas que se sumen a estos procesos de UNA virtual, pero también aclarar todas esas dudas y que poder decirles esto y esto, lo que puedas hacer para guiarlos en un mejor desarrollo de sus carreras y tener esas oportunidades de crecimiento y que concluyan en el tiempo que está establecido en sus planes de estudio.
1: Así es. Bien, no, con eso nos despedimos, Hugo, aquí en Aspecto Juvenil, aquí compañía de José Luis Reyes, director de Innovación Educativa de la Máxima Casa de Estudios.

0: Bienvenidos, bienvenidos todos a su podcast Por Amor al Arte. ¿Cómo están, queridos pumitas? ¿Cómo están? ¿Cómo les va? Bienvenidos sean todos, ¿verdad? A este espacio Por Amor al Arte de cara a los Fucaín, ¿verdad? 2025. Señoras y señores, ya está en cabina mi compañera, colega y amiga, la señorita Kaylin Espinosa. ¿Cómo te va, Kaylin? ¿Cómo estás?
1: Hola, Hugo, y a toda nuestra audiencia. Pues estamos felices aquí en este podcast Por Amor al Arte, un podcast dedicado a nuestros artistas para resaltar todo el trabajo que hacen, el arte, la cultura y mucho más. Y hoy platicaremos también con invitados especiales rumbo al Festival Universitario de la Cultura y el Arte para la Identidad Nacional, Fucaín. Esta es la segunda edición que se va a desarrollar este año. Bueno, y es un placer conversar con nuestros artistas. La UNA va a participar con 6 de diferentes grupos en este Fucaín, y bueno, será un placer conocer más de ellos, Hugo, que nos cuenten también cómo, qué es lo que hacen, cómo se preparan, cuál es la importancia que tienen en su día a día.
0: Ya estamos preparándonos, Kaylin, ¿verdad? Ya estamos preparando todo para que la universidad se vista de gala, ¿verdad? Con este evento, lo que es Fucaín.
1: Se despliegue de artistas, ¿verdad?
0: Correcto, de arte.
1: Arte, cultura, que se respire aquí, ¿verdad? Entonces, bueno, vamos a conocer a los invitados que tenemos en cabina, Hugo.
0: Hoy tenemos, así es, Kaylin Espinosa, tenemos más invitados en cabina para todos ustedes, pumitas, en esta edición Por Amor al Arte, este espacio, ¿verdad?, donde les presentamos a todos los artistas emergentes de la ciudad universitaria, ¿verdad?, y de los centros regionales. Por ahí de pronto también siempre hay gente muy, muy interesada en lo que nosotros estamos haciendo por acá. Pero bueno, querido público, como vos lo decías, Kaylin, tenemos acá en cabina al maestro Edgar Valeriano. ¿Cómo está, maestro? ¿Cómo le va?
1: Eres el director del grupo de teatro Luz en Aspicio.
2: Estamos en primer lugar aquí Por Amor al Arte.
0: Ahí está, mire. Maestro, excelente. Bienvenido a este podcast, a este espacio, maestro. El honor es de nosotros, ¿verdad?, tenerlo por acá. Que pueda usted compartir conocimiento de este tan bello arte, ¿verdad, maestro? Que es la actuación, ¿verdad? Este grupo de talentosos muchachos que es parte también, y representando a este grupo de muchachos tenemos por acá a la señorita Génesis. ¿Cómo estás, Génesis? ¿Cómo te va?
3: Hola, hola, muy emocionada de poder acompañarles en este espacio y de poder hablar sobre arte, específicamente en este caso sobre teatro.
0: Ahí está,
1: miren. Génesis Alicia Rodríguez, de la carrera de periodismo, es colega nuestra, Hugo.
0: Es colega, miren. Pues Génesis nos va a estar informando todo lo que pasa en el teatro y con el teatro, ¿verdad? Muy pronto, porque parte, maestro, de nosotros tener arte es tener, nosotros actuamos día a día, pienso yo, ¿verdad, maestro? Todas las personas somos un personaje. Y bueno, cuénteme usted.
1: A veces tenemos matices.
0: A veces tenemos matices. Y cuénteme, maestro, ¿cómo han estado estos muchachos, la preparación de estos muchachos?
2: Pues muy bien, ya que con el grupo Luz en Aspicio, que pertenece al Departamento de Arte de nuestra universidad, pues realizamos un trabajo constante de entrenamientos, de ensayos.
1: Que no es solo para ahora, ¿verdad? No, no es solo que
2: grupo,
1: se empieza una semana antes.
2: No. Está, digamos, con la obra que vamos a participar, recientemente la estrenamos para los Juduca, ya que era una de las opciones de entretenimiento que tenían, pues, tanto los estudiantes de Ciudad Universitaria, así como todos los atletas que estaban participando en el Juduca, y también para público general. Recientemente, con este mismo espectáculo que se llama La Historia del Combate entre el Chocolé y el Chocolate, fuimos invitados por la Secretaría de las Culturas, las Artes y los Patrimonios de los Pueblos de Honduras, la SECAP, y tuvimos una experiencia muy grata en el Teatro Histórico Nicolás Avellaneda, en nuestro primer teatro construido en Honduras, y a sala llena, ya que nos visitaron colegios públicos, se movilizaron desde Tatumbla para ver a Luz en Aspicio, así también como otros colegios de la capital. Fue una experiencia bonita, y ya estamos esperando el Fucaín en doble vía, ya que vamos a ser participantes así como también sedes, y estaremos atendiendo con todos los muchachos de Lucen a las diferentes agrupaciones que se presentarán en el Teatro Padre Trino.
1: Qué bonito y qué bonita esta experiencia. Y bueno, sí, vemos esto, Hugo, hace poco que también tuvimos los Juduca y conversábamos con los atletas y veíamos que ser atleta no es de un día para otro, ser artista tampoco, es un proceso. Decíamos, todos estos chicos de los grupos artísticos, no es que comienzan a preparar dos días antes, ¿no? Comienzan desde mucho antes con todo lo que conlleva, ya sea vestuario, escenografía en el caso de ustedes y todo lo demás, y también requiere un compromiso. Cuéntenos, Alicia, usted, ¿ya está en vacaciones?
3: Ya estamos en vacaciones, sí. Pero pues aquí estamos.
1: ¿Usted es de aquí, de Tegucigalpa?
3: Sí, soy de Tegucigalpa, pero es ese mismo amor al arte el que nos hace seguir viniendo a la universidad en horas o en tiempo extra a nuestra jornada habitual, digamos.
0: Ah, muy bien, mire.
2: Sí, mire que ha sido esta semana ardua con Lucen. Como les contaba, estuvimos el lunes en el teatro. Ayer estuvimos filmando también unos spots para el Fucaín, ¿verdad? Como Lucen
1: Asticio. A ellos se les da muy bien, ¿verdad?
2: Sí, y pues ahora estamos acá en presencia universitaria por amor al arte. Así que, pues contento con estos muchachos, les cuento. Aquí entre nos, todos pasaron sus clases, nadie me reprobó ni una.
0: Excelente.
2: Y eso me hace sentir orgulloso.
1: Esa es la primera condición, maestro.
2: De estos hipotes. Sí, porque los motivamos siempre al estudio, ¿verdad? Y a ese compromiso que tenemos que dar cada vez que cada uno de ellos prestan su nombre, ¿verdad? Que cualquier luz en su nombre debe ser sinónimo de responsabilidad, talento y sacrificio.
1: Qué maestro, bonito, y lo vemos definitivamente.
0: Claro, claro. Maestro, estos muchachos, maestro, se han preparado, ¿verdad? Se han venido preparando, ensayando en su compañía, ¿verdad? En su mandato, en su coordinación. ¿Cómo lo ve? ¿Cómo lo ve para esto Fucaín, para este festival, ¿verdad? Donde se derrocha el arte. Y también, ¿cómo los mira? Si hay algunos por ahí que de pronto tienen el talento para hacer más allá, porque digamos estos muchachos están como en sus actividades de la carrera y algunos no le ponen enfoque, otros sí. Usted tiene ahí el ojo de ver ese talento que puede llegar a exprimirlo ese muchacho y puede alcanzar muchas cosas buenas. ¿Ha visto por ahí?
2: Claro que sí. La universidad en general está plagada de jóvenes que son muy talentosos. Y nuestro trabajo como maestros o como guías es descubrir esos talentos y estimularlos, acompañarlos en ese proceso de crecimiento. Y pues vamos viendo los resultados en el mismo grupo, que pese a que somos un grupo de teatro universitario, pues nuestros trabajos son obras dignas. Entre otras cosas, estamos invitados a un festival internacional a San Salvador.
0: Ah, muy bien, wow. Felicidades.
2: Así que alistamos. Y pues Alicia, que ya es de las más viejas, pero es joven, de estar en Lucen, pero es de las que tiene mayor experiencia, pues ella también nos podría contar de esos procesos que han vivido con los nuevos compañeros, cómo vio ella sus inicios de formación, ahora pues que le toca ser brazo fundamental para la formación de otros.
0: Alicia, compártanos.
3: Pues la verdad es que son experiencias, para mí todos son experiencias y procesos de mucho aprendizaje, porque yo me remonto a mis inicios cuando empecé en el grupo de teatro
1: universitario. ¿Cuánto tiempo lleva aquí?
3: Este ya es mi tercer año siendo parte de Lucen, y pues cuando yo entré ya había una base, un grupo que ya tenían más experiencia que yo, entonces me tocó a mí aprender y acoplarme a ellos. Entonces puedo decir que ahora, hace un periodo aproximadamente que entraron nuevos Lucems, me tocó a mí ser de esos Lucems viejos que le tocó enseñar, y para mí es muy gratificante que mis compañeros se apoyen de mí o que me pidan consejos muchas veces a mí sobre cómo hacer ciertas cosas. Entonces, el teatro en general puedo decir que es un espacio de mucho aprendizaje, un aprendizaje constante. Todos los días aprendemos y descubrimos nuevas cosas en cada proceso, en cada montaje. Todos los días se aprende algo nuevo.
0: Así es. Mira, Alejandra, que tú dices algo, ¿verdad?
1: Génesis Alicia.
0: Génesis Alicia, perdón. Ya te estaba cambiando el nombre.
3: Qué barbaridad.
0: Dentro de todo.
1: Está en otro personaje.
0: Qué barbaridad. Mira, Génesis Alicia. Cuando uno, ¿verdad? Viene empezando en esto del teatro, le da pena o le da pavor, ¿verdad?, salir ante el público. Pero ¿qué hace Génesis Alicia para botar esa pena? Hay mucha gente que ha tomado estas plataformas de redes sociales, TikTok para ser específico, para botar la pena. Génesis Alicia hace TikToks para botar la pena o no es de, es con otra cosa, otro es el método.
3: No hago TikToks, triste. Podemos empezar, vamos a probar nuevos métodos. Pero pues los nervios siempre están. La verdad es que sobre todo al inicio la pena es como dar vida a un personaje, algo que no soy yo, que no es Alicia, es salir completamente de mi zona de confort. Entonces puedo decir que al inicio es más no vergonzoso, pero sí dan más nervios. Los nervios siempre están, yo puedo decir antes de cualquier función yo siempre estoy nerviosa, pero son unos nervios bonitos, nervios de ya quiero salir a escena, ya quiero que el público vea todo ese trabajo, todos esos meses de esfuerzo, de trabajo constante. Y bueno, siempre hacemos con mis compañeros ejercicios de relajación antes de las funciones, además de nuestro famoso grito Lucem, que bueno, yo creo que ahí es cuando ya todo el mundo se libera y dice, bueno, ya queremos salir.
0: Maestro, a la hora del entrenamiento y todo esto, ¿cómo usted les dice para que ellos se motiven y hagan bien su papel? ¿O qué es lo que hace usted que le funcione para que ellos capten la atención? Pues?
2: Sí, y antes, pero de que se me vaya la idea, que lo acabo de escuchar.
3: Claro.
2: Este mensaje va para todos los pumitas. ¿Qué hacer cuando tengo ese pánico escénico? Yo le voy a dar la respuesta aquí. Lleve la clase Teatro en Honduras.
0: Ahí está.
2: Sí, que es una clase donde trabajamos a su medida las emociones. Es como una sastrería donde cada estudiante tiene su trato especial, porque trabajamos a partir de sus tiempos, de sus experiencias, de sus cosas. Y nunca hay un ejercicio malo, y constantemente, día tras día, pues están enfrentando al público y están teniendo diferentes experiencias y diferentes formas y maneras de afrontarse a ese monstruo de mil cabezas. Pues con los muchachos estos en los ensayos es como decía Alicia, es un eterno aprendizaje donde cada día en los ensayos, que no, los ensayos no son repeticiones de acciones ni de cosas, sino es ese descubrimiento. Cada vez pues descubrimos cosas nuevas, cada vez experimentamos, y algo más importante es que nos divertimos.
0: Ah, muy bien.
3: Qué bonito,
0: muy
3: bien, haciendo qué bonito.
2: Aunque
3: qué
2: esa
3: bonito.
2: Diversión tenga sudor, tenga lágrimas, pero hay de cuerpo, pero alimentamos el espíritu.
1: Definitivamente, y bueno, vemos cómo el arte y esa función que tiene. Alicia, regresando un poquito con usted también, nos gustaría que nos cuente un poquito cómo el arte, cómo dedicarse al teatro, le ayuda a usted en su carrera profesional, en sus habilidades como persona también, cómo hay esa, cómo se permea eso que aprende en el arte, que aprende en el teatro, también en su vida diaria, en su carrera profesional.
3: Bueno, pues la verdad, como les decía, aquí siempre aprendemos, y eso que decía el licenciado es muy importante, eso de dejar ese pánico escénico. Capaz, bueno, ustedes como colegas han
1: de
3: saber,
1: ¿no? ¿A usted ya le da nervios presentar un programa de los trabajos de tele? ¿Ya no le dan nervios?
3: Pues la verdad es que también he tenido la oportunidad, siempre aquí en la universidad, de presentar programas de televisión con el canal de la universidad, que son puertas que puedo decir que el teatro también me ha ayudado a abrir, porque el teatro nos hace ser visibles ante una comunidad estudiantil, ante personas que, bueno, ya al ser imagen de la universidad, después nos buscan. Entonces, puedo decir que el teatro me ha abierto muchas puertas y me ha ayudado a aprender cómo enfrentar diversas situaciones, tal vez. Además de eso, algo que mis compañeros siempre dicen mucho y que me gustaría rescatar en este momento es que a veces el teatro para nosotros es como un escape de esa realidad que a veces es complicada, es difícil. Entonces, en el teatro nos liberamos de toda esa carga académica, muchas veces de todo ese estrés que tenemos, y pues la pasamos bonito, nos divertimos, aprendemos siempre. Y bueno, eso en periodismo, que toca ser bien extrovertido muchas veces, aprender a desenvolvernos frente a las cámaras, frente a las personas, frente a las situaciones de la vida, todo eso y muchas cosas más he aprendido siendo parte del teatro.
0: Así es.
2: Pero mire qué sacrificada es la vida de estos muchachos, ¿verdad? Por ser parte de Luz en Aspicio. Pues a través de la OAE, los diferentes grupos artísticos de la universidad tienen esa matrícula preferencial, con la condición, en nuestro caso, que dejen la hora libre de teatro para que podamos trabajar y se puedan matricular en diferentes clases. Estos muchachos también de los diferentes grupos universitarios y a través de la UAE pueden optar a una beca artística. Pues les toca representar al país. Hemos estado en todo Centroamérica con Luz en Aspicio, nos ha tocado incursionar en la televisión, ya que hemos hecho diferentes spots televisivos junto a ese equipo profesional que tiene TV UNA. Hemos hecho radio, teatro, televisión.
0: O sea, es completo entonces.
2: Sí, y realmente es una escuela, Luz en Aspicio, ¿verdad? Y también es oportunidad de que ellos pues
1: vienen. No le hace falta una voz como la de Hugo, maestro.
0: No, hombre. Bueno, maestro, también Alicia, ustedes no me han contado lo suficiente. Por eso vamos a pasar a la siguiente sección, querida Kaylin, porque hay algo que se nos escapa.
1: Que no nos han contado.
0: Y que no nos han contado.
1: Queremos que nos cuenten, ¿verdad?
0: Así es. Vamos entonces a escuchar.
1: Vamos.
2: ¿Qué vamos a hacer? Cuenten.
4: Lo que no te hemos contado.
0: Ok, así es, ahorita mismo le vamos a contar, maestro, lo que ustedes no nos han contado es una pregunta que tenemos por acá para ustedes, así que yo les voy a pedir que, en este caso, Alicia, tome un papelito de los que tenemos por
2: solo
0: acá.
2: Solo que antes, tráigame la otra silla porque el pánico escénico me acaba de acompañar en este momento. Pase, siéntese, aquí a la pared mía.
0: Bueno, no son preguntas que nos comprometen,
1: no, todavía están en su personaje,
0: pero
1: de teatro,
0: todavía
1: para que
0: no,
1: se
0: ¿verdad?
3: Dios mío, Dios mío.
0: Por acá, Alicia, ¿ya tomó el suyo?
3: Ya.
0: Ok, nos lo lee, por favor, para que la gente lo escuche.
3: Dice: ¿con qué desafíos te has encontrado en el camino? Con ninguno, no, mentira. La verdad es que diría que sobre todo al inicio es difícil organizarse, aprender a sobrellevar la carga académica junto con actividades extracurriculares, y en mi caso particularmente que yo no estaba acostumbrada a eso, porque en el colegio yo me dedicaba a estudiar y ya. Entonces, pues ya tener una actividad extra al inicio era muy estresante, no sabía cómo organizar mis tiempos. Entonces, eso, pero pues uno con la medida pasa el tiempo, pues va aprendiendo, y sobre todo esos beneficios que nos da la universidad, como decía el maestro, del hecho de tener matrícula preferencial para poder matricular el primer día y organizar nuestras clases y nuestros ensayos, pues he aprendido a sobrellevarlo. Diría que ese ha sido como el más grande reto que he tenido a lo largo de mi estadía en Luce.
1: Lista para lo que venga.
3: Lista para lo que venga.
2: Totalmente. Ya le viene el ficua.
0: Ya le viene el ficua.
2: Después del focaína.
1: Aquí le respira en la nuca.
3: Nos respira en la nuca ya.
0: Prepárese ya. También por acá, también el maestro ha agarrado un papelito.
2: Bueno,
0: y
2: en este
0: no va a leer,
2: momento mis manos comienzan a temblar para que vean que
0: para
2: no es
0: que
2: verdad.
0: Vean. Para que vean que no es nada.
2: Sí, y dice
1: está actuando aquí el maestro, ¿verdad?
2: No estoy actuando. ¿Qué esperas lograr, dice aquí, en el camino? ¿Así es?
0: Sí, sí, sí.
1: Sí.
0: ¿Ah? ¿Sí?
1: Bueno, y que la respuesta del maestro, que la de maestro será muy interesante porque usted ha dedicado toda su vida al teatro. Entonces, cuéntenos.
2: ¿Qué quiero encontrarme en el camino? Pues en mi camino me quiero encontrar jóvenes talentosos que se unan a esta agrupación y que dejemos el alma en los escenarios, el alma dentro de la misma alma. ¿verdad? Porque este es un recuerdo que lo vamos a llevar siempre, e invitar a los estudiantes a que integren las diferentes agrupaciones artísticas de la universidad, que aunque su objetivo no sea ser artista, pero esto va a ser parte de su formación. Nosotros a través de las artes nos integramos a ese mapa mundial formativo que usted tiene, que nos esté escuchando, Pumita, así que los invitamos a que se acerque, que no venga de turista a la universidad, sino que su vida estudiantil,
1: no hable de Hugo, maestro,
2: sea completamente activa, ¿verdad? Y podamos sentirnos orgullosos de ser Puma y llevar esa insignia, ¿verdad?, en el corazón, y acercarnos. Miren, como estamos aquí por amor al arte, pues voy a hacer anuncios comerciales. Viera la popularidad que tiene el grupo Luz en Aspicio.
1: ¿Cuántos años tiene, maestro?
0: 25 años.
2: Cumpliendo, sí, porque fue inaugurado. Fue,
1: es mayor que Alicia.
3: Es mayor que yo.
2: Más grande.
3: Increíble.
2: Que Alicia, el grupo fue fundado por la maestra jubilada ya, Luisa Cruz, ¿verdad? Y al son de hoy se mantiene, ¿verdad? Y recién, a comienzo de año fue, ¿verdad?, que hicimos un casting, que íbamos a abrir 5 cupos y llegaron más de 60 personas. Híjole. O sea que fue un taller éxito, de preparación, sí, pero también doloroso, porque no se pueden abrir tantas puertas, porque no hay obras para 40 personas. Bueno, quizás sí las hay, pero que nos guste, que reúna todas las características del grupo, es muy difícil.
0: ¿Cuánto tiempo lleva en esto, en el rubro, maestro, usted, en toda la actuación, en el teatro?
2: Ah, con el grupo, bueno, dedicarme a la vida teatral,
0: usted,
2: casi 40 años.
0: Casi 40 años, sí. O sea, desde
2: y les
0: muy
2: voy
0: cipote
2: a contar, ya que querían saber cosas que esas que uno encuentra desde el telón. Fíjense, cuando decidí, que estaba joven todavía, me voy a dedicar al teatro, me dijeron que me iba a morir de hambre,
0: no,
2: porque en Honduras los artistas se mueren de hambre, y hoy, casi 40 años después, no me he muerto, y menos de hambre.
0: Ahí está, mire, esa es una buena
2: también
0: reflexión.
2: Me alimento de la actuación.
0: Sí, sí, esa es una muy buena reflexión. Y pues bueno, verdad, para los Pumitas, Kaylin, que nos escuchan por ahí y que de pronto quieren formar parte, verdad, de este grupo de teatro, para ir finalizando, maestro, ¿cómo tienen página en sus redes?
1: ¿Cómo los encuentran?
0: ¿O en cómo hacemos para nosotros poder ser parte de lo que están escuchando por ahí?
3: Pues actualmente tenemos nuestra página de Instagram y nuestra página de TikTok, donde nos encuentran como...
1: Ahí sí hacen TikTok.
3: Ahí sí hacemos TikTok. Donde nos encuentran como lucen.aspicio. Nos pueden seguir y estar pendientes, porque ahí hacemos nuestras convocatorias para nuestros castings o de cualquier actividad que haya del grupo universitario.
2: Que vamos a tener casting.
3: Ay, sí, esto es una exclusiva. Ajá. Tenemos casting el próximo periodo. Que
0: excelente.
3: Muchos estudiantes se acercan al teatro a preguntar que cuándo va a haber casting. Bueno, el próximo periodo vamos a hacer casting.
0: Excelente.
1: Entonces,
0: bueno,
1: ahí para que estén pendientes. Y bueno, también invitar a todos los Pumitas que nos están escuchando a que puedan ser parte, que puedan asistir al Festival Universitario de la Cultura y el Arte para la Identidad Nacional, que puedan conocer las diferentes manifestaciones artísticas, los diferentes grupos artísticos con que cuenta la UNA, y decir, bueno, a mí me gusta actuar, a mí me gusta bailar, a mí me gusta tomar fotografías, me gusta cantar, no sé, ver esas opciones y tener ese acercamiento.
0: Correcto.
1: Con el arte, conocer un poco más.
0: Así es, nos vamos, Kaylin. Gracias, maestro Edgar, por estar con nosotros, y también a Alicia por acompañarnos, ¿verdad?, y estar platicando, dialogando un poco acerca del teatro.
2: Y no me quiero despedir sin invitar a toda la población universitaria y público en general también a que asistan al FUCAIN, que es una gran fiesta, es una verdadera fiesta de las artes universitarias en Honduras, sin precedentes, y es histórico estos momentos que vive la UNA con arte.
1: ¿Ya tienen fecha de su presentación en el FUCAIN?
2: No, todavía no tenemos el
1: calendario. Para estar pendiente de los calendarios, para que puedan asistir y ver...
2: Pero lo seguro es que en el Padre Trino nos encontrarán 24-7, ¿verdad?
3: De 7 de la mañana a 7 de la noche, ahí nos van a encontrar segurito. Pero sí, los invitamos a acompañarnos en este FUCAIN con esta obra, la historia del combate entre el chocolate y el chocolate. No voy a decir mucho de la obra porque yo soy muy mala y spoileo todo, pero acompáñennos a descubrir los secretos del mercado internacional. Es todo lo que les voy a decir.
0: Chao, cuídense mucho, público.
2: Bendiciones.
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0: Mundo Clave, les saluda Kaylin Espinosa. Gracias por sintonizar este espacio y en esta ocasión, como cada semana, nos acompaña una invitada muy especial y como en todos los programas de Punto Clave, donde nos adentramos a conocer a nuestros académicos. Y en esta ocasión tenemos el placer de conversar con la licenciada Sara Ortega, quien es historiadora y también es docente de la UNA, también es pasante de la maestría en Historia Social y Cultural. Ella es docente del Departamento de Arte y digamos que su enfoque es la historia del arte. Hoy conversaremos con ella sobre los temas que maneja, los temas que estudia, para conocer un poco más de la perspectiva de un historiador enfocado en esta área. Así que bienvenida, maestra Sara, gracias por acompañarnos en este Punto Clave, donde vamos a conocer un poco más de todos los temas que usted está trabajando y cuál es su enfoque como historiadora. Bienvenida.
1: Buenos días, muchas gracias, licenciada Kaylin, por la invitación. Pues la verdad, la oportunidad pues me pareció muy interesante y pues estoy dispuesta a responder y a compartir con usted pues lo que me apasiona, que ha sido el arte a través de la historia.
0: Bueno, gracias a usted y gracias también a toda nuestra audiencia que está en sintonía. Hoy conoceremos un poco más de su perspectiva y todo lo que usted estudia y trabaja como historiadora. Bueno, ya como ya dijimos, usted es historiadora y también es pasante de la maestría en Historia Social y Cultural. Y entre los temas que usted trabaja, pues uno de los más destacados es la historia del arte y precisamente usted trabaja en esa área. Cuéntenos cómo llegó a ese enfoque, qué significa para usted estudiar la historia del arte y por qué centrarse en esa rama de la historia.
1: Bueno, cuando estaba muy jovencita, como de unos 18 años, que decidí así de manera como secreta inscribirme en la carrera de historia, en realidad, siendo una niña, tenía como un interés por el arte, pero acá la carrera que existía solamente era historia. En ese momento, siendo muy jovencita, no creo que me hubieran dado el permiso como para ir a estudiar a Costa Rica, por ejemplo, que allá sí tienen la licenciatura y el bachillerato en historia del arte. Entonces, me gustaba mucho la lectura, siendo una niña, no era algo que se me diera con dificultad, y cuando vi el programa de historia, los niveles, las etapas, las épocas, historia universal, los retos que eran las partes de las asignaturas metodológicas, sentí que mi corazón latió, y pues decidí entrar a la carrera, ya estando bien avanzada en los estudios de, porque ya cuando uno va por, bueno, antes eran otro tipo de módulos, entonces ya cuando uno va en los módulos bien avanzados, viene una clase especial que es historia del arte, pero está dividida en todas las épocas y necesita de base las historias universales. Entonces cuando llevé esa clase, también mi corazón latió diferente y fue como una especie, a veces parece que uno busca el camino y a veces no sé si es el camino que lo encuentra. Sí. Y así fue que me inicié en esa etapa de estudiante.
0: Bueno, qué interesante y qué claro tener ese enfoque, digamos, de decidir su pregrado, como de tenerlo claro en qué área específicamente se iba a enfocar. Y como decíamos, pues también usted es pasante de la maestría en Historia Social y Cultural y en eso pues también su trabajo de tesis se enmarca en análisis de pintura hondureña, porque sí, también es parte de lo que usted trabaja.
1: Bueno, también eso fue, a veces existe una discusión de si se cuestiona el pensamiento o la formación autodidacta. Entonces, mientras estudiaba historia, porque la base sólida, ¿no?, la historia universal y las asignaturas metodológicas, fui descubriendo la teoría de la historia del arte, la estética, que es como el mayor reto. Y cuando estaba ya, bueno, aquí me salté una etapa que fue cuando empecé a trabajar como docente, que la oportunidad me la dio, por cierto, la actual ministra, la doctora Narela Vélez, y el maestro Ricardo Urquía, que aún no se ha jubilado. Entonces empecé como docente de historia general, pero siempre tenía una inclinación hacia lo visual y siempre pensé que las imágenes o la pintura podían ser una fuente para complementar los estudios o los análisis históricos. Pero era siempre como una especie de desafío expresar ese tipo de idea porque no iba con ciertas formas de pensamiento canónico, digamos. Y ya cuando decidí entrar a la maestría en Historia Social, ya tenía, digamos, que una experiencia en diversas asignaturas, no solamente Historia de Honduras, porque trabajé en otras universidades privadas, entonces tuve la oportunidad de impartir clases de historia del arte, de antropología, entonces ya traía como una especie de método inverso, ¿no? De las partes al todo y no de la formación general. Y entonces fui como profundizando las lecturas y a pesar de que uno va como ciego por ese supuesto camino autodidacta, fui encontrando líneas que me permitieron plantear una idea de cómo las imágenes sí pueden ser analizadas como textos visuales, y esa es como una de las bases de mi investigación de posgrado. Y así fue como combiné el trabajo docente, la experiencia y luego el posgrado.
0: Y fue preciso, digamos, el tema del posgrado, porque precisamente es historia social y cultural, entonces entiendo que ya se trabaja más o da apertura más a tener esos enfoques, porque, bueno, tradicionalmente sabemos que la historia recapitula todo lo que nos pasa, pero esto ha cobrado mucha vigencia en los últimos años, la historia del arte, la estética, también visto desde la literatura, también visto desde la historia, y digamos que ya es algo que también se está viendo y que es interesante, esa relectura de que vemos una obra estética de un pintor, una obra plástica. Y, pero ¿qué hay tras esa lectura y también cómo se cuenta esa lectura? Entonces, pues, interesante. Y cuéntenos también en ese mismo sentido, y precisamente algo lo que usted incursionó y que está trabajando es un documental sobre la obra del pintor Felipe Búchard, que es importante en nuestro país y que es pionero, digamos, en la pintura de nuestro país.
1: Bueno, esa iniciativa también, es que básicamente he andado como explorando diferentes
0: pero como sin perderse del horizonte, entiendo.
1: Bueno, lo del documental todavía está en proceso. Estamos diseñando cómo va a ser el esquema. Se va a presentar a principios de diciembre y es una iniciativa siempre personal, o sea, es un
0: ¿y cómo dio ese
1: personal
0: salto a llegar a esa parte de ser documentalista?
1: Es que tengo una amistad en la Cinemateca y entonces siempre era en conversaciones anecdóticas y así personales, hagamos algo, trabajemos algo, y entonces la idea original era que mi tema de tesis se iba a convertir en documental, que todavía está en la mesa. Pero hay una razón ahí que no estoy segura si compartir. Pero el punto es que tenía alguna curiosidad por la obra del pintor. Entonces, en el departamento de arte tenía de compañero a uno de los maestros como especie de pilar del teatro. Entonces, por casualidad descubrí que él era amigo del pintor Felipe Búchard. Entonces hubo una comunicación y él aceptó, o sea, le hicimos una llamada al maestro Búchard y entonces él aceptó la propuesta. Y la verdad fue una dinámica que le voy a contar así bien, va a sonar como supongo cursi o romántico, y en su momento cuando se presente el documental va a entender por qué dije cursi. Pero él aceptó y fue como fue todo como muy espontáneo y fue algo sumamente riquísimo, sumamente sublime, porque digamos que si me preguntaran qué valor tiene, es un valor intangible. Entonces fue una oportunidad que la verdad no estaba en mis planes. Surgió de una manera así muy espontánea con el amigo de la Cinemateca y con los equipos de los colectivos de cine de muchachos que son como apasionados también. Entonces no hay como una obligación, hay como una especie de voluntad artística por crear, y funcionamos muy bien porque con el equipo que trabajé, que son tres muchachos, ellos son muy hábiles en aspectos técnicos, edición, dirección, iluminación, y pues yo me centré en la parte teórica para construir el análisis para conversar con el pintor, y de ahí salieron otras cosas que me voy a reservar para cuando lo...
0: para dejar así solo con misterio la espinita a nuestros oyentes y luego para conocer este producto que realmente, si lo vemos, maestra, y con toda su experiencia y con todo lo que se ha trabajado y estudiado, estará seguramente muy vasto en todos estos temas, y que también es importante para digamos, recobrar y darle vida también a esta trayectoria de nuestros artistas. En este caso se va a tomar un pintor. Sí. Va a hacer uso del arte audiovisual para hacerlo y su experiencia estética y artística.
1: Sí, bueno, ya que me dio el enfoque, tiene razón, el hilo. Bueno, uno de los objetivos de crear el documental, más allá del anhelo y de la pasión personal, es precisamente eso, porque el arte siempre, mire, cuando yo fui estudiante era como, o se entendía arte como decoración o arte como pasatiempo. Entonces, siempre es un reto personal, pero el objetivo, igual que a través de la manera en la que imparto las clases, es contribuir a que se valore, y que se valore la obra de él como pintor y de él como ser humano. Y también, como usted dijo hace un rato, hay misterios que esconden las imágenes, son como testimonios silenciosos, como ¿qué nos cuenta una imagen?
0: También hay un discurso narrativo en la estética, en la pintura, o sea, está ahí.
1: Sí, exactamente. Entonces eso es como lo que uno de los elementos más, altos como para perseguir, como la curiosidad de descifrar si mi análisis teórico sobre su obra pictórica yo tengo... ¿Estoy acertando o no, o se está complementando? Entonces resulta como una especie de persecución investigativa, no sé. Y es muy interesante pues lo que uno va descubriendo, ¿no? Y siempre entonces contribuir a la valoración de él como artista, como ser humano, y sus aportes también a la historia y a la sociedad. Entonces ese es también otro de los objetivos con los que coincidimos con el equipo de muchachos con los que trabajamos, que casi todo es así, esa frase que amor al arte y como medio voluntarios.
0: Enhorabuena y bueno, estaremos a la expectativa. Gracias. De ver ese trabajo bajo su coordinación y bueno, también con nuestros estudiantes. Y también con la Cinemateca, usted ya tuvo una experiencia previa de un trabajo de cine experimental ya presentado. Cuéntenos también de esa experiencia.
1: Ay, bueno, esa anécdota también fue totalmente inesperada. Fue con el mismo equipo, el colectivo Dragones. Y pues fue como un día estábamos sentados... platicando y comiendo algo y de repente es como, hagamos un guión, y yo, ok, hagamos un guión, solo que se me está escapando una pista que yo tengo otra, o sea, es como que pasiones divididas, ¿no? Entonces uh-huh. Tengo una pasión obsesiva por el cine, soy así muy...
0: Pudo haber sido cineasta en otra vida, en otro horizonte.
1: Fíjese que no me atrevería como a considerarme, pero sí tengo un conocimiento en películas, en directores, y lo entiendo desde la visión de la historia del arte, y no esperaba como que ese conocimiento, que era ahí sí un tipo de pasatiempo, se terminara volviendo un pequeño cortometraje. Entonces fue una experiencia, pues, tiene sus altibajos, ¿no? La parte de la tensión, la organización, lo que no se puede controlar, lo inesperado. Pero sí fue interesante porque pude escribir y aprender otras cosas, como cómo se hace un guión, muchas herramientas técnicas, aspectos que en arte o en pintura yo los aprendí como composición o como otros elementos, y entonces aquí los pude ver desde otra perspectiva. Es algo, bueno, el cortometraje tiene un mensaje que a simple vista no se percibe, pero es como una historia que parece un poco cliché, un poco trillada, pero tiene un mensaje que, si usted se concentra, es como estamos conscientes de nuestro alrededor, ¿sí? Por la situación que vive la protagonista. Entonces fue una experiencia grata porque en esas situaciones de organizar, de escribir, producir, porque terminé como productor general, es divertido porque uno termina cumpliendo diferentes roles y es como yo.
0: Claro, el cine independiente, digámoslo así, sí. no tenemos todo, digamos, ese conglomerado de profesionales, entonces hay que hacerlo todo, pero también es interesante esa perspectiva y esa visión estética.
1: Sí, entonces es otra forma de arte emergente y pues bueno, ¿para qué le digo? Fue una experiencia sumamente grata. Incluso quedamos con el guionista y director, que es el mismo, ¿no? Con Mike Galindo, que le íbamos a hacer como una revisión. Estamos pensando si le hacemos una continuación.
2: ¡Wow!
1: Sí.
2: Hay muchos planes.
1: Fíjese que de repente el año anterior estuve como pausada y pareciera como que este año tuve que o quise abarcar todo lo que el año anterior no abarqué, algo así, porque todo fue bien rápido. Cortometraje, las clases, los avances de la investigación de tesis y pues ay.
0: Enhorabuena, hay mucho. Gracias. Más entonces para conocer de Sara Ortega, docente de la UNA, historiadora y también pasante de la maestría en Historia Social y Cultural, y que está trabajando en estos temas. Y también otra, bueno, de las áreas de interés, también ustedes guía de recorridos por el centro histórico. Cuéntenos también.
1: Bueno, esa experiencia fue más cuando iba iniciando. La verdad es algo que me gusta mucho porque también hay otro enfoque, que es la historia de la arquitectura y cómo los edificios pueden contar.
0: También la narrativa que tiene. Se dicen que hasta la cocina tiene un hilo narrativo y nos puede contar una historia.
1: Pues fíjense que sí, porque, bueno, ya que bueno, ahí va como a modo de anécdota. Entonces, cuando estaba muy jovencita, pues siempre hay historiadores que a uno lo inspiran, ¿no? Entonces, había un historiador, el licenciado Omar Aquiles. Entonces, él tenía unos temas muy fuera de lo común, como la historia de la brujería y amancebamiento y sexualidad, temas así un poco polémicos. Entonces él era guía, él también daba recorridos. Entonces yo aprendí con él y con el licenciado Manuel Aguilar, y creé mi propia, después, como dice usted, fui creando mi propia narrativa. Entonces en las clases de historia general era como la actividad que más disfrutaba, porque era literalmente contarles a los estudiantes cómo un edificio les puede contar la historia, y que ellos también, usted sabe, ¿no?, el prejuicio que se tiene a veces sobre ciertos espacios, ¿no? Entonces dicen, no, es que el centro es bien feo, Lick, no van a saltar.
0: Que no tengo.
1: Sí, y ya luego cuando estaban en la experiencia y también la manera en que yo les contaba la historia y los puntos y los la catedral y el paraninfo universitario.
0: Y no es hasta que las personas que de repente están fuera, en otro país, como que sienten esa melancolía de recortar y eso que nos hace sentir muy nosotros y lo que es nuestro.
1: Exacto, ese llamado de la nacionalidad, de la identidad. Y en efecto, fíjense que a veces tengo esas otras experiencias sumamente gratas, que llevo, que inesperadamente ya llevo 14 años de docencia, y a veces hay personas que me reconocen y a mí me da pena porque al inicio sí recordaba nombres y cosas, o hay personas que a veces me escriben al correo electrónico y me dicen, Lick, yo la recuerdo, usted me dio historia, y precisamente recuerdan esa aventura de los recorridos. Entonces, para mí, yo sé que la historia no es algo que todo el mundo va a amar, yo sé que a veces no tenemos compatibilidad con X o Y.
0: O no la entendemos.
1: También, sí. Pero fíjese que yo aún así luchaba mucho, sí, por intentar contribuir a que se vea el valor de la historia, para realmente ver si se puede fortalecer la hondureñidad, como dice usted, la identidad, que se van de viaje, se van a otros lugares, Europa, diferentes partes del mundo, y sienten ahí la nostalgia de, ah, bueno, entonces mi país sí tenía riqueza cultural o visual. Entonces, sí es algo que atesoro mucho, lo de las anécdotas, de los recorridos, sobre todo porque también pasaban cosas a veces inesperadas.
0: Bueno, qué interesante toda esta experiencia que estamos compartiendo con usted. Y bueno, ya casi para ir finalizando, maestra Sara, que definitivamente es interesante toda esta plática y nos ha permitido conocerla más a nivel de todos los temas que se estudia, pues a conocerla profesionalmente. ¿Cuál es su mensaje para estos futuros historiadores, los que se están formando y que van a entrar a este hermoso mundo de la historia? Y bueno, hoy en día, con todos los avances que tenemos, estamos viendo que ser historiador, ser sociólogo, por ejemplo, no significa solamente encasillarse en un área determinada, sino que estamos viendo que el mundo es tan globalizado, que hay tantas tendencias. Entonces, que podemos tener como un enfoque específico dentro de cada profesión, y que también es interesante para tener este juego de visiones en nuestro mundo. ¿Qué le diría usted entonces a estos futuros historiadores?
1: Bueno, A veces en la experiencia impartiendo clases, pues me tomo como el atrevimiento de si veo una persona que tiene un muchacho, una muchacha que tiene alguna dificultad de aprendizaje, que se le llama, ¿no?, en el tecnicismo. Entonces me tomo el atrevimiento de preguntarle si se siente mal con algo o si tiene algún interés por otra área del conocimiento. Entonces, a veces he tenido estudiantes que son de la carrera de historia, de antropología. La verdad se disfruta mucho compartir con ellos porque tienen también ese interés particular. Entonces, bueno, hay dos perspectivas, ¿no? Está la perspectiva romántica de usted siga donde su corazón le indica, ¿no? Donde su corazón late. Y la otra es que hay muchos prejuicios hacia la sociedad hondureña, muchos prejuicios negativos. Entonces, les diría que hay que romper con eso, ¿no? Que podemos valorar la historia o, como dice usted, la visión que se tiene sobre el centro histórico. Fomentar la lectura es algo que yo siempre les digo, porque a veces ven un libro y ya es como, uy, me voy a cansar, y en TikTok está en 2 minutos. Y entonces, valorar el conocimiento, sean historiadores, antropólogos, de sociales o de cualquier área del conocimiento, y cómo eso realmente puede contribuir a su enriquecimiento y a su formación como seres humanos y como seres profesionales de manera integral y por supuesto humanista. Eso sería.
0: Pues muchísimas gracias a la licenciada Sara Ortega, egresada de la carrera de Historia de la UNA, también pasante de la maestría en Historia Social y Cultural, docente del Departamento de Arte y precisamente con su enfoque de Historia de Arte, por haber compartido con nosotros en este espacio de Punto Clave. Se despide de ustedes Kaylin Espinosa. Hasta la próxima.
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4: Hola, bienvenidos a Punto Clave. Les saluda Carlos Alvarenga. Gracias por acompañarnos en este espacio dedicado al análisis, temas estratégicos y claves que definen el rumbo de nuestra Universidad Nacional Autónoma de Honduras y de Honduras en general. En esta edición conversamos con el doctor Juan Antonio Hernández, director de la Junta de Dirección Universitaria, doctor en máster en Filosofía, estudios realizados en la Universidad Pontificia de Comillas de Madrid, y máster en Biotecnica. También hizo posgrados y, bueno, tiene una larga trayectoria en la docencia en otras universidades y también es, pues, nuestro invitado aquí en Punto Clave. Le saludamos aquí. ¿Cómo está, doctor? Aquí le saludamos aquí en este espacio de Punto Clave a través de Radio UNA.
5: Gracias, Carlos. Contento de estar en este espacio y de modo especial compartiendo contigo.
4: Así es. Y bueno, la Junta de Dirección Universitaria es un órgano que administrativo, ¿verdad? Pero que tiene bajo su responsabilidad la planificación y la organización y un control administrativo de el seguimiento de los resultados operativos de la institución, ¿verdad? Entonces, está formada por 9 miembros, ¿verdad? Y en su caso, pues, se eligen cada 4 años y otros 2 se van como regenerando, ¿verdad? ¿Cuál cree que es el papel que está asumiendo actualmente esta Junta de Dirección Universitaria en este marco de esta nueva historia de esta administración?
5: Somos 7 miembros.
4: Claro, sí, no.
5: Y hay biotécnica, dijiste. Bioética, ¿no?
4: Bioética, sí, perdón ahí.
5: No. Como para que no me vayan a preguntar cuestiones de biotécnica.
4: Claro, no. Un errorcillo de dedo ahí, no fue, pero sí, bioética, ¿no?
5: Sí. Hice estudios de bioética. Pero bueno, voy a tu pregunta. Mira, de modo específico, los 7 miembros he sentido y he percibido, y sobre todo ha sido el espíritu de, en primer lugar, de establecer líneas de trabajo colaborativo, porque tú sabes que la misma estructura orgánica de la universidad responde a esa dinámica, ¿no? Es decir, que si un órgano, imagínate un cuerpo, si un órgano no funciona, todo el cuerpo en sí mismo está enfermo, ¿no? Entonces, una de las dinámicas y uno de los espíritus es el trabajo colaborativo. Y para el trabajo colaborativo se requiere mucha dinámica, específicamente de diálogo, de escucha y sobre todo de prospectiva, ¿no? De espíritu prospectivo, teniendo en cuenta que esta universidad también cuenta con su historia. Y eso es lo que hace una nueva historia, ¿no? De que el humanismo, tal como es el espíritu que ha dinamizado el rector, hay que vivirlo. No lo podemos pregonar si no lo vivimos, porque nadie puede amar lo que no conoce, ni nadie puede conocer lo que no vive.
4: Claro, ¿no? Eso es una dimensión importante, ¿no? En este caso.
5: Y creo que ese es, al menos desde el aspecto personal, una de las dinámicas que he tratado de colocar también como el aspecto de colaboración de modo personal al órgano de la Junta, ¿no? Y eso nos permite que la Junta cuenta con dos aliados estratégicos en sus funciones. Uno es la auditoría y la otra es la comisión de control. Y esos dos aliados estratégicos es los que nos permiten, en primer lugar, los alcances de nuestros objetivos. Y a partir de ahí también vamos mirando a qué otra dimensión, en qué otras dimensiones de la estructura orgánica de la universidad también requieren de nuestro impulso. Y también un papel fundamental de la Junta, el ejercicio de la gobernanza y la gobernabilidad, ¿no? Especialmente que se da mediante, en primer lugar, la elección, el nombramiento de las autoridades que se desempeñan en nuestra universidad. Entonces eso también tiene un impacto en la universidad y para ello se requiere un trabajo artesanal, ¿no?
4: Y viene siendo así al final de cuentas, ¿verdad? Se extienden todos los análisis prospectivos, se extienden toda la formulación del mismo POA, ¿verdad? Uh-huh. Todas esas dimensiones, esas dimensiones estratégicas y sus subdimensiones, ¿verdad? Con sus indicadores de objetivos y todo eso, pero al final todo se resume en esas relaciones humanas, ¿verdad? De articular entre los espacios, porque finalmente somos humanos y todo esto de lo que se está haciendo es en pro del estudiante, ¿no?
5: Exacto. Fíjate que me has hecho recordar un cuento hindú, ¿no? Que dice que el cien pies tenía un inmenso dolor en su cuerpo y entonces le dijo el pulpo, ¿no? Tu dolor se debe a que tienes 100 patas. Entonces, si tuvieses el cuerpo de una rata que solo tiene 4, tu dolor disminuiría en un 96%. Entonces le dice el cien pies,

0: relaciones que estén dinamizadas por el espíritu de la universidad. Y tú ves que nuestra universidad tiene un logo: Luchen Auspicio. Camino a la luz.
1: En la verdadera correcta pronunciación, en latín.
0: En latín. Lucen Auspicio, ¿no? Luchen Auspicio, ¿no? En latín. Y tú ves que, ¿cómo llegamos a la luz? Es un camino, ¿no?
1: Claro.
0: Y ese camino requiere, en primer lugar, que lo hagamos juntos, ¿no? Imagínate un camino solo. Se recorre más riesgos que hacerlo juntos. Porque si tú un camino lo haces con alguien acompañándote, si padeces de algo, tendrá la oportunidad de ayudarte, ¿no? Entonces, para llegar a nuestros objetivos, a ese Luchen Auspicio, debemos tejer relaciones honestas, relaciones que estén dinamizadas por el espíritu de la universidad, que es estrictamente académico, ¿no? Es decir, aquí no hay otro espíritu.
1: Claro, ¿no? Y también, bueno, no dejando de mano también esa vía estudiantil, que, bueno, los hemos visto muy animados también a los directores de la junta de dirección en estos inicios de clase, que son más, están más participativos, ¿verdad? Entregando cuadernos, estando más participando en los eventos deportivos y en los eventos que marcan la universidad. Entonces, también consultarle sobre cómo piensa que se está generando esta nueva junta de dirección universitaria, tal vez ampliando un poco más su visión, no tanto en el edificio, sino también al exterior.
0: Fíjate que hay un peligro de quienes somos nombrados en un cargo, de que olvidemos el espíritu de donde ha nacido ese cargo. Y tú ves que el espíritu universitario es un espíritu, se cultiva un espíritu democrático, ¿no? Entonces, ¿desde dónde se te dan las facultades? Desde un consejo universitario que está conformado por toda la comunidad.
1: Los consejos, ¿va? El consenso también. En
0: el este consenso, caso. Las relaciones que se tejen en el máximo órgano de gobierno de la universidad, el consejo universitario. Entonces, desde ahí se te otorgan las facultades. Y luego esas facultades, si no vuelven de donde nacieron, corre el peligro de que haya una ruptura. Y en esa ruptura podemos incurrir en la distancia. Y cuando tú caes en la distancia, olvidas lo esencial, el contacto, y el contacto con quienes han depositado en ti esa confianza. Entonces, una de las dinámicas que hemos adoptado como junta es esa cercanía, pues. Decir en término puertas abiertas, pero más que puertas abiertas, diríamos oídos atentos, ¿no? Entonces, en ese sentido, creo que va nuestra cercanía.
1: Así es. Y bueno, también consultarle cómo su etapa de docente a su etapa como ya una en la administración, ¿qué siente de diferencia, digamos, en esta nueva historia precisamente de esta administración de la rectoría liderada por el rector Odir Fernández, en estas nuevas tecnologías, en cómo se está ampliando también el derecho, también se está dignificando, porque usted es experto también en esa área de derecho? Entonces, ¿cómo ve esta transición de ser docente a la parte administrativa, y cómo está viendo todos estos cambios que se están desarrollando a nivel de los docentes en el uso de esas herramientas tecnológicas?
0: En primer lugar, el uso de las TIC creo que es un desafío, ¿no? En primer lugar, porque nos obliga a abrirnos a nuevas perspectivas de cómo transmitir el conocimiento. Pero un elemento clave no cambia, ¿no? Y es que la universidad como espacio, en primer lugar, y más como espacio, el aula como espacio, debe provocar, en primer lugar, tejer relaciones, ¿no? Y eso no debemos perderlo en la óptica. Por eso, la virtualidad tendría que matizarse en ese sentido.

0: Y el otro elemento, el cambio que uno experimenta es cómo podemos, cómo eso que nos motivó y eso que nos hizo permanecer y nos hace permanecer en la docencia, es cómo lo traducimos ahora. Ese es el desafío, ¿no? Cómo yo lo administrativo lo traduzco a la docencia. Y en ese sentido, ya no solo es válido pensar a favor de 30 personas que puedas tener en un aula, sino pensar en 72.000, que es el número más o menos que tenemos ahora, ¿no? Entonces, ¿cómo ideo? Entonces, allí viene el idear, y más que idear, concretizar proyectos que favorezcan la interdisciplinaridad, la transdisciplinaridad y sobre todo el acceso a la universidad, que esa es una deuda, creo, pendiente, el acceso a la universidad. No sé ahora, pero teníamos datos recientes de que solo el 11% de los jóvenes estaban accediendo a la universidad. En un país como el nuestro, cuando hay otros países que ya tienen un 54% de personas de población que accede a la universidad, entonces eso es un desafío, ¿no? El máximo que hemos logrado es un 17% como país, el acceso a la universidad. Entonces, quien está en lo administrativo tendrá que idear estrategias, programas, tal, de cómo la universidad se acerca y se vuelve accesible.
1: Lo hemos visto con esta administración, el tema de la equidad y la accesibilidad también en el tema de asegurar también que los estudiantes también se sientan cómodos, ¿verdad? En este bienestar estudiantil con el transporte universitario, la ciudad del coworking, un espacio no tiene que ser un espacio muerto, sino un espacio más vivo, ¿verdad? Los espacios que ahora son, que permiten ahora a los estudiantes no estar presencialmente en un aula de clases, sino ahora con una virtual, pues trae consigo eso que usted menciona. ¿Consideraría usted que entonces, hacia dónde debe dirigirse también el camino de la universidad? ¿Hacia dónde cree que va la universidad en este espacio de la educación superior? Ya que usted lo menciona, ¿verdad? Con esa poca accesibilidad que existe de ese 11% a cifras que no corresponden a lo que se esperaría como país. Entonces, ¿cuál cree que sea el camino o los retos de la educación superior en este caso?
0: Cada vez es más imperativo que se construyan alianzas, ¿no? Y el principal aliado tendrá que ser el gobierno, porque todavía la educación pública sigue siendo una deuda. Sigue siendo una deuda. El rector, en este sentido, ha hecho un trabajo extraordinario, ¿no? Y muchas veces con el limitado recurso. Entonces, a partir de eso, él le ha hecho un trabajo extraordinario y él mismo lo dice, ¿no? Que todavía sigue siendo un desafío el acceso a la educación pública. Pero allí, en ese sentido, es fundamental las alianzas con el gobierno o con todas aquellas entidades que nos permitan que este acceso sea cada vez también más amplio.
1: La Secretaría de Educación, ¿verdad?
0: Secretaría que le brinde de Educación.
1: La información correcta, digamos, de cuántos estudiantes están egresando, cómo apoyarlos a esos estudiantes.
0: Se tienen ciertos estudios y existe, aparte, a través de la unidad de vinculación, hay ciertos estudios que también develan, ¿no? De que la universidad, también la universidad es un desafío, ¿no? Tú hablabas de la virtualidad, ¿no? Pero también en ese sentido la universidad debe prever espacios de formación que no necesariamente estén dentro del aula, ¿no? Sino que esos espacios de formación deben ser creados especialmente con comunidades como los municipios, creo que son unos aliados a través de sus alcaldías, son unos aliados estratégicos que en cierto sentido hacen explayar la universidad. Y no solo es una deuda de la universidad, no solo es una deuda propiamente de la universidad, la deuda de acceso a la educación también es una deuda del Estado con nuestro país, ¿no?
1: Claro, no, y usted bien lo ha dicho, esa deuda que debe existir por parte de la misma universidad en proveer esas resoluciones o esa respuesta a este tipo de desafíos que se viven. Hablando un poco también de la dirección, la junta de dirección, ¿en qué proyectos se está trabajando actualmente desde la junta, específicamente en plan de futuro?
0: Hay dos temas que para mí han sido sumamente interesantes, pero que también se trabajan como órgano, no de modo personal, sino conjuntamente con los demás miembros, que por cierto son personas profesionalmente extraordinarias. El primero es un desafío en cuanto a la reorganización de la parte orgánica de la universidad, ¿no? La dimensión organizativa de la universidad. Ese es un desafío y hemos puesto atención en él y como junta nos corresponde también colaborar en ese espacio, ¿no? Y otro de los desafíos es cómo también como universidad nos corresponde también crear análisis de cuáles serían realmente las carreras que se necesitan a nivel de responder a un mercado. Uh-huh. Pero también cuáles son las carreras necesarias para crear cultura. Porque la universidad no debe tener un espíritu estrictamente economicista. Uh-huh. Y muchas veces, bueno, no vamos a juzgar, pero muchas veces la universidad se ha visto como formadora para una empresa. No comparto totalmente esa idea, ¿no? La universidad no está al servicio de la empresa. La universidad está al servicio de la cultura. Y claro, tendremos que tener unas habilidades para responder al mercado. Y la universidad debe dotarnos. Pero no es suficiente, ¿no? Porque no recibimos un robot, recibimos una persona, ¿no?
1: Claro.
0: Y por lo tanto esa persona tendrá que poseer otras habilidades, que hoy se conocen como blandas, que le permitan relacionarse, ¿no? Que le permitan construir puentes y sobre todo relaciones que permitan que las empresas sean lugares también humanos, ¿no? O los espacios donde vaya un egresado de nuestra universidad sean espacios humanos. Porque tú mejor que nadie conoces cómo hoy está la sociedad, con relaciones deterioradas, la familia, el Estado, la política. Entonces estas instituciones adolecen de relaciones humanas. Entonces la universidad tendrá que imprimir en el estudiante una huella que le permita cómo construir cultura, ¿no?
1: Claro, ¿no? Y en este caso también preguntarle sobre, bueno, lo hablábamos ayer en el programa de conexión, lo del tema del CNA, ¿verdad? El tema de la transparencia, la importancia que es la ética y la transparencia en los estudiantes cuando egresan, ¿verdad? Eso se enmarca dentro de esos proyectos nuevos que se están desarrollando por parte de la junta de dirección.
0: Fíjate que detrás de eso hay un espíritu, ¿no? Detrás de esos impulsos, y uno de los espíritus es que no podemos tener una persona plena si no vive éticamente. Yo estoy cada vez más convencido. No puedes tener una persona plena, feliz, realizada, si en esa persona no están integrados ciertos valores éticos.
1: Regile estas conductas, ¿no? Uh-huh.
0: Yo digo, perdón que te interrumpa, ¿dónde he visto un ladrón feliz? No sé, ¿no? No me lo imagino. O que sea pleno. Porque también el que tú cometas un delito rompe relaciones humanas, ¿no? Que te lleven a la cárcel, obliga a separarte de tu hijo, de tu familia, Entonces se rompen relaciones.
1: Incluso también en las comunidades, ¿no? Cuando uh-huh. se rompen las relaciones de ser marcado como el ladrón, ¿no?
0: Ajá. Entonces hay un manto de vergüenza que se te tira, ¿no? Entonces, ves que la ética no es que la queramos inventar nosotros. No, es que es constitutivo para la plenitud de una persona. En ese sentido, creo que la universidad hace múltiples esfuerzos, ¿no?, para transmitir esta idea. Y una es la formación. Crear, ayudarle a la gente que no es suficientemente, crear estrategias de control, medidas de control que le permiten manejar, por ejemplo, un presupuesto de modo honesto, transparente, y que nos permita también, sobre todo, rendir cuentas, porque el dinero que manejamos como universidad es un dinero que viene de gente que lucha.
1: Claro, no. Incluso desde la perspectiva del presupuesto, uno tiene que ser como, en el caso de la universidad, tiene que ser ecuánime, ¿verdad? Porque es dinero del Estado que se usa para la educación de los estudiantes y debe ser utilizado de forma racional, ¿verdad? También en ese caso. Entonces, ahí se plantea también un poco lo que usted menciona, ¿verdad?
0: Los economistas lo llaman calidad del gasto, ¿no? Sí, es decir, cómo hacemos que lo poco no rinda para mucho y lo mucho sea bueno, ¿no? Entonces, en esa dinámica, como junta, creo que está nuestro espíritu colaborativo.
1: Así es, y así lo vemos nosotros también desde esa perspectiva. ¿Qué otro proyecto se está manejando en torno a la Junta? Ya están casi todas las autoridades elegidas en propiedad, ¿verdad? Prácticamente
0: nos queda la Vicerrectoría de Relaciones Internacionales.
1: Queda todavía la Vicerrectoría de Relaciones Internacionales, pero la idea de esto es que el tema de la gobernabilidad uh-huh. se ve a tono, ¿verdad?, con lo que se vive dentro del campus, o sea, lo que se respira dentro del campus es esa situación de gobernabilidad en donde las autoridades están más plenamente accionando acciones concretas dentro de sus decanaturas o los centros regionales, en su caso también con los directores. Entonces, ese ha sido un proceso importante también que se ha desarrollado por parte de la Junta de Dirección, y por eso le preguntaba ¿cómo considera ahorita estos nuevos proyectos que se están desarrollando por parte de la Junta?
0: Fíjate que hay un elemento muy bonito, y es que las autoridades que se han elegido son personas dinámicas, son personas comprometidas con la universidad y son personas que aman la universidad. Ese compromiso, ese espíritu es lo que nos ha permitido que la gobernanza, la gobernabilidad sean experiencias de las que formamos parte todos, ¿no? Y ese es un elemento clave. Y estamos trabajando en eso, siendo cercano a los decanos, a los directores, es decir, a cada una de las unidades que puedan necesitar de nuestra colaboración. Y más que nosotros colaborar, también ellos colaboran mucho con su cercanía. Y eso lo estamos procurando, estamos atentos, estamos en esa dinámica, ¿no? Entonces, incluso con la rectoría, ¿no? Una dimensión de diálogos transparentes, aunque te digo que muchas veces estos diálogos puedan resultar incómodos, pero es que ese es el espíritu de la universidad, ¿no? El diálogo a la luz de la razón, ¿no?
1: Sí, no todos pueden estar de acuerdo con
0: y eso es lo bonito, cosa, ¿no?
1: Sino también de tener otras perspectivas también, ¿verdad? Al final de cuentas,
0: y son necesarias.
1: No, al final de cuentas, lo vemos en las figuras de que han sido importantes en la historia. Los que han seguido más consensos, pues han sido más exitosos en cierta medida, ¿no? Al final de cuentas, ¿no? Entonces, eso es lo que le consultaría también. Entonces, ¿cómo visiona, para ir concluyendo con este programa de punto clave, cómo visiona también esta nueva historia dentro de esta nueva perspectiva de esta educación superior con todo lo que esto implica ya, nuevos retos también con la inteligencia artificial, pues incluso también con la con las nuevas tecnologías que puedan surgir, y también con lo que cada profesional tiene que abrirse campo en estos espacios diferentes, ¿no?
0: Como dijimos anteriormente, son múltiples desafíos, ¿no? Y uno de ellos en esta nueva historia que lidera el señor rector, ese ha sido un elemento fundamental, ¿no? La innovación. Y esa innovación está teniendo un gran impacto. En ese sentido, tú miras que hoy ha subido la matrícula. Ese es un elemento bonito. También la innovación nos ha permitido también cada vez mayor desafío, especialmente a nivel formativo, especialmente para nuestros docentes. Eso ha sido un desafío. Otro elemento clave es que creo, no es que lo creo, así lo veo. En esta nueva historia, directores, decanos, rectoría, junta, estamos construyendo consensos, y lo que nos orienta es el espíritu universitario. Y dentro del espíritu universitario, uno de los elementos indispensables es la pluralidad. Sin pluralidad no hay universidad. Y eso es lo que nos permite sentarnos y escucharnos. Y sobre todo que las dudas se diriman, y solo se pueden dirimir a fuerza de diálogo y escucha. Y eso es clave.
1: Y eso es clave, así es. Y como así se llama el programa, punto clave también. Doctor, ya para finalizar este espacio, no sé si quiera concluir con algo, con un mensaje, de acuerdo a toda esta bonita charla que hemos tenido acerca de, bueno, los retos de la educación superior, esas, y lo importante que ha sido la Junta de Dirección también en este proceso de la gobernanza, y también la construcción que se está desarrollando también de esta nueva historia en una administración un poquito más incluyente también y más cercana al estudiante. Me gustaría conocer de primera mano de usted, pues, un mensaje que nos para ir culminando este programa de Punto Clave aquí con usted a través de Radio Nada.
0: Fíjate que algo fundamental que quisiera transmitirle a la comunidad universitaria es que considero que de parte de nosotros, que somos 7 miembros de la Junta, hay un espíritu de apertura. Y ese espíritu de apertura nace de que todos quienes conformamos este órgano somos hombres que lo académico ha marcado nuestra vida. En esa sintonía somos espíritu Puma, somos pro universidad, y que la universidad es el único espacio, creo, lo veo así, capaz de reorientar la cultura, la política, la economía, y que hacia ese sentido se aúna nuestro esfuerzo. Ese espíritu lo tenemos claro, y en ese espíritu estamos abiertos. Por lo tanto, quienes vean que este espíritu también les aúna a ellos, les llena, les complementa, lo ven ellos, también estamos en sintonía con esa comunidad universitaria en ese sentido.
1: Bien, bueno, agradecemos en esta edición entonces al doctor Juan Antonio Hernández, director de la Junta de Dirección, pues por habernos acompañado en esta edición de Punto Clave. Se despide de ustedes Carlos Alvarenga. Nos escuchamos en la próxima edición. Hasta pronto.
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1: Hola, bienvenidos a Nuestra Cultura, el podcast donde exploramos la riqueza y diversidad de nuestras tradiciones, costumbres y expresiones culturales. Soy Carlos Alvarenga, su anfitrión, junto a Jesús de las Heras. Los llevamos por esa ruta de descubrimiento cultural que promete sorprenderlos e inspirarlos. En esta edición hablaremos de uno de los ingredientes más antiguos, sagrados y sabrosos de nuestra cultura, llamado el maíz, ese grano dorado que ha alimentado a nuestras familias por generaciones y que es la base de muchas de nuestras comidas favoritas. Bienvenido, Jesús, a este programa. Un gusto hablar de este programa que suena desde ya apetitoso y delicioso y a su vez gourmet.
3: Gracias, Carlos. Hoy hablamos entonces de un tema delicioso, ¿verdad?, en nuestra cultura, que es el maíz y que ha sido el producto rey para la dieta hondureña de todos los tiempos. Claro.
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1: El maíz no es solo un alimento, es historia, identidad y resistencia. Desde tiempos precolombinos, nuestros pueblos lo sembraban, lo cosechaban y lo transformaban en deliciosos platillos. Y vaya, hay variedad de este grano para hacer deliciosos platillos. Y en este caso, Jesús, pues hay que mencionarlo, pues este grano no tiene una trascendencia importante, pero ¿dónde se descubre este grano llamado el maíz?
3: Muy buena pregunta, Carlitos. Como hemos visto y hemos dicho en otros episodios de este podcast de Nuestra Cultura, el maíz es originario de la región mesoamericana. Eso cubre la región tanto de México como centroamericana. Y en realidad es a partir de un ancestro silvestre del maíz, el teosinte, que se producían pequeñas mazorcas de pocos granos y fueron encontradas en el suroeste de México. Eso es en Tehuacán, que pertenece a la región de Puebla. Sabemos que esto se empezó a cultivar hace 7 milenios, imagínate, lo cual está posicionándolo como uno de los ancestros de los cultivos ancestrales de la humanidad. Uh-huh. Y si esto es así, es la razón por la cual los cazadores empiezan a tener un anclaje en un determinado lugar, porque hay que esperar que una planta crezca, germine, se pueda producir, y es lo que permite que los cazadores pasen a ser un tipo de vida ya sedentaria.
1: Sí, no, y el maíz es mucho más que una planta, ¿verdad? Es el corazón de esta cultura mesoamericana, la que menciona. Su historia se remonta a más de 7000 años, bien lo mencionabas tú, cuando los pueblos originarios domesticaron una planta silvestre llamada Tehuacincle, dando origen al maíz que conocemos hoy. ¿Qué dice esa leyenda maya también del maíz? ¿Cómo adoraban las culturas prehispánicas al dios del maíz? ¿Y con qué nombre fue conocido? Pueden ser esas preguntas que te las hago a ti para que nos respondas.
3: Muy bien, muy bien. Pensemos entonces que dentro de la cultura maya, el libro sagrado para los mayas es el Popol Vuh. Y allí nos está relatando que con el maíz fuimos formados. Entonces, los seres humanos son hechos a partir del maíz, y al ser hechos de maíz, como agradecimiento es que los seres humanos aprenden a labrar la tierra y a sembrar. Entonces, esto era como un pago, y tenemos a la vista un origen mítico, místico, y que está ligado a su religión ancestral. Y en otras culturas como la azteca, que también tuvieron la agricultura casi al mismo tiempo, entonces encontramos en sus leyendas que cuando se creó la tierra, el sol se reventó y millones de gotas doradas cayeron sobre la tierra. Y es así que aparecen los granos del maíz. ¿Qué es lo que estamos viendo? Que el dios maya, que se llama o se llamaba Amun, que era el señor de los bosques, era un dios benévolo que se representaba en el arte, en las esculturas, está documentado, con una mazorca de maíz en su mano, y en otra aparece con indumentaria que es de tipos acuáticos. Entonces estamos viendo que el tipo de siembra que es el maíz requiere bastante agua, como en el presente lo habrás notado en los cultivos que se dan en todo el país.
1: Sí, y el maíz ha sido sagrado, ¿no? Para los mayas y los aztecas, El ser humano fue creado del maíz. En el Popol Vuh se menciona, en este libro sagrado del pueblo Quiché, se dice que los primeros hombres verdaderos fueron moldeados con base a maíz, ¿no?
3: Es correcto, sí.
1: Por lo que llamamos maíz y no tlaolí. ¿De qué lengua es originaria entonces esta palabra que denominamos maíz?
3: Bueno, eso es también bastante interesante, como si es un cultivo ancestral, prehispánico, mesoamericano, no sea una palabra que lo define con ese mismo origen o de ese contexto. Lo que pasa es que claramente cada una de las culturas que lo cultivaron le llamaron de una forma diferente y en base a su propia lengua. Y lo que vemos como maíz, pues ya tiene un origen diferente, ¿verdad? Que viene del taíno, que es la lengua que hablaban los indígenas originarios de las Bahamas y de las Antillas. Estamos hablando de República Dominicana y Haití actualmente, y es la que se ha popularizado o que hemos conocido en nuestro tiempo. Obviamente, entonces, vemos que el nombre ancestral se mantenía en otras regiones.
1: Bueno, incluso con el paso del tiempo, y esto con la llegada de los colonizadores también, hoy en día el maíz sigue siendo ese protagonista en nuestras cocinas y rituales. ¿Qué significa entonces la palabra maíz y por qué fue y es importante en el pasado y lo es aún hoy en el presente?
3: Uy, es que seguir hablando de esto ya da como hambre, ¿verdad?
1: Porque sí, ya me generó, ya pasó la hora del almuerzo cuando estamos hablando de este programa, pero nos genera, ya se nos vinieron los platillos del café, ¿verdad?
3: Claro,
1: las rosquillitas.
3: Recordando.
1: Las tustacas, ¿verdad? Que se acompañan en las tardes,
3: sí,
1: ¿no?
3: Sí, sí, sí. Entonces, mira, hemos visto que la palabra es de origen de caribeño, ¿verdad? Y que significa lo que sustenta la vida. Ese es el significado de la palabra maíz. Y no solo alimentó a aquellas civilizaciones y sociedades mesoamericanas, que vamos a decir los aztecas, los mayas, los zapotecas, los mixtecas, etcétera, sino que ha sido la base para el desarrollo social, económico, religioso, etcétera, en el cual ha girado la vida de todas las personas. Ahora, algo que tal vez no me estás preguntando, pero debemos comentar, ¿por qué hay tantos productos o alimentos que están asociados al maíz? Lo vemos en platos dulces o secos, es decir, está una amplia variedad. Hay que saberlo que en el periodo prehispánico, la dieta se basaba casi en un 90% en maíz. Entonces, para tener más variedad, tenías que condimentar de diferentes formas o en diferentes platos, diferentes texturas. El maíz lo consumimos en todas sus edades, ¿verdad?
1: Sí, ¿no? Y hay infinidad de platos relacionados en eso, ¿verdad? Las tortillas de maíz son unas, no pueden faltar en ninguna mesa, ¿verdad? Las calientitas recién salidas del comal, pues se nos abren el apetito, acompañadas desde ese desayuno con frijoles muy, muy característico de nuestra zona de aquí en Honduras, hasta una cena con huevos, queso y carne, ¿verdad? Entonces, conversemos ahora un poco de esos productos elaborados de maíz y que son preferidos por el pueblo hondureño en las diferentes regiones de nuestro país. Entonces, ¿cómo lo visualizas tú en este caso?
3: Bueno, para darle sentido a este episodio de nuestra cultura, nosotros lo hemos dividido la parte histórica, ancestral del maíz, y después pasamos a lo bueno, que es el presente y cómo hemos hecho del producto maíz algo que va a ser permanente en la dieta de todos los tiempos. Así que estamos ante un producto estrella, el producto rey, dentro de la dieta alimenticia, y eso nos vincula tanto el pasado como el presente, y estamos haciendo una vinculación de tipo cultural gastronómica.
1: Claro, y bueno, como hondureños, ¿cuáles podríamos decir que esas son esos platos en esas regiones del país?
3: Bueno, hay que dejar por sentado que los que tienen más historia asociada al maíz es de Honduras, la mitad hacia el occidente. Eso es lo que se conocía como parte mesoamericana. Uh-huh. En cambio, la mitad oriental del país corresponde a otra zona cultural que era el área intermedia, y por eso es que cuando nosotros viajamos a algunas regiones nos pueden servir más bien las tajaditas y no la tortilla de maíz, ¿verdad? Como un complemento de nuestros alimentos. Y claro, ¿qué pasa? Cuando a ti te dicen plato típico, lleva tortilla, porque eres del occidente de Honduras, del centro de Honduras. Pero si vives en la costa y te sirven las tajadas, las comes con mucho agrado, pero quedas buscando tu tortilla, ¿verdad? Entonces lo que estamos viendo...
4: O la combinación de ambas, ¿verdad? Sí, que sí, hay sí. Gente que suele hacerlo de colocar una combinación de todo.
3: Entonces, y se vale combinar, pero estamos viendo que es culturalmente importantísimo como parte de la dieta de nuestra sociedad. Entonces, si ves así, el producto maíz va a estar asociado a comidas dulces, comidas saladas. Como tú mencionabas, si es la hora del café, pues lleva rosquilla. Si es la mañana, tarde, noche, desayuno, almuerzo, cena, lleva tortilla también. Entonces, ese tipo de productos son los que mueve, de hecho, una de los sectores económicos que no han tenido variedad a través del tiempo. Al revisar censos históricos de actividades que se hacían a finales del siglo XIX, aparecen las tortillerías. Hoy existen esas tortillerías, pero hay otras actividades que sí se han desplazado completamente.
4: Claro, como hondureños reconocemos el impacto del maíz y cuando comemos maíz también estamos comiendo cultura, historia, amor por la tierra. Comeremos, conoceremos un poco más, miren, hasta me confundo ya con el tema de la comida, conoceremos más sobre este maíz en Pasaporte Cultural.

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0: Viajamos en el tiempo y el espacio. La fecha es el 5 de noviembre de 2012. El decreto número 132-2012 de Honduras, día en el que se declaró el Festival Nacional del Maíz como Festival Internacional del Maíz. ¿Qué poblaciones realizan festivales culturales en torno al maíz? ¿Cuándo se desarrolla el Festival del Maíz en Dalí? ¿Y qué actividades se realizan, Jesús, en esta fecha tan importante para declarar a este grano tan, pues, tan lleno de cultura para nuestros espacios?
1: Son buenas preguntas, Carlitos. De hecho, empecemos con esto. Las poblaciones que tienen festivales asociados al maíz prácticamente son todas. Es un producto que está ligado a la dieta ya nacional. Y de hecho, los que más llaman poderosamente la atención van a ser Cantarranas y Danlí. Son como grandes pilares.
0: Claro, ¿no? Y estamos hablando que en Danlí se vino popularizando, mi impresión, se vino popularizando más en los recientes años, ¿verdad? La gente empezó como a ver todo eso del maíz, esa cultura, ¿no?
1: Es correcto. Entonces, se le da cada vez más valor, más cariño a las actividades que están asociadas a los festivales del maíz, y la fecha que nos ha llevado al pasaporte cultural, que es el 5 de noviembre de 2012, es precisamente cuando el Festival Nacional del Maíz se vuelve Festival Internacional. Entonces ya podemos reconocer que, al igual que en otros países, es considerado un producto importantísimo, tanto en lo que es producción, para la sociedad, para la gastronomía, etcétera.
0: Sí, y en muchas comunidades de Honduras también el maíz sigue siendo ese eje de alimentación diaria. Las tortillas hechas a mano, el tamal de elote, las montucas, las rosquillas, el pinol, el atol y otras tantas delicias que tienen de origen este grano. Entonces me imagino que la gente ya se hizo esa imagen visual cuando escucha esto, de imaginarse aquellas rosquillas, que también está relacionado mucho con nuestras costumbres y también con ciertos recuerdos, ¿no? de que nos llevan al pasado. Entonces, podríamos deducir de una manera pues lo más básico posible qué productos se obtienen a partir del maíz. Y una pregunta que te la dejo ahí al aire, a ver si la podrías responder: ¿cuántos tipos de maíz existen? Yo recuerdo que aquí en el mercado este de donde está el estadio, ¿verdad? La feria del agricultor, antes hacían unas tortillas hechas con maíz negro, muy ricas.
1: De hecho,
0: sí. Y que la verdad que al final, cuando uno les echaba limón, se coloraban. O sea, que parecían colorantes, pero, o sea, era lo llamativo de comer esas tortillas, y muy ricas.
1: Sí, de hecho, recuerda que ahorita lo que domina es eso, maíz blanco y el maíz amarillo. A las personas en el campo les gusta más la siembra del maíz amarillo, el de tusa morada y otro, que hay muchas variedades. De hecho, se habla de 59 variedades. Entonces, imagínate, hay maíz para hacer de todo.
0: Para hacer de todo. Y, claro, la gente no se podría imaginar un maíz del atol, atol negro, ¿verdad? A menos que sea el atol con base a lo del atol chuco, pero no le llamaría mucho la atención,
1: ¿verdad? Así es, así es. Y te cuento que el maíz que más tiene la tendencia a ser perecedero, a arruinarse, es el blanco, que es el que nosotros consumimos. Y por eso en las áreas rurales, el que se guarda comúnmente va a ser amarillo o de otra tonalidad, que son mucho más resistentes a las plagas. Entonces nosotros hemos ido haciendo un mejoramiento supuestamente en la productividad del grano, pero a costa de ir perdiendo también durabilidad post cosecha.
0: Y no, y también sirve de adorno, ¿no, Jesús?
1: Uy, sí.
0: Lo hemos visto cuando visitamos esos pueblos encantadores del centro de nuestro país o el interior. Siempre vemos como ese grano de maíz que está representado, o ciertas colecciones de que tienen que ver con el maíz. Entonces, es llamativo, ¿no?
1: ¿Sabes qué estaba pensando? Que no te respondí lo que me decía de los tipos de maíz que hay. Y solo en cuanto a grandes familias o grupos, destacan 7 principales. Algunos son cónicos, otros de arrocillo, cacahuacintle, chalqueño, En el área de México es donde hay más cantidad de variantes, ¿verdad? En las regiones de Michoacán, Jalisco, en Toluca, etcétera.
0: Hay que reconocer también una cosa con el maíz, que puede ser que cambie un poco la variedad, pero el sabor sigue siendo como podríamos decir como ese sabor neutro que acompañado con algo como que enfatiza el sabor, ¿verdad? Me pasa a mí con el aguacate, no sé si a ti te pasa lo mismo, no sé si a los demás les pasará lo mismo, pero para mí la sensación de comer el aguacate sencillamente solo no me genera mayor atracción, pero cuando lo combinas con tortilla y un poco de sal, como que el aguacate genera como otro tipo de sabor, y eso solo lo hace la tortilla.
1: Muy cierto. Este podcast está saliéndose de control, ¿verdad? es de oírlo con tortilla en mano para poder estar más o menos calmado. Sí, tú tienes toda la razón en eso. En la medida que pruebas diferentes tipos de maíz, te das cuenta que no saben igual. Entonces, no solo es la presentación, la tonalidad, el grano, sino el cómo reacciona el maíz ya procesado con determinados alimentos. Y cuando tú vas a ver en esas zonas como de Occidente, las tortillas recién salidas del coma, es que te mueres. No hay manera de parar.
0: No, es cierto. Bueno, el maíz es símbolo de muchas culturas prehispánicas como símbolo de vida y alimento. Es un alimento rico que está presente en muchas comidas y presente también en todos los hogares hondureños, y conoceremos más sobre este preciado grano en nuestro patrimonio.
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0: Hablar de maíz es reconocer lo hermoso que es. En cada región tiene su versión. En el occidente hondureño, por ejemplo, encontramos los tamalitos de cambray, muy ricos, por cierto. Esos tamales negros también en el centro. Las tortillas gruesas, que son muy del occidente del país. En el sur, pues, ¿qué podemos decir? Las rosquillas y las quesadillas, como un paladar. Y bueno, se llenan de todas las rosquilleras en esta zona, la gente les encanta, y así el maíz se transforma en identidad. Entonces, ¿qué alimentos podemos encontrar como parte de las contribuciones gastronómicas regionales a la dieta hondureña, Jesús? Que podemos decir, estas son como nuestra contribución gastronómica que se distingue de la región.
1: Muy buena pregunta, Carlos, porque la mayor parte del cultivo a nivel nacional tiene un valor que está validado por la misma sociedad, ¿verdad? Entonces, lo que vemos como localismos, como variantes, tanto en su producción como en el consumo, van a determinar entonces que nosotros encontremos que este producto, pues, va a tener lugares específicos para su crecimiento. Si quisiéramos hacer una lista, eso sí nos llevaría un mundo de tiempo y unos 2-3 episodios más, porque lo que encontramos es que, por ejemplo, una región puede ser famosa por sus pupusas, otra región por sus rosquillas, en otra región, pues, por cómo hacen o si hacen el atol chuco o el atol.
0: Sí, entiendo. Entonces, la lógica de hacia dónde vas es que cada región, pues, tiene como su plato, pero que también el toque con que lo hacen, ¿verdad? Esa es una de las grandes diferencias también, ¿verdad?
1: Exactamente. Entonces, ya vimos que forma parte de nuestro patrimonio biológico o biocultural. Y, sin embargo, cuando tú llevas un producto de una región a otra, ciertamente lo estás enriqueciendo tu dieta alimenticia, pero no nos queda igual, ¿te has fijado?
0: Sí, y pasa mucho con el tema de las tortillas, incluso.
1: Es correcto.
0: Que es la misma masa, pero la gente no sabe por qué a veces le quedan mejor a otras y a otras no, ¿verdad? Eso, incluso, bueno, yo he experimentado haciendo tortillas y lo que encuentro es que no quedan tan redondas, ¿verdad?
1: Tan redondita. Otros usan molde, la aplastan con un plato.
0: Sí, pero aún así no quedan como la que uno esperaría.
1: Es correcto.
0: Llamativo, ¿verdad?
1: Sí, sí. Y imagínate que el hacer una tortilla es un proceso muy laborioso porque hay que cocer el maíz. De hecho, lo cuece con ceniza o otras personas con cal para hacer el proceso de nixtamalizado. Y a partir de ese proceso es que después de que se ha lavado, enfriado, molido, es que haces tu tortilla. El solo hecho del molido, uno lo puede moler mucho más que otro lugar, entonces ya te sabe y se da una consistencia diferente.
0: Claro, y el alimento, el maíz, podemos decir que es un alimento noble y nutritivo, rico en fibra, vitaminas y energía, versátil también, se puede comer fresco, seco, cocido, tostado, fermentado. Para aquellos que les guste la chicha también, en este caso, abordando esta identidad y diversidad cultural, podemos conocer algunos nombres que se le han dado en el pasado y el presente al maíz con respecto a las lenguas indígenas. ¿Qué conocimiento tenemos acerca de qué ha sido el nombre que le han brindado a este grano?
1: Bueno, encontramos, por ejemplo, que se registran de 64 a 68 tipos de maíz. Y en el caso de Honduras, pues esa variedad que es a partir de un solo nombre, el sea maíz, como se conoce botánicamente, no es ni el único ni exclusivo. Entonces, cuando vamos, por ejemplo, a otras regiones, vemos que se le conoce como palomero, apachito, motocinteco, pepitillas. Entonces eso define también la familia de maíz a la que pertenece y por qué es parte de un patrimonio biocultural.
0: Claro, entonces ya que mencionas lo patrimonio biocultural en distinciones patrimoniales y que está tan presente en Honduras y en otros países, podemos considerar entonces a este maíz o en general el maíz ese como patrimonio biocultural. ¿Por qué lo deberíamos de considerar ese patrimonio biocultural? Creo que ya todo el mundo con todo lo que dijimos ya sabe la respuesta, pero me gustaría que te la dieras para que finalicemos este podcast, nuestra cultura acerca del maíz.
1: Es importante por ser parte de la dieta, pero es parte también de la historia, el patrimonio y de la cultura de una sociedad que no solo tiene una región hondureña, sino que estamos hablando de que una buena parte del continente americano, desde México a Centroamérica, ha sido portadora ancestral y durante miles de años de este producto que es el maíz y de todo lo que resulta de su existencia. Ahora bien, la exportamos al resto del mundo. Y donde haya un hondureño o hondureña en cualquier parte del planeta, dime si no va a sentir nostalgia o el agrado de poder consumir algo de maíz.
0: Así es. Entonces, gracias Jesús por acompañarnos en este homenaje al maíz. Podemos considerarlo el grano de oro. Hasta la próxima, queridos oyentes. Manténganse curiosos, manténganse pues atentos a la comida y que nunca dejen de explorar este maravilloso universo que es la cultura. Se despide de ustedes Carlos Alvarenga en compañía de
1: Jesús de las Heras. Buen provecho.
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0: En este programa conoceremos las maravillas del mundo científico. Soy Kaylin Espinosa, su anfitriona en este viaje por la ciencia en la UNA. Y hoy, como cada semana en Ciencia UNA, tenemos invitados especiales, investigadores de nuestra máxima casa de estudios. Se los voy a presentar y el tema que hoy vamos a desarrollar para conocer todos esos trabajos de producción científica que se hacen en la máxima casa de estudios. Así que les voy a presentar a nuestros invitados. Tenemos aquí en cabina al doctor Ricardo Aguilar, docente de la Facultad de Odontología de la UNA. Él es máster en patología oral. Además, nos acompañan también dos estudiantes en servicio social de la Facultad de Odontología que también fueron parte de este estudio y que ambos son parte de la iniciativa multidisciplinaria de investigación y servicio IMIS. Está con nosotros Guillermo Aguilera, quien es el presidente de IMIS, y Fernando Mendoza, que es el secretario. Y bueno, ambos han sido parte de ese trabajo que hoy presentaremos de la mano, pues también con el doctor, y se titula Estudio de microorganismos ambientales en la sala de endodoncia y su impacto en la salud bucal de pacientes atendidos en la unidad de salud dental UNA. Y bueno, lo voy a dejar con ellos para que nos compartan ese saludo de bienvenida y comencemos a desarrollar este tema. Comenzamos con el doctor, luego con Guillermo y luego con Fernando. Bienvenido, doctor, gracias por acompañarnos.
1: Gracias, Kaylin, encantado de estar aquí en tu programa. Excelente para el mundo, pues nuestra investigación, pues nosotros cuando arrancamos fue porque teníamos un estudio previo del 2014 en la revista de la Universidad de Tecnología, donde teníamos un estudio de prevalencia e incidencia de quistes versus granulomas, que son pequeñas lesiones que aparecen en el maxilar, producto de, es multifactorial, pero había a veces mucho fracaso en ello. Pero la historia reciente es que hubo un bajón educativo cuando viene el COVID.
0: Entonces, claro, el COVID, a todos nos afectó.
1: Sí, nos afectó. Entonces, cuando viene el COVID, todo el mundo vino a encierro y los microorganismos como quedaban.
0: Sobre todo esta zona, doctor, sí, no nos conocíamos.
1: No, exacto. Totalmente, no sabíamos con quién platicaron y no había afecto. Porque en boca está algo más maravilloso que es la saliva. Pero en los estudios nos tiraban... ¿Qué era lo que causaba que había fracasos en estos tratamientos? Entonces, cuando viene la COVID, nos obliga a hacer esto y nos obligó a hacer protocolos para abrir la universidad. Si tú recuerdas, costó que entráramos a clase y uno de los pilares fue un estudio que se hizo previo presentarlo aquí a las autoridades de rectoría, que lo hizo el doctor Lisandro Reyes, acerca cómo íbamos a abrir y todo, y aquel protocolo de seguridad y todo. Entonces me quedé yo con interrogante, ¿y qué aprendimos del COVID? Entonces viene la idea con mis colegas y planteamos acerca de lo que es la gutapercha y cómo si se infectaba o no se infectaba por el ambiente. Entonces, porque el ambiente, acuérdate que tú venías del COVID. Entonces arrancamos con esa idea, con ese fenómeno y... aquí desarrollaremos la investigación que mis colegas a continuación van a
0: adelante mencionar. Chicos, cuéntenos, porque sabemos, bueno, que también la carrera de la Facultad de Odontología tiene un fuerte componente de vinculación y también de investigación, y que ustedes como estudiantes de pregrado ya sean parte de estos trabajos, pues eleva la calidad educativa y la investigación en la UNA. Cuéntenos, adelante.
2: Bien, un gusto. Y sí, como dice el doctor, la verdad es que estamos muy felices porque estos últimos dos años, pues la investigación ha ido avanzando en la facultad. Y pues, gracias a IMIS, nos hemos metido e involucrado un poco más en esto. Entonces, parte de la iniciativa de investigación es, bueno, ¿qué podemos hacer para investigar? ¿Qué podemos lograr por nuestra facultad? Entonces, junto al doctor Ricardo, decidimos empezar a ver qué podíamos lograr con esta investigación de la gutaperchas. Y resultó al final en un estudio ambiental muy interesante. Esto no se pudo haber llegado a cabo sin la ayuda de la Facultad de Microbiología, la Escuela de Microbiología como tal, y que estaba a cargo en este momento de la doctora Nancy Álvarez, que fue la que nos ayudó con la investigación y el estudio de los microorganismos. Básicamente lo que hicimos fue un control microbiológico. Entonces, este control microbiológico ambiental se basa en la evaluación y el monitoreo de la efectividad a la hora de desinfectar las superficies en la clínica o en hospitales, con el objetivo de prevenir enfermedades nosocomiales. Entonces, el objetivo de esta investigación fue identificar los riesgos que se pueden presentar en la clínica de la Facultad de Odontología al no desinfectar correctamente las áreas clínicas. En este caso, no solo nos enfocamos en el ambiente como tal, sino que también en los insumos, como ser las gutaperchas. Entonces lo que logramos identificar en este estudio, que prácticamente nos basamos en un área al azar, en conjunto con la doctora y mis colegas, decidimos no decirle a nadie que íbamos a llegar. Simplemente informamos que a las autoridades de que la investigación se iba a llevar a cabo. Y un día al azar decidimos entrar a la sala de endodoncia con los estudiantes.
0: O sea, sin cambiar ningún elemento, no. Sin interrumpir esa zona tal cual.
1: Solo una pequeña aclaración. Esta situación de gutapercha se hace en pacientes que se les va a hacer una endodoncia. O sea que el diente se le da la última oportunidad para que permanezca todavía sin tener vitalidad y poder hacer esto, ¿no? Porque para introducción y conocimiento de nuestro público.
0: Gracias, doctor. Adelante. Sí.
2: Entonces los docentes no sabían, los estudiantes no sabían, y cuando lo vieron llegar fue como que wow, y estos que vienen a hacer. Muy bien, entonces con la doctora de microbiología y mi persona y Fernando y el doctor empezamos a tomar muestras de toda la clínica, no solo del ambiente, sino que agarramos muestras de los guantes de los estudiantes, de las puertas, del aire acondicionado, del dique de goma que se utiliza para realizar el tratamiento de endodoncia como tal, de las soluciones desinfectantes de las que se utilizan para...
0: Fueron investigadores encubiertos ustedes prácticamente.
2: Sí, sí, la verdad es que fue muy interesante. También tuvimos la oportunidad en ese momento de tomar unas muestras de secreciones purulentas que se llevaron a cabo en ese momento, que una paciente estaba supurando por uno de sus dientes, y en ese momento se aprovechó para tomar muestras e identificar los patógenos. Entonces estas muestras se tomaron con hisopos y se introdujeron en medios líquidos para después ser llevadas a la escuela de microbiología, donde las doctoras las cultivaron en agar sangre y agar simple en 24, 48 y 72 horas para hacer crecer el cultivo y ver qué organismos habían en estas. Y bueno, todo eso se llevó a cabo en cuestión de una o dos horas más o menos, y pues tuvimos resultados muy interesantes que reorientaron la investigación, que eso fue lo bonito. Wow. Que a veces uno viene con una idea y al final pues se va con otra. Entonces eso fue, eso nos quedamos con eso. Porque parte de investigar es pues que no todo es como creemos, ¿no? Al final esto da muchas sorpresas y pues eso es muy bonito y muy interesante. Entonces mi compañero va a explicar un poquito los resultados y qué conclusiones tuvimos.
0: Gracias, Guillermo. Adelante, Fernando, coméntenos un poco más de estos resultados de este interesante trabajo que lleva este factor de multidisciplinario, y donde vemos que la ciencia, que nosotros podemos tener una idea, pero necesitamos de otra ciencia, digamos, para que sea global ese estudio. Cuéntenos los resultados.
3: Sí, creo que eso es una de las cosas más valiosas que obtuvimos con esta investigación, porque nosotros teníamos la idea, pero realmente quienes eran los expertos en el tema, pues eran los docentes de la,

0: que hay un montón de microorganismos y a saber qué enfermedades tenemos por todos los microorganismos que están ahí. Pero al final del día sí tenemos una base de microbiología, pero no somos microbiólogos.
1: Claro.
0: Y bueno, nos dimos cuenta que en nuestra idea principal era las reinfecciones están dando los dientes porque la gutaprecha no están siendo desinfectadas adecuadamente. No se está siguiendo el protocolo. Aún así, cuando obtuvimos los resultados, vimos que casi todo estaba contaminado, pero eran microorganismos del ambiente. Casi todo, excepto las gutaprechas, que fue lo más curioso de la investigación. Pues como dijo Guillermo, se tomaron muestras de 52 superficies, insumos, materiales, del ambiente de la clínica de endodoncia de emergencia en la Facultad de Odontología. Y obtuvimos resultados de diferentes microorganismos, principalmente el estafilococos coagulasa negativo, los micrococos, los estreptococos y microorganismos fúngicos ambientales.
1: Además, ¿son peligrosos esos que usted nos menciona? ¿Se transmiten fácilmente?
0: Pues uno podría pensar que sí, pero en realidad no. Cuando ya comenzamos a hacer la investigación como tal y vimos que ese estudio también son estudios que se han hecho en otras partes, vimos que estos, justamente los mismos microorganismos que obtuvimos, son los microorganismos que se reportaban en otros estudios cuando hacían estudios comparativos en una clínica contra un parque, por ejemplo. O una clínica contra una clínica de muchas sillas y un parque. ¿Y cuáles eran los microorganismos que se encontraban? Los estafilococos coagulatos negativos, los micrococos, los microorganismos fúngicos del ambiente. Entonces, a pesar que sí existía, digamos, esta contaminación, son microorganismos que están en todos lados, que probablemente están ahorita en nuestra piel, que pueden estar en este
1: que no lo vemos, son microscópicos, pero...
0: Ajá. Y que, bueno, justamente por eso, pues no tienen una mayor capacidad patogénica, como de causar una enfermedad a una persona que está... que no está comprometida inmunológicamente. Entonces, pues fue algo bien valioso. Realmente, como usted dijo, sí, nos tomamos el papel de investigadores tomando muestras.
1: Fue una investigación práctica. Bueno, primero práctico, ¿verdad? Porque tomaron eso y luego ya entonces estudiaron y aplicaron teorías y resultados en base a eso. Pero, o sea, fueron al lugar in situ para tomar estas muestras.
0: Así es. Y posteriormente hicimos los análisis. Entonces, la verdad es que nos fue bien porque a pesar de que existían estos patógenos ambientales, pues fue un resultado satisfactorio porque ese estudio fue semi-cuantitativo. No teníamos el resultado como tal exacto de las bacterias porque, bueno, para eso se necesitan un poquito de cosas más. Y eso se donó por parte de la Escuela de Microbiología para obtener los resultados, que eso también tenemos que agradecerlo mucho.
2: Porque sí, nos financiaron en todo prácticamente.
0: Ajá, así es, nos apoyaron porque nosotros teníamos la idea de querer investigar.
3: Sí, pero mire qué tan rico es el estudio, porque hay que ver algo, que estos patógenos son parte de nuestro planeta Tierra. Entonces, el mismo calentamiento global, también el patógeno quiere vivir. Entonces, a veces hay infecciones que no son lo mismo en el trópico que en los polos. Y vayamos a nuestro lugar de la muestra, que es nuestra facultad, donde ingresa y sale y hay un número de pacientes. Ingresan pacientes, salen pacientes, ingresan profesores, salen profesores, alumnos. La ventilación, a pesar de todo el ambiente que se suponía, entre comillas, que iba a ser en contra, pues no dio en contra de el manejo de bioseguridad, que es lo más importante en nuestra facultad. Sí, por decir, está acreditada la bioseguridad con nosotros, nos avala microbiología, muy alegres, porque pensábamos que el villano iba a ser la gutapercha, pero en realidad no. Porque los microorganismos, es normal que usted tenga microorganismos en la boca y en el ambiente, pero bajo una tolerancia, que si ya se salen los números, ya implica otras situaciones. Ese es de gran valor. Y recalcamos también que de gran valor es el estudio multidisciplinario y que se hizo, ya quedó establecido.

0: una línea de investigación.
1: O sea que se puede seguir a futuro. Se puede replicar el estudio.
2: De hecho, la idea del estudio, ahora con los resultados actuales, es replicarlo posteriormente en un año para ver si los números que tuvimos ahorita se mantienen, bajaron o empeoraron.
1: En las mismas instalaciones.
2: En las mismas instalaciones.
1: Y de la misma forma, que es decir, que profesores y estudiantes no sepan cuándo se va a tomar la muestra, o sea, que no haya tiempo de prepararse, sino que se tome tal cual.
2: Y que las conclusiones que llevamos a dar, o sea, las recomendaciones que nosotros dimos a la facultad sobre la bioseguridad, pues se mantengan o se reorienten a seguir las nuevas indicaciones, y posteriormente, una vez que todo esto se cumpla, volver a hacer el estudio a ver si mejoró, empeoró o se mantiene.
1: Claro, y luego cómo compararlo. Cuéntenos un poquito sobre esas recomendaciones en base a todo lo que ustedes obtuvieron de resultados.
3: Bueno, el estándar que se toma en cuenta para saber si estamos bien o mal son las unidades formadoras de colonias. Entonces, en este caso, las unidades formadoras de colonias bacterianas fue de 50, que ahí estábamos. Entonces, estábamos abajo de ese punto, lo que significa que estábamos bien. Entonces, como dijo el doctor...
1: Pasamos el parámetro.
3: Así es. Sí, estamos haciendo las cosas bien. El equipo de aseo, los estudiantes también, siguiendo el protocolo en relación a la bioseguridad. Pero, ¿cuáles fueron las recomendaciones que dieron? Porque otra cosa que comentábamos antes de venir, mientras estábamos preparando preparando cómo íbamos a exponer el estudio, fue que, bueno, ¿y qué pasa si en vez de los microorganismos ambientales, que eran principalmente bacterias y hongos, fuera un virus, como el COVID, o como otro tipo de virus que se puede replicar bastante? ¿Realmente quedaríamos tan bien parados o no? Y bueno, de acuerdo a las doctoras de microbiología, sí dieron recomendaciones como, por ejemplo, a veces dejamos las mochilas en el suelo. O a veces con los guantes estamos tocando otras cosas cuando ya no deberíamos tocarlos. No deberíamos quedarnos únicamente con el paciente, con los instrumentos.
2: Abrimos la mochila y sacamos cosas.
1: Tocamos el celular.
3: Así es. Nosotros los estudiantes de odontología, ¿no? Igual se puede traspolar a las otras carreras, ¿no? O sea, un estudiante de medicina que también tenía los guantes puestos y se pone a tocar otras cosas. Entonces.
0: Sí, y solo quiero hacer un parangón ahí.
1: Claro, doctor.
0: Porque fíjense que la naturaleza de la carrera nuestra, y tengo que hablar con unos números que a veces son dolorosos, pero hay que decirlo. La carrera de microbiología y la carrera de odontología está acostumbrada a utilizar bastante los guantes en un tiempo prolongado, igual la mascarilla. Por eso no sufrimos con el COVID.
1: Ya estaban adaptados. Sí, nosotros estamos, los demás mortales. Sí.
0: Bueno, entonces, ¿qué pasaba? Sufrieron hasta las aseguradoras médicas, porque los fallecimientos fueron mínimos en nuestra área, por la costumbre de tener 2-3 mascarillas. Okay. Eso nos hizo pensar también en el estudio, como lo dijo Fernando y Guillermo, que es una línea de investigación para someterlos a otras condiciones, y ya los virus tienen otro comportamiento, pero salimos bien en esos números haciendo el parangón.
3: Sí, entonces, bueno, esas fueron las recomendaciones: evitar estar lo más cerca del piso posible, tener siempre los instrumentos estériles en el campo que tenemos para utilizarlos y no después ir a tocar otras cosas con los mismos guantes. Entonces, son recomendaciones que nosotros también comunicamos a los otros estudiantes y que tenemos que tomar en cuenta para evitar, digamos, quién sabe, de repente sale otro virus, otra pandemia, algo así, y estamos desprevenidos, puede ser peligroso. Pero afortunadamente, pues, en la sala de endodoncia, que yo diría que es la sala de odontología que más recibe pacientes.
1: ¿Alrededor de cuántos pacientes tenemos por ahí?
2: Uy, por lo menos 30 cada 2 horas.
1: Sí. O sea que sí, hay bastante flujo, tanto de pacientes, entiendo que estudiantes, personal de aseo, también docentes. Entonces,
2: sí, la clínica acá tiene una capacidad de 30 sillas y por lo general está lleno en cada sección.
3: Uh-huh. Y aún así, pues...
1: Diariamente, ¿verdad?
2: Sí, diariamente. Entonces,
3: observamos que pues esas unidades formadoras de colonias bacterianas estaban abajo de 50 y pues estábamos en un buen estándar.
1: Pasamos los niveles.
0: Así o sea es, que el protocolo de bioseguridad
1: es efectivo. Es
0: efectivo.
3: Así es.
0: Nos quedó de herencia de COVID.
1: ¿verdad? Bueno, ha sido interesante, pero cuéntenos también, chicos y doctor, hablamos un poquito ya del componente de la investigación, pero cuéntenos un poquito de esas anécdotas tras el trabajo, ustedes como estudiantes también, y bueno, bajo la dirección del doctor, ¿cómo fue, digamos, este proceso? Esta es su primera investigación, que cuéntenos cómo ha sido esa inclusión en la investigación científica.
2: Esta es nuestra primera investigación como tal, donde tomamos muestras, analizamos los datos y hacemos conclusiones. Hemos publicado otros artículos, pero son reportes de caso, casos clínicos que tenemos en la facultad, que son un poco raros, entonces los documentamos y los publicamos, eso sí. Pero esta es la primera donde hay un enfoque de toma de muestras, análisis de los resultados y bueno, en la publicación. Fue muy bonito la parte microbiológica porque la doctora nos invitó al laboratorio a sembrar las muestras y a ver su evolución.
1: Ustedes pudieron ver todo ese sí. proceso.
2: Sí, sí, la doctora nos invitó. Y estuvimos sembrando y clasificando las muestras que ya estaban sembradas en agar sangre y agar simple. Y pudimos ver con el paso del tiempo cómo iban creciendo las colonias ya en las muestras sembradas. Y ahí la doctora nos iba explicando, nos iba identificando cuáles eran tal, tal, tal y tal. Y ahí fue cuando yo me di cuenta, porque el primer día fue como que, bueno, todo está infectado, qué barbaridad, estamos haciendo todo mal. Y ya el segundo día fue como que no. Eso
1: ya imagino ustedes el primer día no querían ni comer ni hacer nada porque todo estaba ahí.
3: Sí, sí, hubo un momento que entramos en crisis porque, como dijo Guillermo, hasta se tomó muestra de las soluciones desinfectantes que nosotros utilizamos en los dientes para eliminar las bacterias. Y de repente encontramos como que la misma solución parecía estar contaminada. Fue como, ¿qué? O sea, si la solución descontaminante está contaminada, ¿qué estamos haciendo?
2: Ajá, correcto.
3: Pero no.
2: Ajá. Sí. Ya con el paso del tiempo, pues ya se...
0: Eso nos hizo estandarizar esas cosas, porque venían esas cosas que se salían, entonces tenés que estandarizar que todo esté igual para someterlo en el experimento. Es decir, que tenga una buena protocolo, otro sin protocolo, otro sin saberlo. Entonces, bien democrática la investigación.
1: Definitivamente.
2: Y al tercer día nos dimos cuenta de que la cucurucha definitivamente no creció microorganismos ni en el grupo control que teníamos, que es prácticamente la cajita sellada, porque también tomamos muestras de la cajita sellada como tal, de la gutapecha que estaba utilizando el estudiante en ese momento y la que tenía guardada ya abierta en la mochila. Y algo tiene la gutapecha o el manejo de estas que no hubo crecimiento microbiano.
1: Eso fue como, siento que el mayor hallazgo que ustedes tuvieron como investigadores, porque esa era su premisa, ¿verdad? Entonces, sí. Ver que no era ahí, que era por otro lado la concentración.
2: Sí, eso es lo bonito, que el estudio dio un giro completamente. Y pues eso es interesante y nos enriquece mucho.
3: Sí, y también es importante destacar que la solución tampoco estaba infectada. Y fue importante que las doctoras ya después nos explicaron, por eso decía el doctor anteriormente, ¿no? Cada quien tiene que ver bien en su campo. Nosotros lo vimos y dijimos, uy, estamos mal, estamos... qué terrible. Pero ya cuando se nos dio la explicación, son microorganismos del ambiente, están a las 24, 48 y 72 horas, no significa que está contaminado. Fue como, ok, entonces no estamos tan mal como pensamos.
1: Y cuéntenos, ¿tienen más proyectos a futuro sobre esos temas de investigación? Bueno, doctor, usted nos decía que este estudio da pie para luego replicarlo, pero también se puede hacer, dar un seguimiento a este mismo estudio o orientarlo en otra rama.
0: Sí, obviamente, pero vamos al recurso. Porque a veces nos quedamos cortos porque la tecnología es financiamiento y a veces reactivos para genética, reactivos para partes bacterianas o virales son costosos y a veces hasta se gasta mucho en las estandarizaciones. Entonces aquí hay que trabajar en varios campos, el sostenimiento y justificar bien la investigación para poder tener financiamiento. Y entonces ahí es donde uno, ideas tiene todo el mundo, y esa luz de inteligencia la tiene todo el mundo, lo que pasa es que ¿cómo lo realizo? Y el primero que chocamos es con la parte financiera. Pero siempre guardamos ideas. Yo les digo a ellos, una idea, apúntela. Por ahí tenemos otra para ver otras situaciones anatómicas. Pero siempre hay espacio para investigar. porque lo primero para investigar con ellos, yo recuerdo que llegaron de mí, vaya lea, vaya busque esto, esto y esto. Entonces ellos hicieron, se prepararon una preparación bibliográfica para tener una base.
1: Para saber qué existía.
0: Sí, para saber cómo, qué es una solución desinfectante, qué es una esterilización. Entonces todos esos principios hay que manejarlo. Porque cuando uno hace situaciones interdisciplinarias, tiene que ir a entenderse con otra carrera, listo. La parte ergonómica, un montón de cosas que conllevan en la comunicación con otro creacer, como contigo. Aquí estamos dialogando y tú me preguntas y no paramos de hablar.
1: Y bueno, y del trabajo entonces fue realizado, doctor, por usted, los estudiantes, la carrera. ¿Cuántas personas más o menos comprende el equipo?
0: La parte importantísima es de la Escuela de Microbiología, que la doctora me...
2: Sí, la doctora Nancy Álvarez.
0: Nancy Álvarez.
2: Sí, y la doctora Lilia Mercedes.
0: Lilia Mercedes. Un apoyo increíble. Entonces estamos muy contentos porque odontología se quedaba solo con ver situaciones cuantitativas. Pero ya manejar variables de ahí implica temperatura, implica ambiente, ya son otras situaciones que ya tú necesitas soporte.
1: ¿Y en qué temporalidad se desarrolló este trabajo, doctor? Chicos,
0: yo creo que lo sacamos en 6 meses. ¿Cuánto fue más o menos?
2: Sí, en el transcurso de que nos preparamos, buscamos la bibliografía, qué íbamos a hacer exactamente, el protocolo que íbamos a seguir, el contacto con la doctora de microbiología, nos tomamos unos 6 meses.
1: Unos 6 meses como digamos para armar toda la parte del estudio. Y ya sí, la realización propiamente de la toma de muestras, ¿esto fue rápido?
2: Eso fue en un día, se dio en un día, en un transcurso de 1 a 2 horas. Y de ahí la siembra con las doctoras y el proceso de espera, 24, 48, 72 horas.
1: Bueno, definitivamente un trabajo interesante y con apuesta, bueno, con sello UNAI, como ustedes decían, pues también la colaboración de la Escuela de Microbiología y el todo el apoyo y realmente lo que se pudo lograr. ¿Qué experiencia se llevan ustedes? Les voy a dar la palabra a cada uno para que nos cuenten así. Bueno, también ustedes como parte de IMIS, la importancia que tiene la investigación y vemos cómo va llenando estos campos de ciencia. Comienzo con el doctor y luego con ustedes, chicos. Adelante, doctor.
0: Bueno, lo más importante de la investigación es que todo cuenta, lo positivo y lo negativo. Como profesor hay que dejar escuela, hay que dejar el retoño, el relevo, y lo sembramos en ellos. Esperamos que el que nació puma siga siendo puma y que los hijos
1: después quiere ver de sus investigaciones academia, cuando sean estudiantes de posgrado,
0: sí,
1: ¿verdad, doctor?
0: Los hijos de la academia puma siguen acá. Sí, que somos el alma mater y tenemos que ir siempre adelante, con reto, con decisión, con fortaleza, acompañados de Dios.
1: Gracias, doctor. Adelante, Guillermo.
2: Sí, yo lo que más me llevé fue que para investigar hay que comprometerse mucho. No basta solo con que yo quiero, sino que hay que de verdad sentarse, estudiar, planificar, moverse, porque hay que buscar los contactos para poder realizar todas las gestiones. Y es un mundo muy bonito que al final nos permite descubrir un poco más de lo que desconocemos. Y estoy muy agradecido con la Escuela de Microbiología porque el apoyo fue tanto que usted mencionó que qué investigaciones teníamos pendientes. Bueno, con la Escuela de Micro tenemos más investigaciones en desarrollo.
1: Y que quizás ahora ellos pueden necesitar el componente, digamos, de ustedes.
2: Sí, de hecho estamos haciendo un estudio ya en los conductos como tal, en los conductos radiculares. El estudio está en proceso ahorita de revisión del Comité de Ética de Microbiología. El objetivo es sacar muestras de los conductos radiculares de los dientes ya abiertos y estudiar los patógenos que presentan estos, tanto en los conductos infectados porque se abren por primera vez y los reinfectados que ya presentan una gutapercha infectada y hay que volverlo a retratar y estudiar los patógenos presentes y compararlos con estudios que se han hecho en otros países, ya que en Honduras este estudio no se ha realizado.
1: Adelante.
3: Bueno, yo creo que fue una curva de aprendizaje bien, bien bonita, porque generalmente cuando un estudiante entra a la universidad piensa en voy a estudiar esto para trabajar y aprender las técnicas y habilidades necesarias para vivir y se olvida que existe que para que existan esas técnicas y todo lo demás está la ciencia y la ciencia es esto, es ir a revisar artículos, es ir a hacer todo lo demás. Y fue bastante interesante porque justo cuando también estábamos haciendo esta investigación del estudio ambiental, con Guillermo también teníamos otros reportes de caso, por ejemplo, que también es investigación, aunque tal vez está un poquito más abajo en la escala de evidencia científica, pero también es investigación. Y estamos aprendiendo a hacer esas cosas, la redacción, todo, los componentes de un artículo como tal. Entonces, pues fue bien bonito darme cuenta que odontología no simplemente es la idea que puede tener la gente, que es de poner taponcitos, hacer extracciones, sino que también es esto, odontología también es esto, un estudio microbiano en una sala de odontología. Entonces, pues se siente bastante satisfactorio saber que es un campo bastante amplio y que la ciencia también se puede hacer aquí.
1: Todavía hay mucho que
3: en
1: hacer.
3: En Honduras, sí, así
1: definitivamente.
3: Es.
1: ¿Dónde está publicado el estudio, doctor?
0: Estamos en ese proceso ahorita de la publicación, ¿verdad? Porque como esto conlleva un trabajo interdisciplinario, necesitamos revisión de la parte de microbiología y la parte nuestra, que es el aljidez del estudio. Si fuese solo nuestro, pues tuviera yo una fecha más exacta, claro, o una situación de disponibilidad más expedita.
3: Sí, lo presentamos también en el Congreso de Investigación y Posgrado. De hecho, justo como decía, también presentamos este. Yo presenté también un reporte de caso. Guillermo también presentó otro reporte de caso, en el que también el doctor apoyó, y también la unidad de investigación de la facultad nos dieron bastante apoyo. Y bueno, el resumen como tal va a ser publicado en la revista, ¿cómo se llama? Proceedings de Bionatura Honduras, creo, si no me equivoco. Entonces, al menos esa parte ya está. Pero sí, tenemos que ver, hacerlo un poco más extenderlo tal vez a otras salas de la facultad, y buscar también publicarlo en una revista diferente también.
1: Bueno, definitivamente interesante estudio, importante todos esos trabajos, y hablamos también de esa parte de divulgación científica, así que qué bonito que ustedes lo pudieron presentar, ese estudio, que es producción de ustedes, es producción Puma, bueno, un estudio colaborativo. Gracias, agradecemos al doctor Ricardo Aguilar, docente de la Facultad de Odontología, también a nuestros estudiantes en Servicio Social de la Facultad de Odontología, Guillermo Aguilera y Fernando Mendoza, que son también parte de IMIS, por habernos acompañado hoy en este espacio de Ciencia UNA, donde nos han comentado más acerca de este trabajo, este bonito trabajo colaborativo que han hecho. Así que muchísimas gracias a ustedes, chicos, gracias, doctor, y también gracias a la audiencia que ha estado en sintonía de este podcast Ciencia UNA. Se despide de ustedes Kaylin Espinosa, hasta la próxima.
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0: Hola, bienvenidos a Punto Clave. Les saluda Carlos Alvarenga. Gracias por acompañarnos en este espacio dedicado a esos temas estratégicos y claves de nuestra queridísima Universidad Nacional Autónoma de Honduras. Hoy nos honra con su presencia el decano de Facultad de Ciencias, el Brian Larios, y el doctor Ramón Chávez, director de la Escuela de Física de la Universidad Nacional Autónoma de Honduras, para conversar de un tema importantísimo sobre el primer encuentro de posgrados de la Facultad de Ciencias, realizado recientemente del 14 al 16 de mayo en un centro universitario de Nacopan. Este encuentro reunió a coordinadores, docentes, estudiantes e investigadores en distintas áreas científicas, esto con el objetivo de reflexionar sobre el presente y futuro de los programas del posgrado de la Facultad de Ciencias, así como fortalecer esos vínculos entre grupos de investigación y fomentar ese trabajo interdisciplinario. Bienvenido a ambos, decano, doctor Chávez, a este espacio para hablar de este importante encuentro y los resultados que obtuvieron.
1: Muchas gracias, Carlos. Buenas tardes a toda su audiencia. Muy contentos de estar aquí en este bonito programa compartiendo sobre, como usted bien dice, los resultados de este encuentro de posgrado de la Facultad de Ciencias, primero en el 2025, segundo en esta nueva administración.
0: Así es. Doctor Chávez.
2: Muchas gracias, Carlos, por la invitación a este tan prestigioso, ¿verdad?, programa. Y muy contento, ¿verdad?, con lo llevado a cabo en UNACOPAN. Este primer encuentro de posgrado de la Facultad de Ciencias 2025, y muy contento porque se inició el proceso que queríamos poder iniciar, lo que son las maestrías que la Facultad de Ciencias está ofertando, y sobre todo la Escuela de Física, nuevas maestrías para nuestros estudiantes a nivel nacional, ¿verdad? No solo de la UNA, sino que todos aquellos que quieran sumar a nivel nacional.
0: Claro, y cuando uno piensa sobre estos primeros encuentros de posgrado, se lo dejo ahí la pregunta a quien la quiera contestar de ustedes dos, ¿cuáles eran esos objetivos que se propusieron alcanzar y hacia dónde va esta Facultad de Ciencias, que ha empezado bastante fuerte con acompañamiento a sus clases de grado, pero ya en el nivel de posgrado sí se ve que se está alcanzando a otros niveles, ¿no?
1: Sí, mire, así, a primer orden, lo que más nos interesa es ampliar la oferta de posgrados pertinentes que solo esta universidad puede impulsar, altamente modernos, tecnificados, pertinentes no solo para Honduras, sino también para toda la región. Y pues creemos que es un compromiso que tiene la facultad, en principio porque pues cuenta con talento humano envidiable, ¿verdad? La misma sociedad en Santa Rosa de Copán quedó admirada. No sabían que Honduras contaba con un cuerpo de docentes, de investigadores tan variado y de altísimo nivel. Entonces, ese era nuestro principal objetivo. Estamos trabajando en más de 9 programas que queremos arrancar el próximo año. Este es un proyecto que inicia en diálogos con el señor rector, o sea, obedecen al plan estratégico institucional. Y sobre todo, pues, a ese mandamiento constitucional, ¿no?, que la Universidad Nacional Autónoma de Honduras debe de resolver problemas de realidad nacional. Entonces, ese era nuestro principal objetivo, y pues, por supuesto, habían otros no menos importantes, que era articular a la facultad, que los microbiólogos y los biólogos, los matemáticos y los físicos, en un ambiente tranquilo, relajado, donde se motive la academia, permitiera de alguna manera trabajar en los instrumentos que posgrados exige para que estos posgrados sean una realidad.
0: Claro, y uno de los ejes fundamentales del encuentro fue la interacción entre grupos de investigación, tanto de UNA como de universidades internacionales. También vimos esa interacción, esa vinculación que hubo con proyectos con escuelas de la zona. Importante eso, porque genera la vinculación desde ya con los niños en la investigación. Entonces, mi pregunta esta sería, en este caso, ¿qué tipo de grupos de investigación participaron en este evento y la importancia de esta vinculación científica que se tiene a nivel del desarrollo de la ciencia a nivel de los estudiantes y también a nivel de las universidades?
1: Sí, mire, andábamos básicamente coordinadores de todos los posgrados actuales, que son 8, ¿verdad? Hay 8 programas de maestría que ya tenemos: seguridad alimentaria, enfermedades infecciosas y zoonóticas, botánica, recursos hídricos, gestión de riesgo, física, matemáticas, manejo de áreas protegidas. Estaban los coordinadores académicos de investigación y vinculación del mismo programa, más todas las comisiones curriculares de los nuevos programas de maestría y el doctorado, porque la universidad le está apuntando a un programa de doctorado en ciencias con salida en microbiología, física, matemáticas y biología. En realidad son 4 programas de doctorado, pero administrado en solo uno para ser pragmáticos y ahorrar gastos. Entonces andaban todos estos profesionales, que todos son miembros de diferentes grupos de investigación, andaban miembros de los institutos de investigación. Además de eso,
0: andaba el Dream Team de la investigación ahí entonces.
1: Mire, Michael Jordan se hubiera visto chaparro a la par de estos investigadores, como bien lo dice usted.
0: No, no, y era potente, ¿no? La investigación ahí entonces.
2: Sí, agregando un poco lo que dice el doctor Lario, nuestro decano de Facultad de Ciencias, solo para comentarles de los representantes que iban de parte de la Escuela de Física, en las comisiones o subcomisiones, iban 6, de esos 6, 5 eran mujeres, para que miren el poder de inclusión que tiene ahorita la física con la mujer. 3 doctores, 3 maestrías, los 6 representantes, alto nivel de desempeño académico, doctores, investigadores. Y sobre todo los 6 estudiados en el extranjero con temas muy, muy especializados, científicos que tenemos acá en nuestra universidad. El mayor experto en energía que tenemos en el país, muy conocido internacionalmente por todas sus colaboraciones, el doctor Marco Flores. Tenemos a la doctora Melissa Cruz, ¿verdad? Representante de las altas energías en la física, en la parte experimental. Muy, muy cercana a colaboraciones con el CERN. Tenemos a...
0: Bueno, la tuvimos aquí, ¿no?
2: La tuvimos acá.
0: Estuvo hablando de ese prize, del Breakthrough Prize, ¿verdad? Sí, es interesante, ¿no? Que cómo ha evolucionado también a nivel de la facultad.
2: También teníamos a Lía Vázquez, experta, estudió en Europa física nuclear. Loreli Reyes, nuestra experta en meteorología, la física que implica, también estuve en Europa. Estaba también Rocío Folofo, experta en energías renovables, estuvo en Europa. Y como pueden ver, pues el equipo se nutrió mucho, compartió experiencias, se recibieron experiencias de las otras comisiones, y fue un rotundo éxito, porque se inicia pues ese proceso, esa nueva oferta que se está dando por parte de la Facultad de Ciencias en esos 8 nuevos posgrados y un doctorado en ciencias. Y entonces física no se quedó atrás, física estuvo ahí con la preparación, el apoyo y todo lo referente a lo que es la creación de estos nuevos 2 nuevos posgrados de la Escuela de Física.
0: Claro, ¿no? Y estamos hablando de esas ciencias duras que a muchos estudiantes les tienen ese pavor, ese miedo, ¿verdad? Me incluyo en ellos. Entonces, durante el evento se realiza esta fortaleza, pues la FODA, ¿no? Y de los programas de posgrado. Y esto permite identificar esas áreas que mencionaba el doctor Chávez, entonces esas áreas claves. Y le preguntaría entonces a usted, doctor Brian Larios, decano, ¿cuáles, a su juicio, esas principales fortalezas de estos programas de posgrado de la Facultad de Ciencias, y hacia dónde estarían apuntando también ya con este primer encuentro que se desarrolla aquí ahí en Copán?
1: Sí, mire, como le comentaba al inicio, una de nuestras fortalezas como Facultad de Ciencias, que lo mencioné en mi postulación ante la JDU, es el perfil académico elevado que tienen casi todos los docentes de la Facultad de Ciencias. Para mostrarle a usted o darle algunas estadísticas, empezando en la Escuela de Microbiología, de cada 10 profesores que tenemos, 6 cuentan con su grado del PhD, un doctorado, ¿verdad?, académico. Eso implica que realizaron una investigación que concluye, yo no sé, solo para comentarle, en el extranjero, para que usted le den el título de doctor, usted tuvo que generar conocimiento nuevo. ¿Cómo se mide eso? Eso se mide en publicaciones que se hacen en revistas indexadas de cuartil 1. Eso quiere decir que no es su asesor ni el comité sinodal el que decide, sino es un referee con un comité de diferentes, un editor con 3 referees, perdón, que decide si esa publicación amerita, ¿verdad?, realmente compartirla con toda la academia a nivel internacional. Entonces, Solo en microbiología tenemos 6 de cada 10, ¿verdad? El año pasado se contrataron más de 10 doctores en toda la facultad, jóvenes. Entonces, vea, tenemos personas que han estudiado en universidades bien rankeadas, ¿verdad? Top 500, algunos top 100, que publican, que tienen colaboradores, y no los podemos tener solo dando clases, ¿verdad? La universidad no es un colegio grande. La universidad tiene el compromiso constitucional de hacer investigación en científica, humanística y tecnológica, ¿verdad? En el caso de nosotros es eminentemente científica. Necesitamos hacer vinculación y extensión. Y solo para concluir la pregunta anterior, a mí me parece, yo siempre he impulsado la vinculación, y ahora que fuimos a Santa Rosa estuvimos en los colegios bilingües, motivando a jóvenes en todas las áreas del conocimiento. Los chicos ni siquiera sabían que Honduras contaba con esa oferta académica. Estuvimos también en el Parque Central.
0: Lo importante que son esas visitas, ¿verdad? Porque al final son esos estudiantes los que van a hacer ese recambio también generacional también.
1: Absolutamente, y tenemos que apostarle a ellos, a la juventud, ¿verdad? Entonces, la fortaleza, vuelvo y le repito y recalco, es ese potencial humano, ¿verdad? Es una facultad increíble en todas las áreas del conocimiento. Ya habló Ramón de física, todo el potencial que tenemos, en matemática igual, tenemos expertos, oiga bien usted, en inteligencia artificial, en ciencia de datos y machine learning, en Big Data.
0: Hacia eso iba yo ahorita mi siguiente pregunta, ¿verdad? Entre los programas, a ver si me corrigen, tenemos los presentados de esta maestría en Big Data, una maestría en análisis clínicos en la Escuela de Microbiología. Estas dos propuestas pues llaman mucho la atención, principalmente la de Big Data, con tanto que se menciona con la inteligencia artificial, el manejo de los datos, ¿verdad? Que tiene que ver con las 3B, ¿verdad? De la velocidad, el volumen. Entonces, estas propuestas estratégicas del país, ¿cómo las visualizan ustedes?
2: Pues la idea que tenemos o que tiene el decano, digamos, en mi caso de la dirección de la escuela, igual, es poder impulsar estos posgrados y hacerlos profesionalizantes. Es decir, que lo que se apunta es poder generar un recurso humano al país y poder de alguna manera la universidad irse involucrando con las necesidades del país. La empresa privada la está pidiendo, no tenemos recurso humano en diferentes aspectos, en diferentes tecnologías. Entonces, con estas maestrías se quiere crear el recurso humano que sea profesionalizante y que vaya al sector privado, sector gobierno, pero que venga a dar, que ser parte de las soluciones que tiene la universidad hacia las necesidades del país. Y es una manera pues de desarrollar lo que es la ciencia y poder cumplir con ese mandato que se nos ha dado a través de lo que se le otorga a la universidad como velar por la academia a nivel superior, ¿verdad?
0: Y su visión particular ahí, decano, ¿cómo lo ve, cómo lo visualiza? Porque no solo son esos dos posgrados los que se visualizan, sino esto es como la punta de lanza, digamos, de ciertas necesidades que se tienen que cubrir, pero sabemos que se están desarrollando otros posgrados.
1: Sí, para poder contestarle es necesario explicar cómo está organizada la Facultad de Ciencias. La Facultad de Ciencias tiene 4 escuelas: microbiología, biología, matemáticas y física. Cada una cuenta con un director, que es una persona que dirige la escuela, tanto la parte académica como administrativa. Ahí tenemos carreras técnicas de grado, institutos de investigación. La Facultad de Ciencias tiene 4 institutos de investigación, ¿verdad? La que más tiene, 400 veces más que las otras facultades. Entonces, cada escuela está trabajando, la instrucción fue en 2 nuevos programas de maestría. Solo que microbiología ya estaba trabajando en análisis clínico, entonces tendría una tercera oferta. Lo mismo matemática. Matemática está trabajando en 2 nuevas ofertas, pero ya estaba trabajando en una. Más el doctorado, que es transversal a toda la facultad. Entonces vea usted, como bien decía, usted solo había mencionado 2, microbiología va con microbiología veterinaria.
0: Ah, interesante, ¿verdad? Sí, eso de por sí ya llama mucho la atención.
1: Exacto, y es una necesidad, porque esto está relacionado ahora con todo este proyecto mundial de One Health, donde usted conecta la salud con la parte de seguridad alimentaria, cambio climático. Es muy pertinente tenemos los expertos. De hecho, los licenciados en microbiología toman la orientación también en microbiología veterinaria, análisis clínico, biología, va con ciencias biológicas, más general que la maestría en botánica, gestión ambiental. Ve usted la pertinencia. Usted podría decir, bueno, pero ¿de dónde salen todos? Porque no solo es el nombre, es la visión general, el impacto que queremos tener. Y eso es porque tenemos gente actualizada que colabora, que hace investigación pertinente. Le explico así rápido porque es necesario, porque su audiencia entienda. A usted no le publican un artículo si usted no cita a alguien que acaba de publicar en algo reciente, aunque sea la semana pasada. Usted tiene que estar actualizado como investigador. Entonces, estos investigadores, la cascada viene así: investigación, docencia, vinculación, no al revés. Es la investigación la que nos va marcando a nosotros por dónde irnos. Estos investigadores a la vez pertenecen a redes de colaboración internacionales que consiguen fondos internacionales con el BID, con lo que antes era USAID, ¿verdad?, con Europa. Entonces los fondos mismos van eliminando o impulsando diferentes áreas. Usted no puede trabajar en gestión ambiental una maestría si usted sabe que no hay fondos, si usted sabe que no va a colocar a sus estudiantes en la empresa privada, en el sector salud. Entonces, ese ha sido de alguna manera nuestro norte. Entonces, volviendo de nuevo, por ejemplo, la escuela de biología, gestión ambiental, ciencias biológicas, venimos un poquito arriba, matemáticas, ya está trabajando, ya está muy avanzada la maestría en Big Data, pero la nueva oferta, escuche bien, es inteligencia artificial, un nuevo programa de maestría, y Data Science y Machine Learning.
0: Ah, bueno, eso es Data Science y Machine Learning, pues es básicamente lo que ya la gente está esperando. Ah, ese es como el boom realmente de lo que la gente espera, ¿no? Incluso, ¿verdad?, que ahora con esos programas de Coursera que se están volviendo muy famosos, entonces, pues estamos esperando. Ah, y la siguiente pregunta, pues, orientándola también en eso que usted mencionaba también, el atraer talento, ¿verdad? Este fortalecimiento de estos programas implica atraer lo que usted mencionaba, se trajeron jóvenes doctores, ¿no? Y retener ese talento nacional, ¿verdad? Como internacional que ustedes puedan atraer aquí, ¿verdad? Que pueden aportar eso a la academia, la investigación y el desarrollo de estas nuevas líneas de conocimiento. Pero ¿cómo se está promocionando esto y promoviendo esta participación de estos docentes e investigadores internacionales en estos programas de posgrado de la Facultad de Ciencias?
1: Sí, fíjese que a través de la dirección del señor rector que preside el Consejo Universitario, se ha fomentado, de nuevo, se retomó el impulso a la investigación. Se han destinado del orden de 20 millones solo para aprobar proyectos de investigación, ¿verdad? Eso ya es un incentivo. Cuando yo regresé aquí, ¿verdad?, hace casi 10 años, era un problema de alguna manera si usted no daba tres clases. Aparte de dar las tres clases, como que hay que prepararlas. Una clase de física, por ejemplo, electricidad y magnetismo, que solo es para estudiantes de física, ingeniería eléctrica, le toma 3 horas prepararla. Una clase. Una hora clase son 3 horas más. Imagínese usted con 3 clases similares, que chascada le den física nuclear y mecánica cuántica. Estamos hablando que usted tiene que pasar estudiando, aún con toda la experiencia y con un doctorado, al orden de 8 horas para venirse a parar 3 horas enfrente del alumno. Dígame, ¿con qué tiempo usted hace investigación? ¿Con qué tiempo presenta propuestas de extensión? Universidad, hoy en día es una realidad que a los docentes en la Facultad de Ciencias se les distribuye la carga en las 3 funciones fundamentales de los académicos. Eso es un incentivo enorme, porque así es como funcionan las universidades, de verdad.
0: Fomentando, no dejando de lado un poco la docencia, porque el aporte que le brinda, pero no sobrecargar al docente en temas de docencia, pero sí dándole ese aporte de la investigación, ¿verdad? ¿Tenía algo, doctor Chávez, que no quiere comentar?
2: Sí, siempre, como dice nuestro decano, pues el rector Odir Fernández, con su política, su mandato que nos da, digamos, él quiere elevar a la universidad a ser la mejor de Centroamérica. Y mucho pasa, obviamente, por la investigación. Entonces, recibido...
0: Ese es lo principal, ¿verdad? Al nivel de ranking, siempre se fija en el tema de investigación, es una de las áreas.
1: Sí, solo aclarar, y ya lo he dicho yo en todos los espacios, que porque la gente se confunde. No basta con publicar. De hecho, la publicación es un porcentaje mínimo. Dentro de la investigación, la publicación es muy importante. Claro. Pero lo que más peso tiene, o sea, Harvard, Cambridge, Oxford, el ETH de Zurich, la Universidad de Tokio, están ahí en el top 10, no porque publican mucho, sino porque las publicaciones que tienen alto impacto.
0: Sí,
1: no, son citados. Y las citas no vienen gratis. Solo para que la gente que nos escucha tenga una idea cómo funciona, por ejemplo, el sistema universitario de California. Tuve la fortuna de estar en Stanford, en Berkeley, y ahí la gente, antes de que termine el paper, el artículo de investigación, ya anda dando conferencias por todas las universidades, marcando terreno por un lado y dando a conocer, y empieza a ganar citas incluso antes que salga el artículo. Es por eso que en la Facultad de Ciencias, en sus institutos, se destinan más de $500,000 solo para que los investigadores vayan a dar conferencias internacionales.
0: No, y ahí el aporte, ¿no? Doctor Chávez,
2: ¿de dónde decía? Entonces, la investigación pues desarrolla, ¿verdad? Nos ayuda a tener una mejor calidad de vida, incluso salva vidas. Imagínense que en la Escuela de Física se están creando dos nuevos posgrados, ya tenemos tres, y se están creando dos nuevos, como es la maestría en el sector energéticos, energías renovables, y lo que es la maestría en cambio climático. Entonces, ¿cuál es la importancia, verdad? Es que además de generar la investigación genera un beneficio a la sociedad, un beneficio a la sociedad hondureña. Por ejemplo, si nosotros generamos profesionalizantes en cambio climático, expertos en cambio climático, vamos a poder tener investigaciones sobre el cambio climático. Hoy en día sabemos nosotros que llueve, pero si le preguntamos a alguien que nos diga cuándo llueve, cuándo inicia la temporada de lluvia en el país, no se tiene el dato. No cambia, varía, pero con las investigaciones, con maestrías así pertinentes, se puede saber qué exactamente en qué fecha del año va a empezar a llover o viene el invierno. Con eso se tiene estudios que se puede lograr saber qué sectores son más inundables y qué sectores son menos inundables. Eso puede salvar vidas. Se puede tener lo contrario, el canal seco, para la parte de las siembras. Solo por darles un ejemplo, ¿verdad?, lo que involucra el cambio climático, sus aspectos físicos y el impacto que tiene, digamos, en nuestro país. Saber la precipitación científicamente, no con especulaciones, sino que manejándolo con datos científicos, ahí es donde entran las citas, ahí es donde entra lo que se utiliza, ahí es donde ves beneficiar a la sociedad porque está siendo aplicada en las necesidades del país. Y así pasa también con el sector energético, la otra maestría que tenemos, energía. Nosotros, Dios nos ha dado un país bello, un país rico, con alto potencial energético. Tenemos dos océanos, tenemos viento, tenemos sol. La idea es aprovechar la situación geográfica que tenemos y poder generar energía. Sabemos que el país o los países se mueven con energía. La energía es lo que nos hace desarrollar, y por qué no utilizar esas energías limpias que van a venir a contribuir a poder enriquecer más el sector energético que tenemos hoy en día a través de energías alternativas como la solar, el viento, la eólica, la maremotriz. Entonces son maestrías muy pertinentes que, como dice el decano, pues tenemos el personal, tenemos el recurso humano estudiado, capacitado para poder crear y poder dar, digamos, esa oferta académica de parte de la universidad, y al mismo tiempo van a servir para las necesidades del país.
0: Claro, doctor Chávez y decano Brian Larios, antes de despedir este programa, agradecemos pues su valiosa iniciativa de fortalecer esta educación superior en nuestro país. Dan ganas de regresar nuevamente a la universidad, volver a comenzar y tener esas iniciativas a la mano cuando se estaba estudiando, para pues enaltecer un poco más el país. Pero ¿qué sigue después de este primer encuentro? ¿Hay planes para futuras ediciones? ¿Qué conclusiones derivan de este evento y hacia dónde vamos en esta facultad?
1: Sí, los encuentros de los posgrados, aun y cuando no estuviéramos trabajando en una nueva oferta, se tendrían que dar porque necesitamos estandarizar, por ejemplo, los criterios de admisión, los criterios de graduación, ¿verdad? Cómo de alguna manera fortalecer competencias blandas de nuestros estudiantes, convenios. Fíjese que vamos a tener probablemente dos encuentros por año, ¿verdad? Ahorita la gente ya trae insumos en los tres documentos, que es el diagnóstico, factibilidad y la malla curricular. Empiezan a trabajar cada una de estas comisiones con los consultores que el rector ha tenido a bien ampliar el presupuesto de las facultades para poder contratar. Ellos deben de presentar ese documento para que la propuesta se eleve ante el Consejo Universitario y luego posteriormente la JDU. Hoy tenemos la venia, que esto ya no va al sistema de educación superior, sino que ahora nosotros realmente, como la máxima casa de estudios, aprobamos los programas. Entonces nosotros esperaríamos que en lo que va de este año, estos 8 nuevos programas se aprueben. También en el encuentro se trabajó en el rediseño de las maestrías. Hay muchas maestrías que se está trabajando en el rediseño, haciéndolas ya más pertinente, actualizando su malla curricular. Y mire, por otro lado, viera usted qué cosa más bonita es ver un diálogo entre un geólogo, un microbiólogo, ¿verdad?, un matemático, presentando nuevas propuestas de investigación, nuevas ideas, viendo cómo se hace, por ejemplo, cuál puede ser el papel de los estudiantes de maestría como teacher assistant en el programa
0: de licenciatura. Se sentían en el jardín de niños todos ahí, va, ahí compartiendo, generando ideas y bueno, haciendo lo que más les gusta, ¿verdad? Ciencia.
1: Correcto, y sobre todo con la buena gastronomía que Copán y la gentileza de ese pueblo generoso, también tortita, eso lo hace más mágico.
0: ¿Verdad? Así, gruesecitas y cerdito, me imagino. Doctor Chávez, ¿usted qué le parece? ¿Qué conclusiones podremos sacar de este primer encuentro?
2: Bueno, que ganamos todos, ¿verdad? Gana la universidad, gana el país, gana la sociedad, gana el estudiante. Eso es, pues, muy importante en la academia, poder ofrecerle al estudiante, pues, más opciones. Como bien decía usted, da ganas de regresar, ¿verdad?
0: Sí, así
2: cuando
0: es.
2: Cuando a uno le tocó ser estudiante, por ejemplo, yo que estudié física, pues no teníamos muchas oportunidades. Solo teníamos la licenciatura en física en aquel entonces. Uh-huh. Ahora no, ahora tenemos 3 maestrías, más 2 nuevas que están creando, 5 maestrías. Y que vea la población de que la física no solo son carritos, ¿verdad?, ni planos inclinados, sino que es muy aplicable, es la ciencia que explica el funcionamiento de la naturaleza, y le sacamos beneficio de eso. Saber la naturaleza nos ha permitido tener tecnología que hoy en día la utilizamos para el bien de la sociedad. Pues lo mismo va a pasar, ¿verdad?, ahora con estas nuevas alternativas, poder estudiar la naturaleza y sacarle beneficio para nuestra sociedad.
0: Bien, les agradecemos a ambos, al decano Brian Larios y al doctor Chávez, por estar acompañándonos en este espacio y compartir con nuestra audiencia este avance de la ciencia y la educación desde la UNA. Esto fue Punto Clave. Se despide Carlos Alvarenga. Nos escuchamos en la próxima edición. Hasta pronto.

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1: Buenos días, bienvenidos a El Informativo. Les saluda Kaylin Espinosa, gracias por acompañarnos en una edición más. De inmediato pasamos con los titulares para este día desde la máxima casa de estudios.
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1: UNA Campus Cortés gradúa 475 nuevos profesionales, más del 50% egresó con mención honorífica. Centroamérica reflexiona sobre sus lenguas en el 7º Congreso Internacional de Lingüística con sede en Honduras. Instalan comisión bipartita de becas para empleados de la UNA. Culmina 2º Consejo de Planificación con anuncios de inversión y cumplimiento de metas institucionales. En el ámbito de salud, le contamos que Paraguay capacita a profesionales de salud del país para fortalecer la atención básica en emergencias. Además, entérese que la UNA impulsa la implementación del subsistema de gestión cultural.
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1: Comenzamos este espacio noticioso contándole que la UNA, a través de su campus Cortés, celebró la graduación de 475 nuevos profesionales, de los cuales más del 50% obtuvo mención honorífica. Esto se desarrolló en una ceremonia emotiva donde los jóvenes egresados vieron materializados sus sueños tras años de esfuerzo académico y ahora están listos para enfrentar los desafíos del mundo laboral. En el área de salud se destacó la graduación de la doctora Stephanie García, única especialista en medicina interna, quien recibió la distinción Magna Cum Laude. Además, se graduaron 5 especialistas en ginecología y obstetricia, todos con distinción Cum Laude, 8 especialistas en pediatría, un doctor en medicina y cirugía y 79 doctores en cirugía dental, más 13 licenciados.
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1: Hola, bienvenidos aquí a la Ruta de la Internacionalización para hablar sobre los 50 años del voluntariado entre Honduras y Japón y pues lo importante que ha sido esta relación. Les saluda Carlos Alvarenga en compañía de Eber Raudales de la Vicerrectoría de Relaciones Internacionales, en compañía también de un invitado de lujo, Kadoya Atsunori, representante director de JICA en Honduras. ¿Cómo está, Eber?
2: Muy bien, Carlos, listo ya con esta nueva edición de la Ruta de la Internacionalización, un espacio que es creado para dar a conocer esos temas de cooperación que se ejecutan dentro de la Universidad Nacional Autónoma de Honduras. Y hoy nos engalana tener a el señor Kadoya Sam, representante residente de la Agencia de Cooperación Internacional de Japón, JICA, en Honduras. Cargo desde que lidera desde el 2024, graduado en Ciencias Políticas por la Universidad de Dochia. Cuenta con una trayectoria de alto nivel dentro de JICA, habiendo desempeñado roles directivos en oficinas de Brasil, República Dominicana y Nicaragua, así como en departamentos estratégicos de administración de créditos en Japón. Su gestión se caracteriza por una amplia experiencia en la formulación de proyectos de desarrollo y el fortalecimiento de las relaciones bilaterales en la región latinoamericana. Bienvenido, Kadoya-sama.
1: Y viene a ver entonces hablar con pues tan distinguido invitado aquí. Pues importante saber lo que significa y representa para nuestro país. Cuéntenos, Eber, ¿cómo cree usted que se ha significado? Bueno, hicieron una actividad recientemente celebrando estos 50 años aquí en Ciudad Universitaria. A ver si nos comenta un poco el director sobre la importancia que significó hacerla aquí en la universidad.
3: Ok, muchas gracias. Nosotros, muchas gracias a la colaboración con UNAM, hicimos un gran evento de como una ceremonia de 50 años de aniversario de envío de voluntarios japoneses a Honduras en como campus de Tegucigalpa de UNAM. Y para nosotros este evento es muy hermoso y muy buena oportunidad dar como oportunidad de conocer nuestro programa de envío de voluntario.
2: Definitivamente el trabajo que realiza JICA desde hace muchos años ha sido muy representativo y significativo, no solo para la UNA, para todo el país. Pero si nos puede contar sobre su trayectoria dentro de JICA y qué significa para usted representar a Japón en nuestro país.
3: Muchas gracias. Como explicó mi trayectoria, como yo estaba como Brasil y Nicaragua y República Dominicana y Honduras, tengo más de como 10 años de como estar y trabajar en América Latina. Y también como mi background o como de mi carrera es que como tema de como financiera y contabilidad. Y entonces honestamente no tengo muchas experiencia de manejar los proyectos de desarrollo cooperación japonesa JICA, pero como gracias a muchos como nuestro como compañeros y muchas gracias a como contraparte hondureño, tengo entendido que nuestra oficina de JICA como están trabajando juntos siempre con hondureños.
2: Definitivamente, y nos mencionó que ha estado en diferentes países y leímos ahí en su hoja de vida, pero ¿qué hace especial trabajar con Honduras? Cuéntenos.
3: Sí, como en Honduras soy ahora como mi posición es representante residente de oficina, entonces estoy encargado todos como áreas. y por ejemplo área de infraestructura, salud y también como medio ambiente y energía. Y ahora como mi posición estoy manejando todos los proyectos de cooperación de JICA en Honduras.
1: Bien, este año se celebra los 50 años, ¿verdad? Del programa Voluntarios Japoneses en Honduras. Entonces, ¿cómo resumiría también este impacto que se ha dado de este programa aquí en Honduras?
3: Sí, como muchas gracias su pregunta. Pienso que como cada actividad de nuestro voluntario en Honduras no tan grande, pero hace 50 años, como aproximadamente 1,500 voluntarios japoneses estaba trabajando en Honduras. Y entonces ese como voluntario de número de 1,500 como voluntarios, ese cada actividad es pequeño, pero sumar a como 1,500 actividad de hace 50 años, ese estoy seguro de gran como influencia buena para fortalecer buena relación entre Honduras y Japón.
2: Esas áreas de intervención que han ustedes trabajado a través de sus voluntarios en el país, ¿cuáles han sido esas áreas de intervención que nos pueden comentar?
3: Sí, como voluntario también en varias áreas están trabajando y actualmente, por ejemplo, tema área de salud. Algunos voluntarios están trabajando en hospitales y centros de salud y también área de educación y también nuestros voluntarios están trabajando en escuela pública. Y también como nuestra como característica de nuestro programa de voluntario es que como están trabajando, están viviendo junto con comunidad hondureña.
1: Claro, y bueno, también eso, la reflexión que usted daba al final en esa parte, esa colaboración, ¿cómo la visualizan ustedes también desde Japón, colaborar con otros países?
3: Sí, como nosotros, JICA, una agencia gubernamental de cooperación internacional, y para Honduras y como varias como modalidad de cooperación estamos haciendo. Y por supuesto programa de envío de voluntario y también cooperación técnica significa que enviar a nuestro experto japoneses a Honduras y también cooperación financiera también.
2: Definitivamente es una gran experiencia que los voluntarios japoneses viven, ¿verdad?
3: Sí.
2: Algo hasta en el contacto cultural, ¿verdad? Vivencial, cara a cara con nuestra gente. ¿Qué cree usted que le ha enseñado la cultura hondureña y todo ese proceso, ¿verdad?, que ellos viven aquí en nuestro país a los voluntarios? ¿Cómo sí. se van ellos?
3: Ok, sí. Creo que, como ustedes saben, somos japoneses. Nuestro como idioma, lengua de materna no es español. Pero nuestros voluntarios, antes de llegar a Honduras, en Japón, más o menos 3 meses están estudiando de como español y también cada idioma de cada país. ¿Y por qué? Porque como para como trabajar y vivir juntos nivel comunidad de cada país, por supuesto, como aquí en Honduras también. Esa es como una característica de nuestro voluntario.
2: Muchas gracias. Definitivamente la cooperación en nuestro país forma un eje fundamental. La universidad tiene especialistas que trabajan en esas áreas. Es por ello que vamos a escuchar en este momento a la directora de Cooperación Internacional, quien nos habla sobre el poder de gestión que tiene la Universidad Nacional Autónoma de Honduras a través de sus diferentes áreas y también la relación que ha tenido a lo largo de los años con Japón.
3: Ok.
2: Escuchemos.
3: Sí, muchas gracias. Creo que
4: Es bien importante que la universidad realice cooperación internacional, porque simple y sencillamente la universidad no solamente es un lujo, gestionar cooperación porque esté de vogue, porque esté de moda, porque existan muchas oficinas de relaciones internacionales a nivel de educación superior, sino porque simple y sencillamente es una necesidad para las universidades, ¿verdad? Porque es una necesidad estratégica. Para la UNA, en este caso, se debe de realizar este acercamiento y este vínculo para garantizar que la universidad no se quede aislada, ¿verdad? De los avances científicos, tecnológicos, de ir a la vanguardia de los temas que se acontecen a nivel internacional y también para compensar limitaciones internas. Es de sabido que las instituciones de educación superior que son públicas, en Honduras específicamente, porque somos un país en desarrollo, no contamos con el suficiente presupuesto para poder abordar ciertas áreas de investigación, de vinculación a nivel interno en las universidades y la universidad no se queda atrás. Entonces, esta es una parte estratégica. Desde el 2017, la universidad ha gestionado aproximadamente entre 40 millones de lempiras para ejecutar proyectos de cooperación internacional. Presupuesto con que no se pueden realizar proyectos con presupuesto estatal. Entonces, este es un apalancamiento que nos permite hacer la cooperación para nosotros poder gestionar todas aquellas investigaciones, aquellas vinculaciones que realiza la universidad para poder hacer esta ejecución de estos programas. Asimismo, nos permite a nosotros hacer intercambios de conocimiento, ¿verdad? A través de con otras universidades, porque esto es parte de cooperación académica internacional. Asimismo, lo hemos tenido con Japón, por ejemplo, que ha sido un aliado clave en ese sentido, que un aliado estratégico en que podemos podido nosotros tener apoyo por tener una visión, se podría decir casi la misma visión, enfocado a fortalecer la institución para poder retribuir a la sociedad, compartiendo experiencias a partir de con ellos, ¿verdad? Hay muchos expertos que han visitado la universidad para poder acompañarnos en estos proyectos, en este fortalecimiento. Como, por ejemplo, en cuáles ejes, fortalecimiento académico y de posgrado, rediseñando y actualizando un poco el diseño curricular a nivel de las maestrías, en este caso a nivel de la maestría en cooperación internacional y formando los docentes, ver lo que están haciendo en las universidades de Japón y cómo se podría implementar aquí en Honduras. Asimismo, también ha habido un poco de intercambio de experiencias de ellos con sus expertos y compartirlos con docentes y con estudiantes universitarios a toda escala, tanto a nivel de grado como a nivel de posgrado, ¿verdad? A través de lo que se llama Cátedra de YAICA. Bueno, entonces, hemos compartido esta experiencia y hemos involucrado a estudiantes a sí mismos. También hemos recibido donaciones a nivel de infraestructura tecnológica en diferentes áreas, como puede ser, decirlo, en la Facultad de Ingeniería, aportado en algunos laboratorios, también en la Facultad de Odontología, en su momento también en la Facultad de Ciencias Sociales, con la Escuela de Periodismo, ¿verdad? Con lo que es la parte de infraestructura. Entonces, eso ha apoyado bastante. Y hasta ahorita con lo que es el programa de voluntariado, que recientemente se celebraron los 50 años de voluntariado de Japón en Honduras. Entonces, en ese sentido, se abre una oportunidad y un espacio para la universidad de poder tener voluntarios japoneses en nuestra universidad y para comenzar ahorita en lo que es en la Facultad de Ciencias Médicas en la carrera de nutrición, para que pueda también aprovecharse estos recursos y que nosotros podamos ver qué es lo que están haciendo en Japón, qué es lo que se puede implementar también aquí en la UNA.
1: Bien, escuchábamos ahí a Carlina Cerrato de la Vicerrectoría de Relaciones Internacionales. Pues haciendo un resumen de la importancia que es la cooperación internacional y lo que esto representa aquí con el invitado, Azunori Kadoya, director de JICA en Honduras. Pero quiero, Ever, y también al doctor Kadoya Azunori, que pues en este caso nos amplíe un poco también lo que esto significa en el ámbito académico de la UNA, cómo valorar esa colaboración entre el JICA y la UNA, como bien lo decía Carlina, en este caso, lo que se va a ir orientando también en el apoyo académico y estratégico por parte de JICA.
3: Muchas gracias. Y por ejemplo, nosotros JICA tenemos una modalidad de como facilitar la colaboración entre universitario, por ejemplo, entre universidad en Honduras, por ejemplo, UNA, y universidad en Tokio, Japón. Y ese es como, o como tengo entendido, por ejemplo, ahora facultad de como ciencias espaciales, como están como discutiendo de posibilidad de como aplicar esta modalidad de nuestras cooperaciones. Y también como dentro de como explicación de ella, como sí, nosotros ya acá queríamos consultar, buscar la posibilidad de envío de nuestro voluntario a campus de UNA. Muchas gracias.
1: Bien importante, ¿verdad? Lo que significa eso, yo lo veo de la perspectiva de 50 años, parece mucho, pero a la vez parece poco. Y dentro de la perspectiva, todo lo que ha ayudado. Yo recuerdo, no sé si Ever se acordará, durante el huracán Mitch, donde uno de los primeros países que apoyó en materia de cooperación fue Japón. Y fue de los primeros países también en donde apoyó también con la colaboración de estratégica de hacer labores específicas de infraestructura para evitar que se den los temas de desastres naturales que se generan, esos riesgos naturales. Entonces, por ahí va mi pregunta, ¿no? En ese caso, 50 años en donde la cooperación japonesa ha sido de mucho apoyo en todos los espacios, y en la UNAM ha sido también diferente. Entonces, ¿cómo visualiza entonces usted también esa conciencia de Japón de apoyar también en momentos tan importantes y tan pues difíciles que se puedan vivir?
3: Okay. Nuestra cooperación es que como objetivo es primero es para colaborar a países está desarrollando, por ejemplo Honduras aquí, y también también tengo entendido que como tenemos otro objetivo es que para como Japón y para japoneses, y porque como usted como ya mencionó como ejemplo huracán Michi, y pero como hasta ahora como nuestra cooperación de financiera no reembolsable, y estamos construyendo varias puentes. Ese puente es muy como resistente a como contra inundaciones o como desastres.
1: Y también en el caso energético, ¿verdad? En el lago Yohoa se dio ese apoyo energético, sí. En dando ese fondo no reembolsable. Bueno, y en su caso, lo que eso representa para el país, ¿verdad? Es no se puede cuantificar pues el tema energético, sí, con el apoyo que ustedes están dando y esa construcción de esos puentes también, sí, ¿verdad? Y las labores de mitigación que se están haciendo también en otros espacios.
3: Sí.
2: Y algo que me gusta mucho sobre la cooperación japonesa es su enfoque de prevención, sí, a los desastres. No esperar que tengamos el desastre, sino prevenirnos y adelantarnos a esas situaciones para poderlas afrontar con mucha mucho conocimiento, ¿verdad? Y eso es lo que ellos hacen a través de el compartir, ¿verdad? Ese conocimiento y todo el apoyo que dan.
1: Claro, ¿no? Y eso es lo importante, ¿no? En este caso, el señor Cadoya pues lo ha explicado muy bien en ese tema de lo que significa también la representación de la cooperación japonesa aquí. Ahora, ¿cómo visualizan también el apoyo para los estudiantes? No sé si también desde lo específico que puede ser representar a muchos, se puede complicar también en parte del idioma, ¿verdad? Pero muchos estudiantes también que quisieran estar estudiando allá en Japón, ¿qué tienen que hacer también para todos esos que nos están escuchando a través de Radio UNA para poder seguir con sus estudios o continuar con sus labores de pregrado, ¿verdad, Ever?
3: Sí. Ok, muchas gracias. Sí, honestamente, como nosotros JICAS no tenemos muchos como cupón de beca a como estudiar como Universidad de Japón, pero tenemos como una beca beca de carretera de maestría en la Universidad de Japón. Entonces, como sí, como me gustaría como compartir esa información también como, como vicerrectoría de International Conference.
1: Ah, bueno, ya sabes, entonces a través del canal de la Vicerrectoría de Relaciones Internacionales te brindar toda esa información sobre esas ofertas de becas que se podrían dar. Ever, habría otras importantes análisis que tendríamos que ver también, como el tema de la visualización de el papel que pueden jugar también las universidades en la sostenibilidad de la cooperación internacional. ¿Cómo lo visualizan ustedes también en ese punto?
3: Sí, como tema de sostenibilidad es muy importante para todos, no solo como para como Japón y JICA, y como para todos. Y entonces para como aumentar, garantizar la sostenibilidad, como nuestra cooperación es como siempre estamos trabajando juntos como hondureños. Ese es muy importante para garantizar la sostenibilidad.
2: Qué bueno. Yo recuerdo la primera vez que el señor Kadoya visitó la universidad, tuve la oportunidad de estar ahí, ¿verdad? Junto a él. Y desde ese momento aquí pues lo hemos podido ver en diferentes, ¿verdad?, proyectos vinculados a través de JICA. Pero ¿qué es lo que más valora de la cultura hondureña?
3: Ok, sí. Como yo llegué a como Honduras a como octubre de 2024. Sí. Y antes yo no conocía como Honduras, uh-huh, pero como me parece, me sentí como a conocer a varias como hondureños, como todos con hondureños, sus como corazón está muy abierto. Y como por ejemplo, como soy extranjero y como no conozco bien a Tegucigalpa en aquel momento, uh-huh, entonces por ejemplo en mall y algún lugar estoy buscando algo y como algunas como hondureños me dice cómo está, cómo quiere hacer, como para ayudarme. Ese como yo me sentí muy como feliz de como hondureños, muy como abierto a extranjero.
1: Ese valor entonces del papel que puede jugar también en la sociedad, en este caso también en los mismos hondureños, en ser más amigables y abiertos a también a apoyar al tema en tema de internacionalización aquí con este, cómo visualizar también el apoyo, ¿verdad? Y en este caso también yo me gustaría también que nos contara usted también cuál ha sido pues esas tareas más gratificantes que ha tenido desde octubre de 2024 que ingresa al país hasta la fecha, en donde los proyectos que ha participado usted, en donde siente que sí se ha llegado como a esas comunidades o esos espacios que necesitan realmente la cooperación internacional.
3: Sí, creo que aquí como en Honduras hay muchas necesidades, casi todos áreas y área, y entonces pero dentro de nuestra como conversación de salió como tema de prevención, o sea prevención de desastre. Este punto es como también una tengo entendido, tenemos una ventaja de nuestra cooperación con otra cooperación. Sí, entonces como tema de como prevención de desastre, este como punto como nos gustaría como continuar nuestra cooperación en Honduras.
2: Claro, excelente. Bueno, hemos llegado casi prácticamente a la recta final del programa, pero sí nos gustaría que nos dejara con ese mensaje, ¿verdad?, a las personas o a las instituciones, instancias que desean participar en programas de cooperación internacional.
3: Ok, muchas gracias. Creo que todos como estudiantes como UNAM es como tiene muchos como interés de como conocer a otros países, por supuesto está incluido de Japón. Sí, ese como ganas es muy importante de considerar o facilitar la cooperación internacional. Sí, muchas gracias.
1: Bien, entonces aquí terminamos aquí en Ruta de la Internacionalización, aquí en compañía de Kadoya Atsunori, para hablar sobre, bueno, que nos acaba de hablar sobre estos 50 años de cooperación entre JICA y Honduras. Aquí en compañía de ustedes, se despide ustedes Carlos Alvarenga y Ever Raudales, aquí en Ruta de la Internacionalización. Nos veremos pronto en un nuevo programa.
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2: Buenos días, bienvenidos a El Informativo. Les saluda Kaylin Espinosa. Gracias por acompañarnos en una edición más. Hoy que es lunes 6 de abril, después de una semana de vacaciones por el periodo de Semana Santa, donde se están reiniciando las clases y toda la actividad académica en la máxima casa de estudios. Pero de inmediato nos vamos con los titulares para este día.
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2: Estudiantes de especialidades médicas de la UNAR representarán a Honduras en foro internacional en Argentina. Además, Consejo Universitario sesionó en Comayagua con acuerdos claves para el fortalecimiento de la educación superior. La UNAR estrenó su himno oficial Aspiro a la Luz en una histórica ceremonia de graduación. La máxima casa de estudios entregó 1.586 títulos profesionales durante esta primera ceremonia de graduaciones en Ciudad Universitaria. En el campo cultural le contamos además que una Campus Atlántida será sede del cuarto encuentro nacional Garífuna Interuniversitario 2026.
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2: Bien, comenzamos este espacio noticioso con noticias importantes para la máxima casa de estudios. Enhorabuena por nuestros estudiantes. Y es que les contamos que médicos residentes de la UNA ya se están preparando para participar en la reunión de la Escuela Internacional de Residentes que se llevará a cabo en Argentina. Eso será del 9 al 12 de abril, donde ellos representarán a nuestro país exponiendo investigaciones y experiencias clínicas, consolidando el aporte académico de la máxima casa de estudios en escenarios globales de medicina. Este encuentro de alto nivel académico permitirá a los especialistas en formación intercambiar conocimientos clínicos, discutir casos complejos y fortalecer vínculos de cooperación científica con pares de toda la región. Así que bueno, ellos están muy entusiasmados. Y bueno, de la participación de estos médicos residentes en este foro internacional, sin duda es una oportunidad invaluable para visibilizar la calidad de la formación académica médica que se imparte en Honduras y para establecer redes de colaboración con especialistas de otras naciones. Los residentes tendrán la oportunidad de compartir sus investigaciones y experiencias clínicas, así como de conocer de prácticas y avances médicos de otros países de la región. Este intercambio contribuirá al fortalecimiento de sus competencias profesionales y actualización de sus conocimientos en beneficio de la atención médica que brindarán a la población hondureña. Así que les deseamos el mayor de los éxitos a estos chicos que ya deben estar preparando pues para irse y participar a partir de este 9 de abril. Pero bueno, en otros temas también le contamos que el Consejo Universitario al cierre del mes anterior, el mes de marzo, pues desarrolló su en el marco de la celebración de los 30 años de fundación de la UNA Campus Comayagua, pues llevó a cabo la sesión de Consejo Universitario y bueno, se tomaron importantes acuerdos académicos y administrativos que marcan el rumbo institucional y bueno, donde se abordaron temas claves para el fortalecimiento de la educación superior de nuestro país. Así el rector Odir Fernández está con los resultados de esta jornada. Él dijo pues se han tomado decisiones importantes, la suspensión de normas académicas para poder dar mayor celeridad, un tema de una política de investigación que ha sido sumamente oportuno. Hoy en el marco de rendición de cuentas se ha presentado un informe de liquidación, un informe de la vicerrectoría académica, un informe de la rectoría en cuanto a las adquisiciones y ha sido muy fructífera esta reunión, pero sobre todo lo más bonito es que hemos podido venir a darle el calor a un centro regional. Dijo esto pues al cierre de esta jornada y bueno, esta fue la primera ocasión que este consejo se realizó en el campus regional en Comayagua, específicamente en el marco de la celebración de los 30 años, como decíamos, y en ese sentido el rector destacó la importancia de este encuentro. 30 años no se recorren fácil, ha sido una historia en la que hoy nos corresponde acuerparla, ver trabajo de cuántos hondureños en Comayagua hemos formado, cuántos profesionales hoy están dirigiendo los destinos de diferentes espacios en lo público, en lo privado, y hoy nos corresponde lanzar esos desafíos de cara al futuro y decir cómo vamos a ver nosotros este campus en 30 años, así que enhorabuena. Además, pues la Junta de Dirección Universitaria también presentó el informe de ingresos y egresos del año fiscal anterior, evidenciando la transparencia en el manejo de los recursos públicos. Bien, vamos con otros temas y le contamos que la UNA pues marcó un hito importante en su historia institucional, porque el viernes 27 de marzo, que fue la primera jornada de graduaciones de este año, pues se estrenó el himno oficial que estrenó la UNA, Aspiró a la Luz, una obra concebida para fortalecer la identidad universitaria y acompañar los actos solemnes de la institución. Esta interpretación estuvo a cargo de la Orquesta Sinfónica y el Coro de la Carrera de Música de la Facultad de Humanidades y Artes, quienes también ejecutaron la marcha profesional Alma Mater, creada especialmente para esta ceremonia. La iniciativa surge del Departamento de Protocolo adscrito a la DIRCON, en coordinación con la Carrera de Música de la Facultad de Humanidades y Artes, con el objetivo de dotar a la universidad de símbolos sonoros propios que reflejen sus valores, trayectoria y compromiso académico. El proyecto fue liderado por el máster Sami Kafati, coordinador de la carrera de música, junto a la jefa del departamento de arte, Shirley Pineda, y el director de la Orquesta Sinfónica de la UNA, Máster Iván Marcel Bertet, quienes trabajaron de manera articulada durante el 2025 para darle forma a esta composición. A este equipo se suman Leonel López, compositor de la marcha, y Germán Betuel Barahona, compositor del himno, quienes aportaron su talento creativo. Pero bien, vamos con más. Y bueno, para cerrar este bloque de noticias, le compartimos la buena nueva de que la UNA pues entregó en esta primera ceremonia de graduaciones, y que fue aquí en Ciudad Universitaria, entregó 1,586 nuevos profesionales pues que recibieron su título y que estuvieron acompañados de sus familias de nuestras diferentes facultades, ¿verdad? De ciencias químicas, de ciencias médicas, de la Facultad de Humanidades y Artes, de todas nuestras facultades estuvieron ellos acompañados. Y bueno, en las historias del día hubo algunas que trascienden en lo académico y se convierten en ejemplo de superación, como el caso de Jorge Armando Martínez, licenciado en periodismo, y Nicolás Herrera, licenciado en historia, ambos con discapacidad visual, al igual que Neifer Ortiz, de ingeniería en sistemas, y Sandra González, de mercadotecnia, quienes participaron como decanes. Y se destacó también pues a los estudiantes que egresaron con los mejores índices de esta ceremonia. Y bueno, los números no son el único indicador de calidad y sacrificio. No faltaron las lágrimas de felicidad en muchos rostros como símbolo de culminación de una meta que para unos es difícil, pero para otros lo es mucho más. También hubo momentos de nostalgia por la ausencia física de aquellos seres queridos que ya no están en este mundo, pero para sentirlo cerca, quienes día a día asistieron a las aulas para graduarse como técnicos universitarios, licenciados, ingenieros, máster o doctores, trajeron sus retratos con los cuales posaron para las fotografías del recuerdo. Así que felicidades a nuestros pumitas que ya cumplieron más de una semana de ser egresados de la máxima casa de estudios. Bien, vamos con más y ahora nos vamos al campo de las noticias culturales.
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2: Noticias culturales, le contamos que UNA Campus Atlántida será sede del cuarto encuentro nacional Garífuna Interuniversitario Cultural Artístico y Académico UNA 2026, que se desarrollará este 10 y 11 de abril. Este es un evento organizado por la Vicerrectoría de Orientación y Asuntos Estudiantiles, BOAE, y que reunirá estudiantes universitarios de diferentes centros regionales para compartir saberes, arte, música, danza, gastronomía y tradiciones del pueblo garífuna. Este encuentro busca fortalecer la identidad cultural, promover el respeto a la diversidad y generar espacios académicos y culturales dentro de la formación integral del estudiantado. Esta invitación está abierta a la comunidad universitaria para que participe en esta fiesta que celebra pues la cultura y lo académico. Así que enhorabuena para todos y que podamos participar y disfrutar. Y bien, así hemos llegado al final de este espacio.
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2: Bien, gracias por habernos acompañado en el informativo. Se despide de ustedes Keylin Espinosa. Será hasta la próxima con mucha más información. Por ahora, buenos días.
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